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2: El libro de Salmos, Salmo 72, versículos 1 al 5.
3: Oh Dios, concede al Rey tu amor por la justicia y da rectitud al Hijo del Rey. Ayúdale a juzgar correctamente a tu pueblo, que los pobres siempre reciban un trato imparcial. Que las montañas den prosperidad a todos y que las colinas sean fructíferas. Ayúdalo a defender al pobre, a rescatar a los hijos de los necesitados y a aplastar a sus opresores. Que te teman mientras el sol brille y mientras la luna permanezca en el cielo. Sí, para siempre.
2: El segundo libro de Reyes, capítulo 10, versículos 18 al 36.
4: Luego Jehú convocó a una reunión a toda la gente de la ciudad y les dijo:
5: la forma en que Acab le rindió culto a Baal no fue nada en comparación con la forma en que yo voy a rendirle culto. Por lo tanto, manden llamar a todos los profetas y a los que veneran a Baal y reúnan a todos sus sacerdotes. Asegúrense de que vengan todos, porque voy a ofrecer un gran sacrificio a Baal. Cualquiera que no venga será ejecutado.
4: Pero el astuto plan de Jehú consistía en destruir a todos los que rendían culto a Baal. Después Jehú ordenó:
5: preparen una asamblea solemne para rendir culto a Baal.
4: Así que lo hicieron. Mandó mensajeros por todo Israel para convocar a los que veneraban a Baal. Asistieron todos, no faltó ninguno, y llenaron el templo de Baal de un extremo al otro. Entonces Jehú le indicó al encargado del guardarropa:
6: asegúrate de que todos los que rinden culto a Baal tengan puesto uno de estos mantos.
4: Así que a cada uno de ellos se le dio un manto. Después Jehú entró al templo de Baal con Jonadab, hijo de Recab, y les dijo a los que veneraban a Baal:
5: asegúrense de que aquí no haya nadie que adore al Señor, solo los que rinden culto a Baal.
4: Así que estaban todos adentro del templo para ofrecer sacrificios y ofrendas quemadas. Ahora bien, Jehú había puesto a 80 de sus hombres fuera del edificio y les había advertido:
6: si dejan que alguno se escape, pagarán con su propia vida.
4: Apenas Jehú terminó de sacrificar la ofrenda quemada, les ordenó a sus guardias y oficiales:
5: entren y mátenlos a todos, que no escape nadie.
4: Así que los guardias y oficiales los mataron a filo de espada y arrastraron los cuerpos fuera. Luego, los hombres de Jehú entraron en la fortaleza más recóndita del templo de Baal y sacaron a rastras la columna sagrada que se usaba para rendir culto a Baal y la quemaron. Destrozaron la columna sagrada, demolieron el templo de Baal y lo convirtieron en un baño público. Y así quedó hasta el día de hoy. De esa forma, Jehú destruyó todo rastro del culto a Baal en Israel. Sin embargo, no destruyó los becerros de oro que estaban en Betel y en Dan, con los cuales Jeroboam, hijo de Nabat, había hecho pecar a Israel. No obstante, el Señor le dijo a Jehú:
7: hiciste bien al seguir mis instrucciones de destruir a la familia de Acab. Por lo tanto, tus descendientes serán reyes de Israel hasta la cuarta generación.
4: Pero Jehú no obedeció con todo el corazón la ley del Señor, Dios de Israel. Se negó a abandonar los pecados que Jeroboam hizo cometer a Israel. Por ese tiempo, el Señor comenzó a reducir el tamaño del territorio de Israel. El rey Hazael conquistó varias regiones del país, al oriente del río Jordán, entre ellas toda la tierra de Galaad, de Gad, de Rubén y de Manasés. El área que conquistó se extendía desde la ciudad de Aroer, cerca del valle del Arnón, hasta tan al norte como Galaad y Basán. Los otros acontecimientos del reinado de Jehú, todo lo que hizo y todos sus logros, están registrados en el libro de la historia de los reyes de Israel. Cuando Jehú murió, lo enterraron en Samaria, y su hijo Joacás lo sucedió en el trono. Jehú reinó en Israel desde Samaria durante 28 años en total.
2: El segundo libro de Reyes, capítulo 11.
4: Cuando Atalía, la madre del rey Ocosías de Judá, supo que su hijo había muerto, comenzó a aniquilar al resto de la familia real. Pero Josaba, hermana de Ocosías e hija del rey Joram, tomó a Joás, el hijo más pequeño de Ocosías, y lo rescató de entre los demás hijos del rey que estaban a punto de ser ejecutados. Puso a Joás y a su nodriza en un dormitorio y lo escondieron de Atalía. Por eso el niño no fue asesinado. Joás permaneció escondido en el templo del Señor durante 6 años, mientras Atalía gobernaba el país. En el 7º año del reinado de Atalía, el sacerdote Joiada mandó llamar al templo del Señor a los comandantes, a los mercenarios cariteos y a los guardias del palacio. Hizo un pacto solemne con ellos y los obligó a hacer un juramento de lealtad allí, en el templo del Señor. Luego les mostró al hijo del rey. Joiada les dijo:
8: «Tienen que hacer lo siguiente. Una tercera parte de ustedes, los que están de turno el día de descanso, vigilarán el palacio real. Otra tercera parte de ustedes hará guardia en la puerta sur. Y la otra tercera parte lo hará detrás de la guardia del palacio. Los 3 grupos vigilarán el palacio. Los 2 grupos que no están de turno el día de descanso guardarán al rey en el templo del Señor. Formen una escolta alrededor del rey y tengan sus armas en la mano. Maten a cualquiera que intente penetrar las filas. Quédense junto al rey, vaya donde vaya».
4: Así que los comandantes hicieron todo tal como el sacerdote Joiada les había ordenado. Los comandantes se encargaron de los hombres que se presentaban para su turno ese día de descanso, así como de los que terminaban el suyo. Los llevaron a todos ante el sacerdote Joiada, quien les dio las lanzas y los escudos pequeños que habían pertenecido al rey David y estaban guardados en el templo del Señor. Los guardias del palacio se ubicaron alrededor del rey con sus armas listas. Formaron una hilera desde el lado sur del templo hasta el lado norte y alrededor del altar. Entonces Joiada sacó a Joás, el hijo del rey, puso la corona sobre su cabeza y le entregó una copia de las leyes de Dios. Lo ungieron y lo proclamaron rey, y todos aplaudieron y gritaron: Cuando Atalía oyó el ruido que hacían los guardias del palacio y la gente, fue deprisa al templo del Señor para ver qué pasaba. Cuando llegó, vio al recién coronado rey de pie en el lugar de autoridad junto a la columna, como era la costumbre durante las coronaciones. Los comandantes y los trompetistas lo rodeaban, y gente de todo el reino celebraba y tocaba las trompetas. Cuando Atalía vio todo esto, rasgó su ropa en señal de desesperación y gritó:
9: ¡Traición! ¡Traición!
4: Después, el sacerdote Joiada ordenó a los comandantes que estaban a cargo de las tropas:
8: ¡Llévensela a los soldados que están de guardia frente al templo! y maten a cualquiera que intente rescatarla.
4: Pues el sacerdote había dicho, no deben matarla dentro del templo del Señor. Por eso la agarraron y la llevaron a la puerta por donde los caballos entraban al predio del palacio, y allí la mataron. Luego Joyada hizo un pacto entre el Señor y el rey y el pueblo, de que serían el pueblo del Señor. También hizo un pacto entre el rey y el pueblo. Así que toda la gente fue al templo de Baal y entre todos lo destruyeron. Demolieron los altares, hicieron pedazos los ídolos y mataron a Matán, el sacerdote de Baal, frente a los altares. El sacerdote Joyada puso guardias en el templo del Señor. Después, los comandantes, los mercenarios cariteos, los guardias del palacio y toda la gente del reino escoltaron al rey desde el templo del Señor, pasaron por la puerta de la guardia y entraron al palacio. Y el rey se sentó en el trono real. Toda la gente del reino se alegró y la ciudad estaba tranquila porque Atalía había sido ejecutada en el palacio del rey. Joás tenía 7 años cuando subió al trono.
2: El segundo libro de Reyes, capítulo 12.
4: Joás comenzó a gobernar Judá durante el 7º año del reinado de Jehú en Israel y reinó en Jerusalén 40 años. Su madre se llamaba Sibia y era de Beer-Seba. Durante toda su vida, Joás hizo lo que era agradable a los ojos del Señor, porque el sacerdote Joyada lo aconsejaba. Pero aún así, no destruyó los santuarios paganos, y la gente seguía ofreciendo sacrificios y quemando incienso allí. Cierto día, el rey Joás dijo a los sacerdotes,
8: «Recojan todo el dinero que se traiga como ofrenda sagrada al templo del Señor, ya sea el pago de una cuota, el de los votos o una ofrenda voluntaria. Los sacerdotes tomarán de este dinero para pagar cualquier reparación que haya que hacer en el templo».
4: Sin embargo, en el año 23 del reinado de Joás, los sacerdotes aún no habían reparado el templo. Entonces el rey Joás mandó llamar a Joyada y a los demás sacerdotes y les preguntó,
8: «¿Por qué no han reparado el templo? Ya no tomen más dinero para sus propias necesidades. De ahora en adelante, todo debe usarse en la reparación del templo».
4: Así que los sacerdotes acordaron no aceptar más dinero de la gente y también estuvieron de acuerdo en que otros tomaran la responsabilidad de reparar el templo. Luego el sacerdote Joyada tomó un cofre grande, le hizo un agujero en la tapa y lo puso al lado derecho del altar, en la entrada del templo del Señor. Los sacerdotes que cuidaban la entrada ponían dentro del cofre todas las contribuciones de la gente. Cada vez que el cofre se llenaba, el secretario de la corte y el sumo sacerdote contaban el dinero que la gente había traído al templo del Señor y después lo metían en bolsas. Luego, entregaban el dinero a los supervisores de la construcción, quienes a su vez lo usaban para pagarle a la gente que trabajaba en el templo del Señor, los carpinteros, los constructores, los albañiles y los picapedreros. También utilizaron el dinero para comprar la madera y la piedra labrada necesarias para reparar el templo del Señor, y pagaron todo tipo de gasto relacionado con la restauración del templo. El dinero que se traía al templo no se usó para hacer copas de plata, ni despabiladeras, tazones, trompetas, ni otros objetos de oro o de plata para el templo del Señor. Se asignó a los trabajadores, quienes lo utilizaron para hacer las reparaciones del templo. No fue necesario pedir cuentas de este dinero a los supervisores de la construcción, porque eran hombres honestos y dignos de confianza. Sin embargo, el dinero que se recibió de ofrendas por la culpa y de ofrendas por el pecado no se llevó al templo del Señor. Se le entregó a los sacerdotes para su uso personal. En esos días, el rey Hazael de Aram entró en guerra contra Gat y la tomó. Luego se dirigió a atacar Jerusalén. Entonces el rey Joás recogió todos los objetos sagrados que Josafat, Joram y Ocosías, los reyes anteriores de Judá, habían dedicado, junto con los que él mismo había dedicado. Después le envió todo a Hazael, junto con el oro que había en los tesoros del templo del Señor y en el palacio real. Como resultado, Hazael suspendió su ataque a Jerusalén. Los demás acontecimientos del reinado de Joás y todo lo que hizo están registrados en el libro de la historia de los reyes de Judá. Ahora bien, los funcionarios de Joás conspiraron contra él y lo asesinaron en Bet-Milo, rumbo a Sila. Los asesinos eran consejeros de confianza: Josacar, hijo de Simeat, y Josabad, hijo de Somer. Joás fue enterrado con sus antepasados en la ciudad de David. Luego su hijo Amasías lo sucedió en el trono.
2: Los Hechos de los Apóstoles, capítulo 26, versículos 1 al 11.
10: Entonces Agripa le dijo a Pablo:
11: «Tienes permiso para hablar en tu defensa».
10: Así que Pablo, haciendo una seña con la mano, comenzó su defensa.
12: «Me considero afortunado, rey Agripa, de que sea usted quien oye hoy mi defensa en contra de todas estas acusaciones que han hecho los líderes judíos. Porque sé que usted es un experto en costumbres y controversias judías. Ahora, por favor, escúcheme con paciencia. Como bien saben los líderes judíos, desde mi temprana infancia recibí una completa capacitación judía entre mi propia gente y también en Jerusalén. Ellos saben, si quisieran admitirlo, que he sido miembro de los fariseos, la secta más estricta de nuestra religión. Ahora se me juzga por la esperanza en el cumplimiento de la promesa que Dios les hizo a nuestros antepasados. De hecho, esta es la razón por la cual las 12 tribus de Israel adoran a Dios con celo, día y noche, y participan de la misma esperanza que yo tengo. Aún así, su majestad, ellos me acusan por tener esta esperanza. ¿Por qué les parece increíble a todos ustedes que Dios pueda resucitar a los muertos? Yo solía creer que mi obligación era hacer todo lo posible para oponerme al nombre de Jesús de Nazaret. Por cierto, eso fue justo lo que hice en Jerusalén. Con la autorización de los sacerdotes principales, hice que muchos creyentes de allí fueran enviados a la cárcel. Di mi voto en contra de ellos cuando los condenaban a muerte. Muchas veces hice que los castigaran en las sinagogas para que maldijeran a Jesús. Estaba tan violentamente en contra de ellos que los perseguí hasta en ciudades extranjeras.
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Hebreos 6, versículo 10. Porque Dios no es injusto como para olvidarse de la obra de ustedes y del amor que ha mostrado hacia su nombre, habiendo servido y sirviendo aún a los santos. 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

Isaías 46:13. Yo acerco mi justicia, no está lejos, y mi salvación no tardará. Pondré salvación en Sion, para Israel será mi gloria. 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
2: El libro de Salmos, Salmo 72, versículos 6 al 14.
3: Que el gobierno del rey tenga la frescura de las lluvias de primavera sobre la hierba recién cortada, de los aguaceros que riegan la tierra. Que florezcan todos los justos durante su reinado, que haya prosperidad abundante hasta que la luna deje de existir. Que reine de mar a mar y desde el río Éufrates hasta los extremos de la tierra. Los nómadas del desierto se inclinarán ante él. Sus enemigos caerán a sus pies sobre el polvo. Los reyes occidentales, de Tarsis y de otras tierras distantes, le llevarán tributo. Los reyes orientales, de Saba y de Seba, le llevarán regalos. Todos los reyes se inclinarán ante él y todas las naciones le servirán. Rescatará a los pobres cuando a él clamen. Ayudará a los oprimidos que no tienen quien los defienda. Él siente compasión por los débiles y los necesitados y los rescatará. Los redimirá de la opresión y la violencia porque sus vidas les son preciosas.
2: El segundo libro de Reyes, capítulo 13.
4: Joacás, hijo de Jehú, comenzó a gobernar Israel durante el año 23 del reinado de Joás en Judá y reinó en Samaria 17 años. Él hizo lo malo a los ojos del Señor, siguió el ejemplo de Jeroboam, hijo de Nabat, y continuó con los pecados que Jeroboam hizo cometer a Israel. Por eso el Señor estaba muy enojado con los israelitas y permitió que el rey Hazael de Aram y su hijo Ben-Hadad los derrotaran en repetidas ocasiones. Entonces Joacás pidió en oración la ayuda del Señor, y el Señor oyó su oración, pues veía la cruel opresión que el rey de Aram ejercía sobre Israel. Así que el Señor envió un hombre para rescatar a los israelitas de la tiranía de los arameos. Después, Israel vivió a salvo otra vez, como en tiempos anteriores. Sin embargo, los israelitas siguieron pecando, siguiendo el mal ejemplo de Jeroboam. También dejaron en pie el poste dedicado a la diosa Asera en Samaria. Finalmente, el ejército de Joacás quedó reducido a 50 conductores de carros de guerra, 10 carros de guerra y 10.000 soldados de infantería. El rey de Aram había matado a los demás, pisoteándolos como al polvo debajo de sus pies. Los demás acontecimientos del reinado de Joacás, todo lo que hizo y el alcance de su poder, están registrados en el libro de la historia de los reyes de Israel. Cuando Joacás murió, lo enterraron en Samaria. Luego su hijo Joás lo sucedió en el trono. Joás, hijo de Joacás, comenzó a gobernar Israel durante el año 37 del reinado de Joás en Judá y reinó en Samaria 16 años. Él hizo lo malo a los ojos del Señor. Se negó a apartarse de los pecados que Jeroboam, hijo de Nabat, hizo cometer a Israel. Los demás acontecimientos del reinado de Joás y todo lo que hizo, incluso el alcance de su poder y su guerra contra el rey Amasías de Judá, están registrados en el libro de la historia de los reyes de Israel. Cuando Joás murió, lo enterraron en Samaria con los reyes de Israel. Luego su hijo Jeroboam II lo sucedió en el trono. Cuando Eliseo cayó enfermo de muerte, el rey Joás de Israel fue a visitarlo y lloró sobre él, diciendo:
5: ¡Padre mío! ¡Padre mío! ¡Veo los carros de Israel con sus conductores!
4: Eliseo le dijo:
6: Consigue un arco y algunas flechas.
4: Y el rey hizo lo que se le indicó. Luego Eliseo le dijo:
6: Pon tu mano sobre el arco.
4: Eliseo puso sus dos manos sobre las manos del rey. Luego le ordenó:
6: Abre la ventana que da al oriente.
4: Él la abrió y Eliseo le dijo:
6: Dispara.
4: Así que el rey disparó una flecha y Eliseo proclamó:
6: Esta es la flecha del Señor, una flecha de victoria sobre Aram, porque tú conquistarás por completo a los arameos de Afec.
4: Luego Eliseo dijo:
6: Ahora levanta las demás flechas y golpéalas contra el piso.
4: Entonces el rey las tomó y golpeó el piso tres veces. Pero el hombre de Dios se enojó con él y exclamó:
6: Tendrías que haber golpeado el piso cinco o seis veces. Así habrías vencido a Aram hasta destruirlo por completo. Ahora saldrás vencedor solamente tres veces.
4: Después Eliseo murió y fue enterrado. Unos grupos de saqueadores moabitas solían invadir el país cada primavera. Cierta vez, mientras unos israelitas enterraban a un hombre, divisaron a una banda de esos saqueadores. Entonces, en el apuro, arrojaron el cuerpo en la tumba de Eliseo y huyeron. Pero en cuanto el cuerpo tocó los huesos de Eliseo, el muerto resucitó y de un salto se puso de pie. El rey Hazael de Aram había oprimido a Israel durante todo el reinado de Joacás. Pero el Señor tuvo bondad y misericordia de los israelitas y no los destruyó por completo. Tuvo compasión de ellos por el pacto que había hecho con Abraham, Isaac y Jacob. Y hasta el día de hoy no los ha destruido por completo ni los ha expulsado de su presencia. El rey Hazael de Aram murió y su hijo Ben-Hadad lo sucedió en el trono. Entonces Joás, hijo de Joacás, recuperó de manos de Ben-Hadad, hijo de Hazael, las ciudades que le habían quitado a Joacás, su padre. Joás venció a Ben-Hadad en tres oportunidades, y así recuperó las ciudades israelitas.
2: El segundo libro de Reyes, capítulo 14.
4: Amasías, hijo de Joás, comenzó a gobernar Judá durante el segundo año del reinado de Joás en Israel. Amasías tenía 25 años cuando subió al trono y reinó en Jerusalén 29 años. Su madre se llamaba Joadín y era de Jerusalén. Amasías hizo lo que era agradable a los ojos del Señor, pero no tanto como su antepasado David. Amasías siguió, en cambio, el ejemplo de su padre, Joás. No destruyó los santuarios paganos y la gente siguió ofreciendo sacrificios y quemando incienso allí. Cuando Amasías se afianzó en el trono, ejecutó a los funcionarios que habían asesinado a su padre. Sin embargo, no mató a los hijos de los asesinos porque obedeció el mandato del Señor que Moisés había escrito en el libro de la ley. Los padres no tienen que morir por los pecados de sus hijos, ni los hijos deben morir por los pecados de sus padres. Los que merezcan la muerte serán ejecutados por sus propios delitos. Amasías también mató a 10.000 edomitas en el Valle de la Sal. Además, conquistó la ciudad de Sela y le cambió el nombre a Jocteel, como se le conoce hasta el día de hoy. Cierto día, Amasías envió mensajeros al rey Joás de Israel, hijo de Joacás y nieto de Jehú, para transmitirle un desafío.
7: ¡Ven y enfréntate conmigo en batalla!
4: Entonces el rey Joás de Israel respondió a Amasías, rey de Judá, con el siguiente relato.
8: En las montañas del Líbano, un cardo le envió un mensaje a un poderoso cedro.
9: Entrega tu hija en matrimonio a mi hijo.
8: Pero justo en ese momento, un animal salvaje del Líbano pasó por allí, pisó al cardo y lo aplastó. Es cierto que has derrotado a Edom y estás orgulloso de eso, pero confórmate con tu victoria y quédate en casa. ¿Para qué causar problemas que solo te traerán calamidad a ti y al pueblo de Judá?
4: Sin embargo, Amasías no le hizo caso. Entonces Joás, rey de Israel, movilizó a su ejército contra Amasías, rey de Judá. Los dos ejércitos se pusieron en pie de guerra en Bet-Semes, en Judá. El ejército de Israel venció de manera aplastante a Judá y sus soldados se dispersaron y huyeron a sus casas. En Bet-Semes, el rey Joás de Israel capturó a Amasías, rey de Judá, hijo de Joás y nieto de Ocosías. Después se dirigió a Jerusalén, donde demolió 180 metros de la muralla de la ciudad, desde la puerta de Efraín hasta la puerta de la esquina. Se llevó todo el oro y la plata y todos los objetos del templo del Señor. También se apoderó de los tesoros del palacio real y tomó rehenes. Luego regresó a Samaria. Los demás acontecimientos del reinado de Joás y todo lo que hizo, incluso el alcance de su poder y su guerra contra Amasías, rey de Judá, están registrados en el libro de la historia de los reyes de Israel. Cuando Joás murió, lo enterraron en Samaria con los reyes de Israel, y su hijo Jeroboam II lo sucedió en el trono. Amasías, rey de Judá, vivió 15 años más después de la muerte del rey Joás de Israel. Los demás acontecimientos del reinado de Amasías están registrados en el libro de la historia de los reyes de Judá. Hubo una conspiración en Jerusalén contra la vida de Amasías, y el rey huyó a Laquis. Pero sus enemigos mandaron a unos asesinos tras él y lo mataron allí. Llevaron su cuerpo a Jerusalén sobre un caballo y lo enterraron con sus antepasados en la ciudad de David. Todo el pueblo de Judá había coronado a Usías, hijo de Amasías, quien tenía 16 años de edad, para que reinara en lugar de su padre. Después de la muerte de su padre, Usías reconstruyó la ciudad de Elat y la restituyó a Judá. Jeroboam II, hijo de Joás, comenzó a gobernar Israel durante el año 15 del reinado de Amasías en Judá y reinó en Samaria 41 años. Jeroboam II hizo lo malo a los ojos del Señor. Se negó a apartarse de los pecados que Jeroboam, hijo de Nabat, hizo cometer a Israel. Jeroboam II recuperó los territorios de Israel que estaban entre el Lebo Hamat y el Mar Muerto, tal como había prometido el Señor, Dios de Israel, por medio del profeta Jonás, hijo de Amitai, profeta de Gat-Efer. El Señor vio el amargo sufrimiento de todos en Israel, y no había ningún israelita, ni esclavo ni libre, que los ayudara. Como el Señor no había dicho que borraría el nombre de Israel por completo, usó a Jeroboam II, hijo de Joás, para salvarlos. Los demás acontecimientos del reinado de Jeroboam II y todo lo que hizo, incluso el alcance de su poder, sus guerras y cómo recuperó para Israel las ciudades de Damasco y Hamat, que habían pertenecido a Judá, están registrados en el libro de la historia de los reyes de Israel. Cuando Jeroboam II murió, lo enterraron en Samaria con los reyes de Israel. Luego su hijo Zacarías lo sucedió en el trono.
2: Los Hechos de los Apóstoles, capítulo 26, versículos 12 al 32.
7: Cierto día yo me dirigí a Damasco para cumplir esa misión, respaldado por la autoridad y el encargo de los sacerdotes principales. Cerca del mediodía, su majestad, mientras iba en camino, una luz del cielo, más intensa que el sol, brilló sobre mí y mis compañeros. Todos caímos al suelo y escuché una voz que me decía en arameo: ¡Saulo! ¡Saulo! ¿Por qué me persigues? Es inútil que luches contra mi voluntad.
9: ¿quién eres, señor?, pregunté. Y el señor contestó: yo soy Jesús, a quien tú persigues. Ahora levántate, pues me aparecí ante ti para designarte como mi siervo y testigo. Dile a la gente que me has visto y lo que te mostraré en el futuro. Y yo te rescataré de tu propia gente y de los gentiles. Sí, te envío a los gentiles para que les abras los ojos, a fin de que pasen de la oscuridad a la luz y del poder de Satanás a Dios. Entonces recibirán el perdón de sus pecados y se les dará un lugar entre el pueblo de Dios, el cual es apartado por la fe en mí. Por lo tanto, rey Agripa, obedecí esa visión del cielo. Primero les prediqué a los de Damasco, luego en Jerusalén y por toda Judea, y también a los gentiles, que todos tienen que arrepentirse de sus pecados y volver a Dios, y demostrar que han cambiado por medio de las cosas buenas que hacen. Unos judíos me arrestaron en el templo por predicar esto y trataron de matarme. Pero Dios me ha protegido hasta este mismo momento para que yo pueda dar testimonio a todos, desde el menos importante hasta el más importante. Yo no enseño nada fuera de lo que los profetas y Moisés dijeron que sucedería: que el Mesías sufriría y que sería el primero en resucitar de los muertos, y de esta forma anunciaría la luz de Dios tanto a judíos como a gentiles por igual.
10: De repente, Festo gritó:
11: ¡Pablo, estás loco! ¡Tanto estudio te ha llevado a la locura!
9: No estoy loco, excelentísimo Festo. Lo que digo es la pura verdad, y el rey Agripa sabe de estas cosas. Yo hablo con atrevimiento porque estoy seguro de que todos estos acontecimientos le son familiares, pues no se hicieron en un rincón. Rey Agripa, ¿usted les cree a los profetas? Yo sé que sí.
10: Agripa lo interrumpió.
12: ¿Acaso piensas que puedes persuadirme para que me convierta en cristiano en tan poco tiempo?
9: Sea en poco tiempo o en mucho, le pido a Dios en oración que tanto usted como todos los presentes en este lugar lleguen a ser como yo, excepto por estas cadenas.
10: Entonces, el rey, el gobernador, Berenice y todos los demás se pusieron de pie y se retiraron. Mientras salían, hablaron del tema y acordaron:
11: este hombre no ha hecho nada que merezca la muerte o la cárcel.
10: Y Agripa le dijo a Festo:
13: podría ser puesto en libertad si no hubiera apelado al César.
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Hebreos 4:14. Teniendo pues un gran sumo sacerdote que trascendió los cielos, Jesús, el Hijo de Dios, retengamos nuestra fe. 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
2: Mirando así, superficialmente, incluso puede dar la impresión de que Dios no sabía lo que iba a pasar, que fue, digamos, pillado por sorpresa.
3: Cuando Cyrus Avery de Tulsa y John Thomas Woodruff de Springfield comenzaron a sugerir una carretera transcontinental, Springfield fue una elección lógica para el trazado de lo que pronto se convertiría en la Ruta 66. El trabajo incansable de ambos se hizo realidad en 1926. Así fue que convirtieron a Springfield en un importante centro de transporte que además contribuyó a su crecimiento demográfico y económico, construyendo gasolineras, cafeterías y moteles para dar servicio a los viajeros de la ruta. En 1940, la ciudad contaba con 60.000 habitantes y en solo 20 años más tarde, en 1960, aumentó hasta 100.000. La ciudad de Springfield fue fundada por John Polk Campbell, que encontró un pozo natural de agua al pie de una colina boscosa en 1830. Durante la Guerra Civil, a unos 12 kilómetros del sureste de Springfield, el 10 de agosto de 1861, tuvo lugar la Batalla de la Cala de Wilson, en la que se vieron involucrados 5.400 soldados de la Unión y 12.000 confederados. La escaramuza fue una de las más sangrientas de la guerra. Dos años más tarde, el 7 de enero de 1863, la ciudad volvió a convertirse en el escenario de otro conflicto, conocido como la Batalla de Springfield, en la que perdieron la vida más de 100 hombres. Nuestra Ruta 66 viaja por la historia, pero sin desconectarnos de la realidad. Y es que la Biblia es más actual que el mismo periódico que hoy pueda haber llegado hasta nosotros. Nos vamos a ir a los Salmos 60 y 83 hoy para hablar de conflictos en Oriente Medio. No es que ahora nos vayamos a convertir en reporteros de guerra, claro que no, pero vamos a abordar una reflexión bíblica sobre guerras y batallas que tuvieron lugar en aquella región hace algunos milenios. ¿Te apuntas tú que nos oyes a este viaje? Sí, vamos adelante.
2: Hoy en nuestra Ruta 66 seguimos adelante en el libro de los Salmos, concretamente el 80, que estudiaremos juntamente con el 83. Y el tema de nuestra reflexión, digamos que es muy actual: conflictos en Oriente Próximo. Seguramente al oír un tema como este, tú que nos escuchas podrás preguntarte: ¿será que he sintonizado o me he conectado con un informativo o estoy en el estudio bíblico? Pero por favor, no te cambies de emisora ni de podcast. Este es nuestro viaje auténtico por la Biblia. Y el asunto que vamos a tratar precisamente son conflictos en Oriente Próximo. Fíjate cómo la Biblia sigue siendo muy actual, ¿verdad? El Salmo 80 fue compuesto según la melodía de los lirios del pacto. Tal como el 83, se trata de un salmo vinculado a Asaf. Y el texto, según la Nueva Versión Internacional de la Biblia, nos dice lo siguiente: Pastor de Israel, tú que guías a José como a un rebaño, tú que reinas entre los querubines, escúchanos. Resplandece delante de Efraín, Benjamín y Manasés. Muestra tu poder y ven a salvarnos. El texto, desde luego, nos muestra un momento difícil, una situación complicada en la historia de Israel que está afectando a Efraín, Benjamín y Manasés. Los estudiosos, los eruditos, discuten sobre cuándo es exactamente el periodo de la composición de este salmo. Pero según la mayoría de los especialistas, todo apunta a que este es el momento en el que encontramos el problema de la invasión de los asirios, en el norte de Israel, que también afecta a la parte sur, llegando al reino de Judá. Como es bastante conocido, Efraín y Manasés son dos tribus del reino del norte que se usan poéticamente para referirse a aquella región. Parece que la invasión a Siria trajo un gran número de refugiados, de personas que van a Judá. Y aquí encontraremos la oración pidiendo que Dios intervenga en los conflictos de Oriente Próximo, ante la presencia del poderío asirio, que afecta notablemente al reino del norte y ahora amenaza al reino del sur. Y la oración es la siguiente: Restáuranos, oh Dios, haz resplandecer tu rostro sobre nosotros. Pidiendo de esa manera que Dios sea bondadoso con el pueblo. Y añade una súplica diciendo, y sálvanos. Es el deseo, por tanto, de restauración. El anhelo de que las cosas vuelvan al momento pacífico anterior a los conflictos. Y el texto, según la Nueva Versión Internacional, prosigue diciendo, ¿hasta cuándo, Señor Dios Todopoderoso, arderás tu ira contra las oraciones de tu pueblo? Por comida les has dado pan de lágrimas, por bebida lágrimas en abundancia. Nos has hecho motivo de contienda para nuestros vecinos. Nuestros enemigos se burlan de nosotros. Restáuranos, oh Dios Todopoderoso. Haz resplandecer tu rostro sobre nosotros y sálvanos. De Egipto trajiste una vid. Expulsaste a los pueblos paganos y la plantaste. Por lo tanto, lo que tenemos aquí es un lamento, un lloro, un llanto por lo que ocurrió. Dios trasplantó. Dios hizo aquí como una operación agrícola, trayendo a Israel y poniéndolo en la tierra de Canaán. Y ahora, a causa del comportamiento de la nación, Dios ha permitido que ellos sufran por la influencia internacional de los extranjeros, justo allí, en los conflictos de Oriente Próximo. Y aquí entonces encontraremos una especie de nostalgia, una especie de recuerdo de los buenos tiempos que han quedado atrás. Aquí recordaremos la figura poética que aparece a partir del versículo 10. Su sombra se extendía hasta las montañas. Su follaje cubría los más altos cedros. Sus ramas se extendieron hasta el Mediterráneo y sus renuevos hasta el Éufrates, mostrando así la amplitud de los límites de este a oeste del Imperio Davídico y Salomónico. Pero las cosas cambian ahora. ¿Por qué has derribado sus muros? Todos los que pasan le arrancan las uvas. Los jabalíes del bosque la destruyen. Los animales salvajes la devoran. El pueblo sufre porque la presencia siria, la presencia de la antigua potencia de Oriente Próximo, trae sufrimiento para el pueblo de Dios. Y ahora éste sufre y lamenta. Y el deseo del pueblo se expresa de manera clara diciendo, «Vuélvete a nosotros, oh Dios Todopoderoso. Asómate a vernos desde el cielo y brindas tus cuidados a esta vid». Y así el Salmo 80 termina solicitando, pidiendo la mano restauradora de Dios sobre su pueblo, conforme vemos en el versículo 19. Se confirma así que la reprensión de Dios cae sobre el pueblo. Y el versículo 19 repite aquello que ya se dijo anteriormente. Restáuranos, Señor, Dios Todopoderoso. Haz resplandecer tu rostro sobre nosotros y sálvanos. Llegando al Salmo 83, el asunto es semejante. Vemos un escenario ahora de mayor conflicto en Oriente Próximo. Parecen las noticias del periódico, pero es el texto bíblico de siempre que aborda este asunto. Oh Dios, no guardes silencio. No te quedes, oh Dios, callado e impasible. Mira cómo se alborotan tus enemigos. Cómo te desafían los que te odian. Y así el texto empieza a describir los problemas que la nación enfrentará. Lo cierto es que son tantas las naciones y nombres que aparecen aquí que ni en los libros históricos tenemos una referencia tan específica. Es probable que eso tal vez haya tenido lugar en un periodo vinculado también a la intervención militar de Asiria en aquella región. No se sabe exactamente lo que se está preparando contra Israel en ese escenario. Es probable que sea durante ese periodo o también algún otro momento de incomodidad militar en la que tenemos algunos países o naciones participando y esas naciones son simbólicamente acompañadas por los demás. El texto entonces nos dice que todas las naciones están en contra de Israel. Como un solo hombre se confabulan. Han hecho un pacto contra ti. Los campamentos de Edom y de Ismael, los de Moab y de Agar, que son también los ismaelitas. Gebal, en el versículo 7, que es una referencia a una ciudad de Fenicia. Es un nombre vinculado a Biblos. Amón y Amalek, los de Filistea y los habitantes de Tiro. Hasta Siria se les ha unido. Ha apoyado a los descendientes de Lot. Todos los pueblos de los alrededores, al sur, al este, al norte, están juntos contra el pueblo de Israel. Y el texto sigue adelante y dice todavía más cosas. Haz con ellos como hiciste con Madián. Dios actuó en favor del pueblo en el pasado y él pide ahora que Dios haga lo mismo. Haz con tus nobles como hiciste con Oreb y con Zeb. Haz con todos sus príncipes como hiciste con Zeba y con Zalmuna, que decían, vamos a adueñarnos de los pastizales de Dios. La petición aquí es que Dios proteja a su pueblo durante ese escenario de guerra y de conflicto en los tiempos antiguos de Oriente Próximo. Y así, mirando el texto que prosigue en el versículo 13, encontraremos otro inicio de estrofa pidiendo la acción divina. Hazlos rodar como hojarasca, Dios mío, como paja que se lleva el viento. Y dice desde el versículo 15, así persíguelos con tus tormentas y aterrorízalos con tus tempestades. Señor, cúbreles el rostro de ignominia para que busquen tu nombre. Aquí encontraremos la gran realidad que aparece en los salmos ahora vinculados al pueblo de Israel. Ya no se trata del individuo, ya no se trata simplemente del rey, sino que la nación se siente amenazada y perseguida. Y se siente así por el acoso de los enemigos. Eso tiene un significado especial porque la nación de Israel en el Antiguo Testamento lleva la promesa de Dios. Es la nación que está siendo elegida para traer al Mesías a este mundo. Su desaparición, su destrucción a manos de los enemigos paganos, significa algo muy serio dentro del contexto de la revelación bíblica, tanto en el Antiguo como en el Nuevo Testamento. Así que ante este panorama, se solicita con urgencia, se pide la acción divina. Además, la gran verdad es que el Dios de la Biblia no es simplemente un Dios de una nación. No es un Dios apenas nacional. Es un Dios mundial. Digamos, un Dios internacional. Un Dios que tiene su poder sobre todos los pueblos y naciones. Por tanto, Dios no actúa simplemente sobre Israel, como si fuese una especie de ídolo local. Su poder se ejerce sobre todas las naciones, y él conduce la historia humana conforme a sus propósitos. Y finalmente observaremos que los problemas, los conflictos, las guerras y dificultades fueron una realidad en el pasado, se siguieron dando y siguen siendo parte de nuestro escenario hoy en día, tristemente. Pero a pesar de eso, vemos que Dios mantiene su propósito en la historia, conduce a su pueblo y ciertamente conducirá la historia hasta su punto final. No importa lo poderoso que sea un pueblo, no importa si es Asiria o Babilonia. La gran verdad es que el poder del Dios nacional, internacional, mundial, triunfará tanto en el Oriente Próximo como en cualquier parte del universo.

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2: Ha seguido atentamente con nosotros en el episodio de hoy el estudio sobre los Salmos 80 y 83 y llega el tiempo de las preguntas en nuestra Ruta 66. Puedes enviarnos las tuyas en el WhatsApp o Telegram 601-20-3265 con el prefijo más 34 desde fuera de España o bien en el correo electrónico info@radioencuentro.net. Ruta 66 es un programa original del profesor de Biblia Luis Ayao en el que viajamos por los 66 libros de la Biblia. Este es un espacio producido por Radio Encuentro, Radio Transmundial en España, que lo ha traducido Mateus Rodríguez y que lo presenta y ha sido adaptado por el profesor de Biblia y comunicador Fernando Díaz Sarmiento. Desde estos micrófonos te doy la bienvenida, Esperanza Suárez, ya me conoces, y desde el otro lado de cristal, Andrés Ocampo también te da la bienvenida. Hoy tenemos conflictos que resolver, pero no son en Oriente Próximo. ¿A que no, Fernando? Aquí va mi primera pregunta. ¿Por qué se usa tanto la frase resplandecer la luz de tu rostro? Poéticamente suena bien, pero ¿qué sentido tiene aquí en este salmo?
3: Esperanza, es importante destacar que la cultura del pueblo hebreo, del pueblo de Israel, de la antigüedad, era bastante diferente de la nuestra. Y descubriremos que hay muchas figuras de lenguaje usadas en la Biblia, que son una referencia a ese tipo de actitud cultural un tanto diferente. Así que una de las cosas más interesantes e importantes que existe en el contexto hebreo es la cara, el rostro. Tanto es así que se usa mucho al referirse a un asunto concreto y se repite, digamos, con mucho énfasis. A menudo, en la traducción, incluso se quita, se omite. Y cuando se describe la esencia de alguien, la esencia del propio Dios, se habla de cara, de rostro. Así que podemos decir que el rostro es la identidad de Dios, casi como el nombre de Dios, y por eso nadie puede ver el rostro de Dios. Aquí tenemos la luz del rostro resplandeciendo. Claro está que la luz tiene un simbolismo, un valor especial que significa santidad y pureza. Con lo cual la idea es la siguiente: todo tipo de bendiciones, de lo más extraordinarias posibles, resplandezca, sea enviada por parte del propio Dios. Eso es lo que está diciendo. Así que eso significa demostración de la bondad, de la bendición de Dios con la persona, y lo hace con una descripción de manera poética, comprensible en la antropología del Antiguo Testamento.
2: De acuerdo, es exactamente eso. Creo que el salmista sabía muy bien cómo pedir una bendición especial. Ahora, lo que me llama la atención en el Salmo 80, del versículo 8 en adelante, es lo siguiente. Dios saca al pueblo de Egipto, lo trae a la tierra de Israel, de Palestina, incluso retratándolo en el versículo 8 como una vid plantada, regada, trabajada, una vid que crece, que echa raíces, pero de repente ella es arrancada, destruida y otra vez el pueblo es entregado al sufrimiento. ¿Cómo es esto posible? ¿No hay cierta contradicción ahí? ¿Es que nada salió bien?
3: Pues bien, mirando así superficialmente, incluso puede dar la impresión de que Dios no sabía lo que iba a pasar, que fue, digamos, pillado por sorpresa. Pero a Dios no se le puede sorprender ni se le puede engañar jamás. Y aquí contestamos con aquella nuestra famosa frase tan proverbial de nuestra Ruta 66. Una cosa es una cosa y otra cosa es otra cosa. Es decir, ¿qué significa eso? Significa que eso es semejante a lo que ocurre en nuestra vida. También, por ejemplo, tenemos a nuestro hijo. Hacemos todo por él. Le damos comida, estudios y todo lo demás. Y dentro de un rato estamos peleando con él, dándole un castigo, diciendo, hoy no podrás ver la tele, hoy no saldrás de casa. Pero vamos a ver, ¿queremos o no queremos a nuestro hijo? ¿Por qué hacemos tanto para darle beneficios y después también le damos castigo? Lo que ocurre aquí es que esta reprensión de Dios no es definitiva. Aquí existe un misterio. Dios permite que sigamos con nuestra actitud de libre elección y nuestras decisiones, como las de Israel. Y estas elecciones son a menudo frustrantes y engañosas. Pero Dios nos enseña a partir de nuestros errores y fallos. A veces ese proceso de enseñanza de parte de Dios duele y lastima. El pueblo quería ir detrás de ídolos paganos. Así que Dios les dio la oportunidad de hacer las cosas diferentes, tal como ellos querían, y permitió así que sufriese para que aprendiera con ello. Así que ante tal cuadro entenderemos que Dios tiene sus razones y sus propósitos para los momentos dolorosos y difíciles de la vida.
2: Muchas personas que nos están escuchando ahora quizás ya tienen ganas de hacer un viaje a Oriente Próximo, a Palestina, a Israel, a las tierras bíblicas de Egipto e incluso más al norte. Pero con tanta guerra por aquella región, quizá pues como que nos entra miedo y mejor nos lo pensamos. Da la impresión de que siempre ha habido guerras allí. ¿Cuál es la razón? ¿No había nada mejor que hacer? Es que parece que si no es una guerra, es una batalla. Y si no hay una batalla, hay una guerra.
3: Esa pregunta, Esperanza, es excelente. Y no vamos a entrar aquí en una guerra para discutir el asunto, sino que vamos a reflexionar juntos. Fíjate, lo que ocurre es lo siguiente. Primeramente, es importante destacar que la Biblia no sugiere que el pueblo de Dios, ni Israel, ni los cristianos posteriormente, fuesen un pueblo, digamos, diferente a los demás pueblos, que fuesen demasiado maravillosos. De hecho, son personas de carne y hueso, con problemas y dificultades. Y el dilema no es que exista guerra en las tierras bíblicas. Existe guerra en el mundo todo el tiempo. De hecho, podemos observar que aunque hace muchas décadas se creó la ONU, la Organización de las Naciones Unidas, con la finalidad de impedir los conflictos, nunca hubo un año sin guerras ni batallas. El problema está en el ser humano, en la avaricia, en los intereses, en otros elementos oscuros. Ahora las guerras y problemas ocurren en todo el mundo, y en las tierras bíblicas también, y no quitan para nada el poder de Dios y su soberanía. Descubriremos que esa relación problemática que ya había entre Israel y sus vecinos, según dice la Biblia, la habría también en nuestros días. Y descubriremos también que en Cristo, a través de la promesa mesiánica, esos problemas sucederán. Pero Dios tiene promesas de bendición para Israel, para los cristianos y para todas las naciones alrededor de Israel, porque Él es el Dios que bendice a todos los pueblos, a todas las naciones.
2: Hablando de estas naciones alrededor de Israel, el Salmo 83, allá en el versículo 16, parece que da a entender que esos pueblos se van a convertir, que buscarán al Señor. ¿Eso es realmente lo que podemos entender?
3: Ya ves, Esperanza, es bastante interesante y sorprendente porque el salmista está, digamos, convocando formalmente, solicitando, pidiendo que Dios traiga su juicio sobre las naciones. Y él dice lo siguiente: Señor, cúbreles el rostro de ignominia para que busquen tu nombre. La idea es la de que estas naciones merecían juicio divino a causa de su actitud de avaricia y de guerra. Pero la finalidad última no tiene que ver con Israel ni con un simple castigo de los enemigos. El propósito último y final es que todos terminen reconociendo que solo el Señor es Dios y que ellos deben buscar el propio nombre del Señor. Eso ya anticipa aquella propuesta que se va revelando en la Biblia, que crece en los profetas y culmina en el Nuevo Testamento, mostrando que la bendición de Dios prometida en la Biblia habría de llegar y alcanzar a todos los pueblos y naciones de la tierra.
2: Fernando, muchas gracias por cada una de tus respuestas. Y para vosotros que nos escucháis, pues bueno, quizá tenéis un conflicto interior o vivís dando guerra. Así que daros una tregua ahora y escuchad la palabra especial que tenemos preparada en la aplicación de nuestra Ruta 66.
3: Hoy ha seguido con nosotros, en nuestra Ruta 66, los conflictos en Oriente Próximo. Y aunque de hecho suena muy actual, ese es el tema de nuestro estudio en los Salmos 80 y 83. Pero quédate tranquilo, no hace falta esconderte, porque aquí viene una aplicación para tu corazón, para beneficio de tu vida con Dios. Una de las cosas que llama nuestra atención en la lectura del Salmo 83 es que los enemigos de Israel en el Antiguo Testamento dijeron: «Venid, destruyámoslos como nación para que el nombre de Israel ya no sea recordado». Israel no era una finalidad en sí mismo. En realidad, la nación había sido escogida de acuerdo a la soberanía especial de Dios. Pero lo sorprendente es mirar atrás y ver, ¿dónde está Babilonia? ¿Dónde está la Gran Asiria? ¿Dónde está Roma? ¿Dónde está Grecia? ¿Dónde está el Imperio Persa? Todas las grandes naciones de la historia, con su gran poderío, desaparecieron. Y la pequeña y sencilla Israel permanece a través de la historia como un testimonio de la acción de Dios a través de los tiempos. Fíjate qué impresionante. Israel es una de las mayores pruebas del gran poder de Dios a través de la historia. ¿Por qué no confiar de manera personal en ese impresionante Dios? He ahí el desafío para nosotros hoy.
0: Pues hemos llegado al final de este episodio, pero por supuesto que volveremos. Te vamos a estar esperando en el próximo espacio. 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Y en las redes sociales nos encuentras como RTM Ruta 66. ¿Por qué no compartes con nosotros a través de un mensaje escrito o un mensaje de voz tus comentarios y tus impresiones del programa? Venga, anímate, toma nota de nuestro WhatsApp 601 20 32 65 con el prefijo +34 desde fuera de España. También puedes usar el correo electrónico enviando tus mensajes a info@radioencuentro.net. 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Pues como te digo, nos vamos, pero solo decirte que estuvo en los mandos técnicos Andrés Ocampo y te acompañó Esperanza Suárez. Contamos contigo en nuestra próxima y particular Ruta 66, un camino abierto a la esperanza, un encuentro con el autor de la vida.
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5: Como se regocija el esposo por la esposa, tu Dios se regocijará por ti. Isaías 62:5. Cuando Dios bendice a su pueblo, no lo hace como un juez reacio que es amable con un criminal al que haya despreciable, aunque haya algo de verdad en esa analogía. Lo hace como un esposo que demuestra afecto a su esposa. A veces decimos bromeando acerca del matrimonio, se acabó la luna de miel. Pero eso es porque somos finitos. No podemos mantener el grado de intensidad y afecto de una luna de miel. Sin embargo, Dios dice que el deleite que Él tiene en su pueblo es como el de un esposo con su esposa. Al decir eso, está hablando de la intensidad, el placer, la energía, la emoción, el entusiasmo y el deleite de una luna de miel. Él intenta plasmar en nuestro corazón aquello a lo que se refiere cuando dice que se regocija en nosotros de todo corazón. Además, con Dios la luna de miel no tiene fin. Él es infinito en poder, sabiduría, creatividad y amor, y se encargará de volvernos más y más hermosos para siempre. Él es infinitamente creativo en pensar en cosas nuevas para que hagamos con Él, de manera que no haya aburrimiento por el próximo trillón de milenios.
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1: El Catecismo Menor de Westminster dice en la pregunta número 3. ¿Qué es lo que principalmente enseñan las Escrituras? Lo que principalmente enseñan las Escrituras es lo que el hombre ha de creer con respecto a Dios y los deberes que Dios impone al hombre. ¿Qué dicen las Escrituras? Evangelio de Juan 20:31. Pero estas se han escrito para que creáis que Jesús es el Cristo, el Hijo de Dios, y para que creyendo tengáis vida en su nombre. Romanos 10:17. Así que la fe es por el oír, y el oír por la palabra de Dios. Salmo 119:105. Lámpara es a mis pies tu palabra, y lumbrera a mi camino. Segunda de Timoteo 3:16-17. Toda la Escritura es inspirada por Dios y útil para enseñar, para redarguir, para corregir, para instruir en justicia, a fin de que el hombre de Dios sea perfecto, enteramente preparado para toda buena obra.
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Hebreos 3, del 5 al 6. Moisés fue fiel en toda la casa de Dios como siervo, para testimonio de lo que se iba a decir más tarde. Pero Cristo fue fiel como hijo sobre la casa de Dios, cuya casa somos nosotros, si retenemos firme hasta el fin nuestra confianza y la gloria de nuestra esperanza. 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

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Escrito por Camilo Jiménez. Estamos en una crisis de discipulado. Muchas iglesias se han enfocado más en tratar de crecer en número en vez de crecer en discípulos, en mantener a sus miembros entretenidos en vez de instruidos. Hemos confundido el discipulado con llenar sillas, creyendo que la mejor forma para que nuestra iglesia crezca es diluyendo el mensaje de la Biblia. ¿Cómo llegamos a esto? El problema del discipulado es complejo, pero aquí quiero señalar una cuestión que me parece crucial. Muchos cristianos han entendido la Gran Comisión solo en términos de evangelismo. Se ha enfatizado la idea de «vayan». Pero la Gran Comisión dada en Mateo 28, del 18 al 20, incluye bautizar y enseñar a guardar todo lo que Jesús mandó. Es decir, abarca toda la vida cristiana. Si la orden de Cristo es ganar almas para formar discípulos, esto quiere decir que el evangelismo es una parte importante, pero no es toda nuestra misión. Las conversiones no son el punto final de la Gran Comisión, sino el punto de partida. Estoy convencido de que esta visión reducida de la Gran Comisión es un factor importante en la actual crisis en el discipulado. Muchos creyentes no conocen sus Biblias. Las iglesias enseñan cada vez menos doctrina y teología, y esto afecta la manera en la que vivimos. Necesitamos recuperar la formación en cada creyente de una visión más grande y completa de Dios. Esto requiere, al menos, un mejor entrenamiento bíblico, teológico y espiritual en nuestras iglesias. En primer lugar, necesitamos formación bíblica. Vivimos en la era más privilegiada y avanzada tecnológicamente. El acceso a la información abunda y tenemos millones de recursos a nuestro alcance. Esto ha permitido que los cristianos tengamos a disposición todo tipo de formatos para aprovechar: podcast, blogs, influencers en redes sociales y YouTube. Sin embargo, todavía nos cuesta leer la Biblia y cultivar una relación íntima con Dios. Se nos olvida que la vida cristiana consiste en conocer a una persona, no en acumular información. Lee Juan 17:3. Si no dedicamos tiempo a la palabra de Dios, no podremos conocer a Dios. ¿Y cómo podemos amar a quien no conocemos? Una pobre formación bíblica estorba nuestro crecimiento espiritual y es un obstáculo para que disfrutemos la vida abundante que Dios tiene para nosotros. Parte de la actual crisis de discipulado incluye el analfabetismo bíblico. Los cristianos no conocen su Biblia, pocos la leen y muchos menos la estudian por su propia cuenta. Otros conocen algunas historias sueltas, pero no la narrativa principal del plan redentor de Dios. También hay mucha lectura bíblica al azar o repitiendo algunos de los versículos más conocidos. Todo esto ha alimentado una lectura moralista de la Biblia. Queremos saber qué debemos hacer para ser mejores personas, pero eso toca apenas la superficie de la Escritura. Si queremos superar la crisis de discipulado, debemos comprometernos como creyentes e iglesias a la lectura completa, ordenada y reflexiva de la Biblia. Debemos entender cada versículo e historia en su contexto más amplio, identificar los grandes temas que unifican las Escrituras y comprender cómo todo apunta a Cristo. El llamado de Dios a conocerlo en su palabra es para toda la iglesia, no para unos pocos. Necesitamos ocuparnos de nuestra alimentación bíblica y crecimiento espiritual para vivir una fe vibrante y fructífera. En segundo lugar, necesitamos formación teológica. A pesar de haber crecido en un hogar cristiano, ¿cómo fue posible que la primera vez que escuché sobre la Trinidad tenía más de 30 años? No hablamos de un detalle secundario, sino de una doctrina fundamental de la fe cristiana. Y esta no es solo mi historia, también es la de gran parte de la iglesia hoy. Es común que después de la conversión y de abrazar la fe cristiana, muchos cristianos dejamos de crecer en el conocimiento de Dios. Hemos asimilado la idea de que la doctrina y la teología son innecesarias o que nos llevan a una fe fría y muerta. Pensamos que la teología es impráctica o algo reservado para pastores, líderes y académicos. Sin embargo, la teología es importante porque es lo que pensamos y decimos acerca de Dios. Todos tenemos conceptos sobre quién es Él,
Todos practicamos una teología cuando oramos, trabajamos, conversamos o cantamos. La pregunta no es si tenemos una teología, sino si tenemos una buena o mala teología. En 2022, una encuesta de Lifeway y Ligonier sobre el estado de la teología en Estados Unidos reveló que 53% de los cristianos evangélicos cree que el Espíritu Santo es una fuerza impersonal. 73% piensa que Jesús es el primer y más grande ser creado por Dios. Y 43% de los evangélicos lo consideran solo un gran maestro, pero no Dios. Los resultados son alarmantes y, al parecer, la situación empeora desde entonces. Podemos creer que la situación en América Latina no es muy diferente. Los datos demuestran que tenemos una crisis en el discipulado. Pero me alienta a pensar que el analfabetismo teológico no es por falta de fe, sino por falta de formación. Por eso, debemos abrazar la formación doctrinal como parte del discipulado profundo que nuestras iglesias necesitan para revertir la crisis actual. No hay nada más práctico que conocer a Dios y amarle tal como se revela en su palabra. Como Pablo anima a Timoteo en 2 de Timoteo 1:13, retén la norma de las sanas palabras que has oído de mí. Por último, necesitamos formación espiritual. Un concepto común en esta crisis actual de discipulado es que pensamos que ser un discípulo consiste en completar un plan de estudios o una serie de clases. Pero en el Nuevo Testamento vemos que el discipulado no consiste en compartir contenido para un grupo de oyentes. En cambio, es algo que Jesús y los primeros cristianos practicaban sentados a la mesa, en una barca mientras pescaban, de camino hacia otro pueblo o en una conversación junto a un pozo de agua. Ser discípulo no es un evento o una etapa. No es completar una serie de clases o hacer una oración de fe. Más bien, significa seguir a Jesús en cada aspecto de la vida, cada día y de manera sacrificial. Lee Mateo 16, del 24 al 25. Es una orientación de toda la vida alrededor del Evangelio y la persona de Cristo. Es la puesta en práctica de nuestra formación teológica y bíblica. Cuando ponemos nuestra fe en Cristo y nacemos de nuevo, todavía no somos productos terminados. Al contrario, nuestro llamado es a ser transformados por el Espíritu y la Palabra a la imagen de Cristo para que seamos presentados maduros ante Dios, como dice Efesios 4, del 11 al 13, y equipados para toda buena obra, como enseña Pablo en 2 de Timoteo 3:16. Debemos conocer nuestras Biblias para aprender a amar a Dios y a nuestro prójimo. Debemos formarnos en buena teología a través de la lectura, oración y meditación en las Escrituras. Debemos aprovechar las disciplinas espirituales que Dios nos regaló para nuestro crecimiento en santidad y para nuestra transformación mediante la obra del Espíritu Santo. ¿Qué discipulado estamos practicando en nuestras iglesias y con nuestros hermanos? Sería un error asumir que ser discípulo consiste solo en asistir a la iglesia, escuchar el sermón y participar en un grupo pequeño. Todo esto es bueno, pero no es suficiente para nuestra formación como discípulos. La formación requiere de vínculos y relaciones dispuestas a practicar el discipulado, de compromiso mutuo y de sacrificios los unos por los otros, como vemos en Gálatas 4:19. Los creyentes necesitan lugares donde puedan hacer preguntas, dialogar y aprender en comunidad. Necesitamos tiempos y espacios dedicados al aprendizaje sobre la unidad narrativa de la palabra de Dios, sobre los fundamentos y convicciones de la fe cristiana, y que todo esto apunte a la transformación práctica del creyente. Todo cristiano, sea miembro, líder o pastor de la iglesia, debe preguntarse qué tipo de discipulado está practicando para formar a esta generación y alcanzar a la siguiente. En la cultura actual que valora lo inmediato y lo superficial, apostar por un discipulado profundo y robusto puede parecer lento, pero el fruto a largo plazo será una iglesia sana, madura y comprometida con su misión en cualquier contexto. Cumplir con la gran comisión de hacer discípulos no es opcional, es el llamado de Dios para ser transformados a la imagen de Cristo y para su gloria. Gracias por escucharnos. 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

La impaciencia se pone de pie mientras espero. Y la duda habla, de cerca suspira, cuestiona, me grita. Siento su aliento cerca de mi rostro, llenando el camino de silencio y sombra, exigiendo lágrimas y tiempo. Esperando que corra como necio, que huye sin que lo persigan tras el viento. Y aunque tiemblo, me quedo en medio del valle caminando entre sombras, pues me sostienes y me mantienes atento, despierto, vivo, en calma, en silencio, expectante. Pues es en silencio que solo se percibe el silbo apacible. Estoy seguro y firme, pues me sostiene. Ya no es de muerte el valle. Las tinieblas tiemblan de miedo cuando escuchan tu nombre. Nombre, sobre todo nombre. Sobre todo nombre que se nombra. Cristo. Bendito aquellos que en ti confían sin haberte visto. Y caminan con la frente en alto aún en medio del valle, sabiendo que cuando el carpintero se despierta y habla, no hay tormenta que no obedezca y se calle. No hay tormenta que no obedezca y se calle. Enmudece.

Segunda de Timoteo 1:9, quien nos ha salvado y nos ha llamado con un llamamiento santo, no según nuestras obras, sino según su propósito y según la gracia que nos fue dada en Cristo Jesús desde la eternidad. 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

0: Pablo, y él huirá de ustedes. Así que alaba el nombre de Jesús, di amén a las peticiones que otros presentan en oración, y ¿sabes qué? El diablo realmente huirá, y verás cómo Dios recibe la gloria.
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0: El justo por la fe vivirá.
1: Por la fe que vivo.
0: El justo por la fe vivirá.
1: Por la fe que vivo.
0: El justo por la fe vivirá.
1: Por la fe que vivo. Por la fe. Por la fe en aquel que al nacer dividió la historia, poniendo el tiempo en pausa, muriendo sin una aparente causa, reconciliando consigo todas las cosas. Cuán hermosa es esa gracia que nos hace parte de su victoria. Bendice alma mía, Jehová, y no salga de mi memoria ninguno de sus beneficios, en especial aquel sacrificio que, siendo yo el que lo merecía, fue Él tomando mi lugar y junto con Él dándome vida. Cuán hermoso Salvador, cuán hermoso Mesías, que me rescató no estando moribundo. Ya yo de día estaba muerto y de mí nada, absolutamente nada salía. Pero bendito aquel día que, siendo de día, se oscureció. Bendito Mesías que no tomó el ser igual a Dios como cosa a la que aferrarse y enmudeció. Bendito Mesías, bendito Mesías, bendito aquel tercer día. Bendita aquella tumba que permanece vacía y abierta. Bendito Rey de Reyes y Señor de Señores que aún permanece en nuestras puertas, diciéndonos: iglesia, despierta, despierta, despierta. Entre lo que somos y lo que quieres que seamos, Señor, por favor, achica la brecha para poder caminar rectos en el camino angosto, caminar sin desmayar en la carrera y entrar con acciones de gracia por la puerta estrecha. Llena nuestras lámparas, si es que en esta hora están escasas de aceite. Utiliza nuestro dolor para tu gloria y haz lo que sea necesario, Señor, hasta que verdaderamente tú seas la única razón de nuestro deleite.
0: El justo por la fe vivirá.
1: Y esa es la buena noticia.
0: El justo por la fe vivirá.
1: Que no es que seamos justos.
0: El justo por la fe vivirá.
1: Es que el justo voluntariamente tomó nuestro lugar y por su gracia, solo por su gracia, nos heredó su justicia. A Él sea la gloria por siempre y siempre. Amén.

Bienvenidos a 5 minutos en la historia de la Iglesia, un podcast de los Ministerios Ligonier con Steve Nichols. Este episodio se titula La loca década de los 20. Durante la loca década de los 20 se libraron muchas batallas dentro de la Iglesia. En los últimos dos episodios hablamos de los 5 fundamentos y esta fue una especie de barrera de separación entre los liberales que estaban en la Iglesia y los conservadores teológicos fundamentalistas. Ese documento de los 5 fundamentos fue redactado en la década de 1910, pero fue desechado. La tendencia había cambiado en la Iglesia presbiteriana, inclinándose hacia una posición más moderada y liberal. Y una de las primeras cosas que hicieron una vez que tuvieron más poder en la denominación fue simplemente eliminar los 5 fundamentos y removerlos de los votos de ordenación. En 1922 hubo un momento decisivo en todo este asunto. Harry Emerson Fosdick era un ministro en la Riverside Cathedral que había estado en la First Presbyterian Church en Nueva York, pero no era presbiteriano. Fosdick era bautista y no favorecía los 5 fundamentos, así que Fosdick fue despojado de su cargo como ministro presbiteriano, pero él tenía un amigo muy poderoso, John Rockefeller, el cual simplemente le construyó una hermosa catedral que hoy conocemos como la Riverside Cathedral en la ciudad de Nueva York. Desde esa catedral, Fosdick predicó un sermón titulado ¿Ganarán los fundamentalistas? Y tomó como punto de partida los 5 fundamentos y fue repasando cada punto, comenzando con lo que decían los conservadores teológicos. Él decía, ahora se nos ha dicho que debemos pensar en las escrituras como inerrantes, pero lo que ustedes necesitan entender es que hay muchas maneras en las que podemos pensar acerca de las escrituras. Hay varias vías diferentes abiertas para nosotros como cristianos en cuanto a lo que podemos pensar de la escritura. También te han hablado del nacimiento virginal. Bueno, también podemos pensar diferente sobre el nacimiento de Cristo y te han enseñado que existe la necesidad de una expiación sustitutiva. Bueno, podemos pensar diferente en cuanto a eso también. Y así sucesivamente. Y Fosdick dice de cada uno de estos puntos, no podemos dejar que triunfen estas ideas inflexibles de los fundamentalistas. No podemos dejar que los fundamentalistas intolerantes salgan victoriosos. Y termina su sermón con un apasionado llamado a no dejar triunfar a los fundamentalistas y a fomentar que prevalezca un espíritu liberal en la Iglesia. El sermón fue inmediatamente difundido por los periódicos. Rockefeller pagó con su dinero la distribución de cerca de 250 mil copias del sermón por todo Estados Unidos. Se le envió a pastores, trabajadores de la YMCA y también lo escuchó un profesor de Princeton llamado J. Gresham Machen. Machen contrarrestó el sermón de Fosdick con un sermón titulado Cristianismo y Liberalismo, predicado en 1922. En 1923 lo amplió y lo publicó como libro en su obra clásica Cristianismo y Liberalismo. Machen era un político libertario que apoyaba el derecho de la libertad en un país libre. Por eso en su libro él plantea un argumento básico diciendo, escucha, este es un país libre. Eres libre de creer lo que quieras creer, pero no puedes creer algo que es totalmente ajeno y totalmente opuesto al cristianismo y aún así llamarlo cristianismo. Es decir, si atacas la doctrina de la escritura que se ha mantenido históricamente, si atacas las doctrinas de la persona y la obra de Cristo que se han mantenido históricamente como la perspectiva ortodoxa dentro de la Iglesia, si atacas el punto de vista de la venida de Cristo y si niegas que ocurren milagros, eso no es cristianismo. Simplemente no puedes creer lo que quieras y llamarlo cristianismo. Eres libre de creerlo, pero no lo llames cristianismo. Llámalo por lo que es. Es liberalismo. Y así Machen respondió a la pregunta de Fosdick. ¿Ganarán los fundamentalistas? Con un rotundo sí que esperamos se cumpla, pues lo que está en juego aquí es la Escritura y Cristo. Y estas son las doctrinas sin las cuales la Iglesia no puede vivir. Soy Steve Nichols. Gracias por acompañarnos en 5 minutos en la historia de la Iglesia.

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1: El Catecismo Menor de Westminster dice en la pregunta número 3. ¿Qué es lo que principalmente enseñan las Escrituras? Lo que principalmente enseñan las Escrituras es lo que el hombre ha de creer con respecto a Dios y los deberes que Dios impone al hombre. ¿Qué dicen las Escrituras? Evangelio de Juan 20:31. Pero estas se han escrito para que creáis que Jesús es el Cristo, el Hijo de Dios, y para que creyendo tengáis vida en su nombre. Romanos 10:17. Así que la fe es por el oír, y el oír por la palabra de Dios. Salmo 119:105. Lámpara es a mis pies tu palabra, y lumbrera a mi camino. Segunda de Timoteo 3:16-17. Toda la escritura es inspirada por Dios y útil para enseñar, para redarguir, para corregir, para instruir en justicia, a fin de que

Segunda de Corintios 5:17. De modo que si alguno está en Cristo, nueva criatura es. Las cosas viejas pasaron, he aquí son hechas nuevas. 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
1: Todos nosotros hemos tenido que lidiar con dioses de nuestra herencia, dioses de nuestra crianza. Y ahora estamos lidiando con los dioses de nuestra cultura. Y Dios sabe eso, hermanos. Por eso es que Él dejó estas historias reales para nosotros, para nuestro aprendizaje, para nuestra consolación, para que viéramos lo que este pueblo pasó y nosotros seamos consolados en medio de nuestras luchas que estamos teniendo ahora. Todos nosotros, lo sepa usted o no lo sepa, hemos lidiado con ídolos que están asociados a estos tres puntos. Hay ídolos que nos heredaron nuestros padres. Algunos les heredaron una religión completa. Algunos padres hicieron a sus hijos católicos, romanos, apostólicos. Y hay de aquel que se atreviera a pensar otra cosa. Hay de aquel que se atreviera a visitar una iglesia evangélica. Que le caía, olvídate, chinchas le caían. Otros los indujeron a adorar a Changó, a Obatalá, a Yemayá, a Anjemaima. No, Anjemaima no está ahí. Anjemaima ya no está en ningún lado, pues la sacaron de la botella, bendito. A Ochún. Y eso los persiguió por mucho tiempo. Y algunos profundizaron en eso. Y tuvieron experiencias raras, metafísicas, en eso. Que algunos todavía le persiguen. Y ahora estamos enfrentando, ¿qué? Los dioses de la cultura. Los dioses presentes que nuestra cultura levanta, hace nichos, les hace altares y toman muchas formas, toman muchos nombres, toman muchas perspectivas, toman muchas singularidades, pero no son sino ídolos. Y el llamado de Josué a Israel seguía siendo el mismo. Sírvale al Señor, porque no hay otro Dios. Oh, hermanos, es glorioso. Pastor, pero ¿por qué hay que recordar eso tanto? Porque los dioses de la cultura están por todas partes. Están por todas partes, hermano. Por todos lados. Y predican sobre esos dioses. Continuamente hay más sermones que los que salen de nuestras iglesias. Pastor, pero ¿dónde son esos templos? Facebook, Twitter, Instagram. ¿Usted no ha visto la guerra de ideas que hay en las redes sociales? ¿Usted no ha visto la desinformación crasa que hay en las redes sociales en cuanto a religión y espiritualidad? ¿Usted no ha visto cómo creyentes o profesantes de ser creyentes ponen en su, ¿cómo se llame eso? Yo no sé mucho, pero en su postean una cita de Daniel Javif. Yo veo una cita de Daniel Javif en un miembro de la iglesia y le vamos a corregir, hermano. Ya, vamos a citar a la oficina con amor. Y le vamos a decir, hermano, ¿qué usted está haciendo volviendo a adorar los dioses de la cultura? Daniel Javif no es un cristiano. Él es un motivador, un humanista. Pero los cristianos se tragan cualquier cosa, hermano. Es una necesidad tan grande de ser reconocidos. Es una necesidad tan grande de recibir una palabra que me acaricie el oído, que me haga sentir que yo soy la cosa más grande del planeta, que cualquiera que pueda ponerle un poquito de maquillaje a lo que está diciendo, que parece como si fuera algo cristiano, es cristiano para nosotros. No, hermanos, no. Entonces, lo que nos cuesta a nosotros estudiar y prepararnos y tener todo este tiempo, y que usted vaya a entrar a un sitio a desinformarse y empezar a dudar de lo que nosotros estamos enseñando. Empezar a volver a un sincretismo donde está mezclando el humanismo y está entronando otra vez. ¿Sabe el trabajo que da destronar al yo? Para que usted ahora aprenda una cosa, ahí está, fulano y fulano, alimentándote tu yo. Ah, tú ves, esto no es. En la iglesia nosotros no hay balance. No hay balance. Hay que ser balanceado. Hay que ser balanceado. En cuanto el pastor tiene que traer un temita como que de, tú sabes, a tu autoestima. No, eso en Atorrey lo dan. Lo dan como seis veces al año. Allá en Atorrey. Acá no, hermanos. Aquí al contrario, aquí yo te voy a decir que tu problema es exactamente querer seguir levantando tu autoestima. Pues tu problema no es autoestima. Así, pastor, porque es que yo me siento miserable conmigo mismo. Pues por eso mismo, pues no es autoestima. Es que está centrado en ti. Cuando alguien tiene conmiseración propia, ¿cómo yo le voy a aumentar más la estima? Si está enfocado en él, déjate de mirarte el ombligo. Y mira la palabra de Dios. Y mira lo que Dios ha hecho por ti, hermano. Los dioses de la cultura, esto es una cosa terrible, hermano. Es terrible. Y eso, yo no quise averiguar quién aquí hizo la fila para Bad Bunny. Pero si usted la hizo, o alguien de aquí llevó a uno de sus hijos, yo espero que usted haya tenido arrepentimiento. Porque ese es un Dios de la cultura. Dios de la cultura. Que enseña a aborrecer al Dios verdadero, al único. Que blasfema y se burla del único Dios verdadero. ¿Y cómo es que un creyente que profesa la fe puede? Pues lo mismo que le pasaba a Israel. Lo mismo que le pasaba a Israel. Que nuestra naturaleza es esa. Que nuestra naturaleza nos lleva, nos desenfoca. Y por eso es que Josué, dale que dale. Sírvanle al Señor. Quiten los dioses que sus padres sirvieron. Fíjate que él está en tres elementos. Quiten los dioses que sus padres sirvieron. Quiten los dioses que vinieron de Egipto. Pero ahora, no vayan tras los dioses de los habitantes de esta tierra que Dios nos ha dado en posesión, sino elimínenlos. Sírvanle con integridad, sírvanle con verdad al Señor. José fue audaz, hermano, valiente. Porque él estaba pidiendo a Israel un compromiso profundo y serio. Serio. Porque él sabía que la mejor prueba para este pueblo no había sido en las batallas. La mejor prueba de fidelidad de este pueblo no había sido en las batallas de conquista, porque en esas batallas hay emoción. Y es fácil servir al Señor en la emoción de las cosas que vemos que Dios está haciendo. ¿Tú sabes cuándo es difícil servir al Señor? En la monotonía de la vida diaria. Cuando lo que tenemos que hacer es repetir otra vez y volver a repetir. Y me levanto mañana temprano y me acosté cansado y me levanto cansado. Y los niños a la escuela. Y ahora al tapón para el trabajo. Y esa va a ser mi repetición toda la semana. Es ahí donde los ídolos de la cultura van a hacer su aparición. Algo nuevo. Tú necesitas algo nuevo. Sí, tú necesitas algo nuevo. Después tú todo cansado. Llegas el domingo a Gracia Verdadera. Y Richard coge allí. ¡Pácata! Pecador. Tú no necesitas eso. Da alguien que te levante. ¿Alguien ha experimentado eso que yo le estoy hablando? Porque hay temporadas donde Dios está haciendo un montón de cosas. Y esa temporada no es donde Dios prueba nuestra fidelidad. Es cuando todo está en la aparente monotonía de la vida, que no es monotonía, es la vida que Dios nos ha dado, hermanos, en donde debemos glorificarlo a Él. Pero no hemos entendido que hay que servirle en integridad y de verdad en todo lo que hacemos. Entonces llega el punto, estamos en el segundo punto del sermón, pero llega el punto aquí dentro, ese segundo punto, que ya Josué trae un reto final y enorme. Verso 15. Y si mal os parece servir a Jehová, escogeos hoy a quien sirváis. Wow. El que Josué hable de esta manera pinta la probabilidad de que en medio del pueblo había gente que dudaban si servir al Señor era lo mejor que podían hacer con sus vidas. Y si mal os parece servir a Jehová, escogeos hoy a quien sirváis. Si no vas a elegir servir al Señor, Josué le estaba diciendo, be my guest. Escoge de ese catálogo de dioses, de los de después del Éufrates, de los de Egipto o de los de aquí de Canaán. Tienes un catálogo, escoge a quién servir. Eso es lo que le está diciendo realmente a este pueblo. ¿Por qué? Porque siempre vas a servir a alguien. Si no sirves al Señor, siempre vas a servir a otro Dios. Lo único que el Dios que vas a servir es falso. Es falso. Toda la gente sirve a algún Dios, adoran a algún Dios, buscan congraciarse con algún Dios de la cultura. Esta gente tenía que tomar una decisión, porque todo el mundo sirve a algún tipo de Dios. Josué entendió que él había tomado esta elección hace mucho tiempo. Y dice, pero yo y mi casa serviremos a Jehová. Yo y mi casa serviremos a Jehová. Aquí en español, el tiempo que siempre se traduce, pues el que se puede traducir es futuro. Yo y mi casa serviremos. Pero en la palabra hebrea que se usa aquí, realmente es lo que se conoce como un tiempo en continuidad. O sea, lo que se está diciendo es que él eligió servir a Jehová, que está eligiendo servir al Señor y que elegirá siempre servir al Señor. Es algo que no termina en el pasado, en el presente y en el futuro. Josué está diciendo, yo he elegido y elegiré servir al Señor. Francis Schaeffer también en su comentario lo aclara de esa manera. Ahora, Josué, hermanos, podía hacer esta declaración con esta autoridad porque él tenía una vida que respaldaba lo que estaba diciendo. Porque Josué, cuando Moisés le dijo que peleara con los amalecitas, Josué eligió pelear con los amalecitas sabiendo el costo tan grande que podría haber sido esto, inclusive perder su vida contra un ejército tan fiero como el de Amalec. Josué eligió rechazar el becerro de oro, eligiendo servir a Dios en vez de a la carne y a la sensualidad, que era lo que estaba ocurriendo ese día en el desenfreno de Israel. Josué eligió servir a Moisés toda su vida, eligiendo un lugar de humildad, sirviéndole a tal grado que toda la vida, hasta este último capítulo del libro de Josué, a él se le llamó Josué, hijo de Nun, servidor de Moisés. Ese era su título. Ahora, aquí al final, Dios hace algo hermoso en el epitafio de Josué. Y cambia esa última frase. Y ya no es Josué, hijo de Nun, servidor de Moisés. Ahora es Josué, hijo de Nun, siervo de Dios. La primera vez que se utiliza para hablar así de Josué. Josué eligió creer, como nos dijo uno de nuestros niños, en la promesa de Dios cuando enviaron los 2 espías y 10 vinieron diciendo que no podían entrar, que no podían poseer esa tierra. Él y Caleb dijeron, pero si el Señor nos dio esta tierra y es buena, vamos a entrar. Josué eligió reconocer el liderazgo del comandante, del capitán del ejército del Señor. Cuando se encontró con él antes de ir a Canaán, y eligió rendirse en adoración delante de él. Y Josué eligió tomar el liderazgo de Israel y conducirlos a la tierra, eligiendo la fe en vez de la incredulidad. Con razón ese hombre puede decir, pero yo y mi casa. Reconociendo su rol como un sacerdote de su familia, tenía la responsabilidad de ver que toda su casa sirviera al Señor. Tenía el trabajo de representar a su familia delante de Dios. Delante de Dios. Los hombres que estamos aquí hoy, si Dios te ha dado el privilegio de ser padre y estás en tu casa, estás criando, estás con tus hijos todavía en la crianza, entiende algo, tu mayor rol no es entrar a la casa y mandar para tratar de transformar la gente. Tu mayor rol es llevar a tu familia ante la presencia de Dios en intercesión, en oración y suplicarle a Dios por la vida de tus hijos, por la salvación de tus hijos. Y obviamente ser lo pertinente en la enseñanza que la Biblia nos muestra y el modelaje de una vida cristiana. Pero es glorioso pensar que un hombre y su esposa puedan enseñar a sus hijos a elegir servir al Señor. Nosotros vamos a servir al Señor. No, pero es que los amiguitos de la escuela, nosotros vamos a servir al Señor, porque Él es el único Dios verdadero, el único Dios verdadero. La decisión de Josué, hermano, significó terminar con la vacilación. La vacilación se había ido. La decisión de Josué significó que iba a vivir por encima de la mala influencia de los demás. La decisión de Josué fue profunda, clara, tranquila, fija, bien fundamentada y tomada con seriedad y solemnidad. La decisión de Josué se tomó abiertamente, abiertamente. Que todos sepan que hemos elegido servir al Señor. Que todos lo sepan, hermano. Que los vecinos sepan que hemos elegido servir al Señor. Debemos hacer un cartelón para ponerlo en la casa al frente. Mi casa y yo serviremos al Señor. No importa lo que vaya a seguir nadie. Mi casa y yo serviremos al Señor. La decisión de Josué se llevó a cabo con seriedad y la decisión de Josué se mantuvo durante toda su vida. Obviamente él dijo, serviremos a Jehová. En eso está ya inherente el entendimiento de que es a un solo Dios que vamos a servir. Que no vamos a comprometernos con ninguno otro, con nadie más, sino solamente con el Señor. Había un Dios en su vida y ese era Yahweh. Ese era el Señor Todopoderoso. Ahora Israel, versos 16 al 18, tuvo una respuesta. Israel tuvo una respuesta emotiva cuando escuchó esto. Y dijo, nunca tal acontezca que dejemos a Jehová para servir a otros dioses. Porque Jehová, nuestro Dios, es el que nos sacó a nosotros y a nuestros padres de la tierra de Egipto, de la casa de servidumbre, el que ha hecho grandes cosas y señales y nos ha guardado por todo el camino por donde hemos andado y en todos los pueblos por entre los cuales pasamos. Y Jehová arrojó delante de nosotros a todos los pueblos y al amorreo que habitaba en la tierra. Nosotros pues también serviremos a Jehová porque Él es nuestro Dios. También serviremos al Señor porque Él es nuestro Dios. Pero ocurre algo interesante en los versos 19 al 21. ¿Por qué Josué trae estas palabras al pueblo? ¿Por qué Josué le dice al pueblo, no podréis servir a Jehová? Porque Él es Dios santo y Dios celoso. No sufrirá vuestras rebeliones y vuestros pecados. Si dejareis a Jehová y sirviereis a dioses ajenos, Él se volverá y os hará mal y os consumirá después que os ha hecho bien. El pueblo entonces dijo a Josué, no, sino que a Jehová serviremos.
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1: A veces me preguntan, y justo hace poco lo hicieron, ¿cómo decido qué es lo que voy a enseñar en Aviva Nuestros Corazones? Déjame compartirte un poco acerca de cómo lo hago. Algunas series nacen en mi estudio. Tengo algo en mi corazón, una carga o una necesidad en particular, o un tema que creo que necesitamos comunicarlo a las mujeres. Así sucedió con la serie de Tito II y con la del Manifiesto de la Mujer Verdadera. Esta es una de las series que pensé, esto es lo que tienen que escuchar las mujeres. Así que abro la escritura y me pongo a estudiarla, y de ahí desarrollo una nueva serie. Pero hay otras series que han surgido no solamente de mi estudio, sino de mi experiencia y de las encrucijadas de mi propia vida y de mi caminar con el Señor. La serie que iniciamos hoy corresponde a ese segundo grupo.
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0: 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El día de hoy damos inicio a la serie Castillo Fuerte es Nuestro Dios, basada en el Salmo 46. Esta es una serie que surge en el Laboratorio de la Vida. Aquí está Nancy para dar inicio a esta serie.
1: Déjame darte un poco de trasfondo. Durante los pasados años, desde la primera conferencia True Woman o Mujer Verdadera del 2008, la primera conferencia que tuvimos en Schaumburg, Illinois, Dios ha estado trabajando en y a través del ministerio de una manera muy especial. Ha sido una época de una bendición inusual y de mucho fruto. Cosas que habíamos estado orando al Señor por años. Ahora estamos viéndole contestar, obrando en medio de una revolución contracultura, de mujeres que dicen, sí, Señor, quiero ser una mujer verdadera de Dios. Y todo esto ha sido de mucho aliento para mí. Y muchas de ustedes que nos escuchan desde diversos lugares del mundo son parte de este movimiento de la mujer verdadera. Y ha sido una gran temporada de fruto. Pero todos estos años, desde la conferencia del 2008, también han sido para mí, para nuestro ministerio, una temporada de intensa presión y de retos inusuales que se nos han presentado. Y veo hacia atrás y me doy cuenta claramente que el enemigo no está contento con lo que Dios ha hecho en la vida de las mujeres. Y ha estado haciendo la guerra en distintos frentes y he estado involucrada en muchas luchas diferentes. Meses atrás, justo cuando pensé que ya habíamos pasado esa difícil temporada y que la vida se estaba acomodando un poquito mejor, recibí una carta con noticias inesperadas que pusieron mi vida de cabeza. Desde ese día me he visto golpeada con retos y con circunstancias. Y si pudiera solo decir que, al ver las noticias y leer los correos que recibimos en Aviva Nuestros Corazones, sé que no estoy sola en esto. El mundo de muchas personas también está siendo sacudido. Y en medio de mi agitación personal con olas y olas sorprendiéndome, me encuentro una y otra vez regresando a un texto en particular en las Escrituras que ha adquirido un significado totalmente nuevo para mí. Ese es el pasaje que quiero que repasemos en los próximos días. Y ese pasaje se encuentra en el libro de los Salmos. Quiero que vayan conmigo al Salmo 46. He estado meditando en este pasaje de día y de noche, yéndome a dormir citando partes de él, despertando en la mañana con él y a veces durante la noche repitiendo secciones del Salmo. Este es el pasaje que se ha convertido en un ancla para mi corazón y que ha ministrado bastante gracia a mi vida. Y mi oración es que sea de bendición para ustedes también, para ti particularmente en tus circunstancias, en la tormenta de tu vida, al caminar por este pasaje que veremos juntas en los próximos días. Y quisiera iniciar con un resumen general del pasaje y mañana empezaremos tomando un microscopio para ver este salmo de tan solo 11 versículos en los próximos 8 días, versículo por versículo, frase por frase, palabra por palabra. Y de nuevo te digo, no sé qué puedas estar enfrentando en el día de hoy, o lo que enfrentarás en los días venideros que tú no tienes ni idea. Pero mi oración es que Dios use este pasaje para estabilizar tu corazón y para que te dé una nueva perspectiva en medio de la tormenta que puedas estar enfrentando. Una pequeña descripción. El Salmo 46 es el primero de un grupo que forma una trilogía. Los Salmos 46, 47 y 48. Estos salmos parecen haber sido inspirados por un evento, por un incidente histórico específico en el cual el pueblo de Dios y la ciudad de Jerusalén fueron liberados de sus enemigos de una manera sobrenatural. No sabemos cuál fue la situación específica, porque la Escritura no lo dice, pero muchos comentaristas creen que pudo haber sido en una ocasión que se puede encontrar en Segunda de Reyes, capítulo 19. Después, la misma situación se repite en Isaías en los capítulos 36 y 37. Déjenme resumirles brevemente. El ejército del rey de Asiria, Senaquerib, estaba amenazando a Jerusalén. La había acorralado y el rey de Judá, llamado Ezequías, clamó al Señor en su desesperación. Dios escuchó su oración, le contestó y los libró de forma sobrenatural, trayendo gran destrucción al ejército de Senaquerib. Este incidente sucedió en el año 701 a.C. y es un hecho histórico. Al adentrarnos en el pasaje, leeremos porciones de este suceso del Antiguo Testamento. El Salmo 46 se divide naturalmente en tres estrofas, y cada estrofa termina con la palabra Sela. Pausa, contempla. Piensa en lo que acabas de leer. De manera que este será un pasaje con el que nos tomaremos buen tiempo. No lo vamos a apresurar, vamos a verlo cuidadosamente, vamos a detenernos, vamos a digerirlo y a dejar que trabaje y se integre a nuestras vidas. El pasaje tiene 11 versículos y lo que me llama la atención es que en el Salmo hay 11 referencias explícitas acerca de Dios. Y en la medida que lo voy leyendo, el Salmo 46, por favor pon atención al escuchar los diferentes nombres de Dios que se encuentran en este Salmo. Y después hablaremos sobre cuáles son algunos de esos nombres. Salmo 46. En mi versión de la Biblia tiene un título: Dios, nuestro amparo y fortaleza. Después tenemos esta inscripción que dice: Para el director del coro, Salmo de los hijos de Coré, compuesto para Alamot, cántico. Y volveremos a esta descripción en unos momentos, pero primero permítanme leer el Salmo completo. Dios es nuestro refugio y fortaleza, nuestro pronto auxilio en las tribulaciones. Por tanto, no temeremos, aunque la tierra sufra cambios y aunque los montes se deslicen al fondo de los mares, aunque bramen y se agiten sus aguas, aunque tiemblen los montes con creciente enojo. Sela. Hay un río cuyas corrientes alegran la ciudad de Dios, las moradas santas del Altísimo. Dios está en medio de ella. No será sacudida. Dios la ayudará al romper el alba. Bramaron las naciones, se tambalearon los reinos. Dio él su voz y la tierra se derritió. El Señor

de los ejércitos está con nosotros. Nuestro baluarte es el Dios de Jacob. Selah. Al ver un repaso general de este salmo, quiero hacer dos observaciones. En el programa siguiente pasaremos al primer versículo del salmo, pero hoy quiero darles dos observaciones generales. Primero, la centralidad de Dios que es tan obvia en este pasaje. Todo es acerca de Él. Sí hay tormentas, sí hay problemas, sí hay desastres, sí hay terremotos y tsunamis y reinos enfurecidos y tambaleándose. Y de todo esto se habla en este pasaje. Pero mientras leemos el Salmo, la cosa que llama nuestra atención es que Dios es el centro de todo. Él no está ausente, Él está allí. Él está en medio de todo. Él no es un Dios distante, Él está ahí. Está presente y Él es mencionado por nombre. El enfoque del Salmo está en Él. Y ves la centralidad de Dios en la manera que diversos comentaristas bosquejan el Salmo, en las tres estrofas. Un ejemplo de esto. Un comentarista dice que la primera estrofa, los primeros tres versículos, proclaman el poder y la soberanía de Dios sobre la naturaleza. Los versículos 4 al 7 proclaman su soberanía sobre los ataques que pueden amenazar su santa ciudad. Y después el último párrafo, los versículos del 8 al 11, proclaman el poder de Dios y su soberanía sobre todos los que se le oponen alrededor del mundo. Es todo sobre Dios, su poder, su grandeza, su soberanía. Pero otro comentarista lo divide de esta forma. Él dice que hay tres estrofas que hablan de la protección de Jehová, su presencia y su preeminencia. Aquí hay otra, y de nuevo con las tres estrofas. Primero, Dios es nuestro refugio. Versículos del 1 al 3. Después, Dios es nuestro libertador. Versículos del 4 al 7. Y después, en los versículos del 8 al 11, Él es nuestra paz. Es todo sobre Él. Él es nuestro refugio, nuestro libertador y nuestra paz. J. Vernon McGee lo resume de la siguiente manera. Este pasaje es sobre la suficiencia, la seguridad y la supremacía de Dios. Él es la máxima realidad. Mencioné que hace referencia a Dios por nombre de manera explícita, aparte del uso de pronombres, pero por nombre se repite 11 veces el nombre de Dios en este salmo. Veamos uno de estos nombres. El primer nombre, Dios, sabemos que la palabra en hebreo es Elohim, aparece 5 veces en este pasaje. Elohim es la descripción de Dios, el creador y el preservador. Es el nombre de Dios que hace referencia a Él, que lo describe como trascendente, poderoso y fuerte. Vamos a ver unas olas muy poderosas, unas tormentas fuertes, algunos problemas bastante grandes. Pero sobre ello está Elohim, el fuerte, el poderoso, el que trasciende, quien es mayor que las montañas, mayor que cualquier tormenta, mayor que los problemas. 5 veces vemos que se refiere a Dios de esta manera en el Salmo. Después, en el versículo 4, vemos cómo Dios es identificado como el Altísimo. Ese es el nombre en hebreo, Elión, el Altísimo. Este es el nombre que enfatiza la fortaleza de Dios, su soberanía, su supremacía. Él es el Altísimo, el que está sobre todas las cosas, Elión. Después, en el versículo 8, vemos la palabra Señor. La mayoría de nuestras Biblias lo muestran con mayúscula. La palabra el Señor, que es la palabra Yahweh, Jehová, es el nombre de pacto de Dios, el nombre personal de Dios, el Dios que existe en sí mismo y que se da a conocer a su pueblo. Él no solo es trascendente y poderoso y creador y soberano, sino que también Él es un Dios de pactos y un Dios que cumple esos pactos. Es un Dios personal, es un Dios que en medio de nuestros desastres, se da a conocer a nosotros, el Señor. Y después lo vemos 2 veces, no solo como el Señor, sino como el Señor de los ejércitos, en los versículos 7 y 11. El Señor de los ejércitos está con nosotros. El término hebreo es Jehová Sabaoth, el Señor de los ejércitos. Es un título militar para Dios. El que lo describe como el comandante de todos los ángeles y de todos los ejércitos celestiales.

Después, otra vez, en estos dos versículos, en el 7 y en el 11, vemos que le llaman el Dios de Jacob. Y hablaremos de eso conforme vayamos avanzando. Y vemos todos estos nombres y nos recuerdan, como lo dice este maravilloso versículo del capítulo 18 de Proverbios, que dice, el nombre del Señor es torre fuerte. A ella corre el justo y está a salvo. Nuestra seguridad en tiempos de agitación se encuentra solamente en Dios, solo en Dios. Solo Él nos puede dar estabilidad, consuelo y paz en medio de la crisis. Isaías lo dice así, al de firme propósito guardarás en perfecta paz, porque en ti confía. La vida segura no es la que no tiene problemas. La vida segura es la que está fundada en Dios, atada a Dios. La centralidad de Dios en medio de nuestro mundo, loco y desordenado, tal y como lo hemos venido viendo en los últimos tiempos, es lo que nos mantiene cuerdas. Es lo que nos da la fortaleza y nos ayuda a no tocar fondo, como muchos hoy, porque sus vidas no están atadas a Dios. Sus vidas tienen como fundamento arena movediza, las circunstancias de la vida. Así que vemos la centralidad de Dios, es todo acerca de Él. Y este salmo nos lleva una y otra vez a este grande y trascendente y poderoso Dios de pactos. Y quiero que se den cuenta de una cosa en una descripción del salmo. Y es que es una canción. Miren lo que dice una vez más al principio. Dice para el director del coro. Este salmo debe ser cantado. El coro debía cantarlo. Y es un salmo de los hijos de Coré. Recuerdan que los hijos de Coré eran un grupo de cantantes levitas en Israel. Y después tiene esta frase, compuesto para Alamot. Leo muchos comentarios acerca de esto y realmente nadie está seguro exactamente qué significa. Pero creen que posiblemente hace referencia a una dirección musical. La palabra en hebreo significa mujeres jóvenes o vírgenes. Y algunos comentaristas piensan que probablemente signifique que esta canción debía ser cantada por voces sopranos o con instrumentos muy agudos. Era una canción que debía ser cantada, aun cuando los que la estuvieran cantando estuvieran en medio de mucha agitación y de graves problemas. Y el punto es, cuando estés en problemas, canta. Canta. Me encanta lo que dice Oswald Sanders acerca de esto. Él dice, la fe puede cantar su canción en la hora más oscura y de sufrimiento. El dolor y el canto no son incompatibles. Otro escritor dice, cantemos, aun cuando no sintamos el hacerlo, porque de esa forma le damos alas a los pies pesados y cambiamos la debilidad en fortaleza. Así que mientras aprendemos de este salmo y dejamos que el salmo se internalice en nosotras en los días por venir, déjame animarte a que cantes cuando estés en la tormenta. Incluso antes de experimentar su liberación o de imaginar cuándo ocurrirá esa liberación, el cantar expresa tu fe, fe en que las promesas de Dios en este texto son verdaderas. Dios es el que dice, seré exaltado. Cuando tú cantas, estás diciendo amén. Creo que eso es verdad, que Dios será exaltado en medio de mi circunstancia. Y luego no cantes solo cuando estés en la tormenta, sino canta después que Él te haya rescatado, después que Él haya calmado las olas y la tormenta. Alábalo por su liberación y por su ayuda, y deja que tus problemas sean una oportunidad para componer una nueva canción, una canción de tu vida que ministre gracia a otros mientras diriges a otros también a cantar. Dios ha usado este salmo para hacer que mi corazón cante durante estas últimas semanas. En este preciso momento todavía no veo la liberación, pero sé que vendrá. Y estoy orando para que la canción que Dios ha querido que cante con la ayuda de este pasaje se convierta en la canción de tu corazón también, que desde ese lugar en el que estás puedas cantar a otros que están en problemas, la canción de redención y de gloria y exaltación de Dios. El Salmo 46 ha sido llamado el Salmo de Martín Lutero.
era uno de sus favoritos, y se ha dicho que en los períodos más difíciles de la Reforma, a Lutero en ocasiones le daba temor o ansiedad toda la oposición que enfrentaba. Y durante esos momentos iba con su amigo y compañero de trabajo, Philip Melanchthon, y le decía: "Ven, Philip, cantemos el Salmo 46. Y ellos lo cantaban en la versión de Lutero: "Castillo fuerte es nuestro Dios, defensa y buen escudo. Con su poder nos librará en todo trance agudo." Hoy en día conocemos ese himno. Está inspirado en el Salmo 46. Castillo fuerte es nuestro Dios, defensa y buen escudo. Lutero dijo lo siguiente acerca de este salmo: "Cantamos este salmo para alabanza de Dios, porque Dios está con nosotros y poderosamente y milagrosamente preserva y defiende su iglesia y su palabra en contra de todas las potestades espirituales fanáticas, contra las puertas del infierno, contra el odio implacable del diablo y contra todos los asaltos del mundo, de la carne y del pecado." Esta canción tiene un coro. Tiene un estribillo que se repite en los versículos 7 y 11. ¿Y cuál es esa repetición? El Señor de los ejércitos está con nosotros. Nuestro baluarte es el Dios de Jacob. Repítelo conmigo, por favor. El Señor de los ejércitos está con nosotros. Nuestro baluarte es el Dios de Jacob. Jim Warren es un gran amigo de muchos años. Él sirvió muchos años en Radio Moody y se fue con el Señor hace un tiempo. Semanas antes de él partir, había hablado con Jimmy Jean cuando él estaba en la unidad de cuidados intensivos con fallo renal y diálisis, fallo cardíaco, y los doctores recién le habían dicho que ya no había mucho más que pudieran hacer por él. En esa llamada recuerdo que Jim me dijo: "Estoy alabando a Dios." Compartimos, oramos, y yo estaba viviendo.

0: Algunas personas creen que Jesús pagó un precio a Satanás. No, Él pagó el precio a Dios. El que destruye tanto el alma y el cuerpo en el infierno no es Satanás. El que destruye el alma y el cuerpo en el infierno es Dios. El juez es Dios.
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0: El propósito entero de la salvación es darle gloria a Dios. Cuando el Señor, en los consejos de la eternidad antes de la creación, convocó una reunión trinitaria, el Padre proclamó su amor al Hijo y le dijo al Hijo: quiero darte una humanidad redimida. Quiero darte una humanidad redimida porque te amo y el amor da y el amor divino da divinamente sin límites, infinitamente. Y el Padre, en una expresión de amor al Hijo, determinó que Él crearía un mundo y Él permitiría que ese mundo cayera en pecado y Él recuperaría de ese mundo una humanidad redimida que daría a esa humanidad redimida como novia a su Hijo para que esa humanidad redimida por los siglos de los siglos pudiera glorificar a su Hijo. Y Pablo en 1 Corintios nos dice que cuando eso se complete y la humanidad redimida esté llena de manera completa, Dios el Padre se los dará al Hijo como su novia, y según 1 Corintios capítulo 15, el Hijo entonces tomará a la humanidad redimida junto consigo mismo y se dará a sí mismo, y a la humanidad redimida se las dará de regreso al Padre en un acto recíproco de amor. En un sentido, usted es una parte incidental de un gran acto de amor que se lleva a cabo dentro de la Trinidad. Todo es para la gloria de Dios, absolutamente todo. Todo redunda para la gloria de Dios. Todo se resuelve en el acorde final de la gloria de Dios. De tal manera que la doxología al final del capítulo 11 es la cúspide del libro. Comenzando en el capítulo 12, de nuevo la palabra así que o por tanto. Y por cierto, la estructura del libro de Romanos está construida sobre una serie de por tantos. Pero a partir del capítulo 12 es la conducta consecuente a la luz de una salvación tan, tan gloriosa. Entonces, en un sentido general, necesita ser dicho que el propósito entero de la salvación es para la gloria de Dios. Jesús dijo en Juan 17, cuando Él estaba orando esa oración tan grande, sumo sacerdotal, te he glorificado en la tierra, habiendo cumplido la obra que tú me diste que hiciese. Ahora glorifícame con la gloria que tuve contigo antes de que el mundo comenzara. Todo consiste en la gloria divina. El plan redentor entero consiste en gloria divina. Toda persona que jamás se llegue a convertir es un regalo de amor del Padre al Hijo. Todo lo que el Padre me da vendrá a mí, ¿verdad? Juan 6. Todo lo que el Padre me da vendrá a mí y no perderé a ninguno. ¿Por qué? El Padre escoge, el Padre da, el Hijo recibe, el Hijo guarda, el Hijo resucita. Y la humanidad glorificada entonces se convierte en el coro eterno Aleluya que ofrece alabanza a Dios por los siglos de los siglos. Estaremos perdidos en alabanza, amor, como el himno antiguo lo dijo. David Brainerd, el gran misionero a los indios en Estados Unidos, quien cautivó el corazón de Jonathan Edwards de una manera única, escribió, y cito: no voy al cielo para ser promovido, no voy al cielo para ser promovido, sino para darle gloria a Dios. No importa en dónde esté ubicado en el cielo, no importa si tenga un lugar más bajo, solo vivir, agradar y glorificar a Dios. Mi cielo es agradar a Dios, glorificarlo y estar totalmente entregado a su gloria para siempre. Fin de la cita. Y Brainerd murió. Y llegó al cumplimiento de eso. El propósito eterno de la salvación es hacernos capaces de glorificar a Dios por los siglos de los siglos. Ahora hablamos de cómo el pecador es satisfecho por el sacrificio de Cristo. Entonces hablemos ahora de cómo Dios es satisfecho en el sacrificio de Cristo, cómo Dios es glorificado. Le voy a dar quizás 4 puntos para pensar en esto que fluyen de este texto. De regreso ahora al capítulo 3 de Romanos, permítame leerle los versículos 25b hasta el final, simplemente para que esté de regreso en su mente. Para manifestar su justicia, a causa de haber pasado por alto en su paciencia, los pecados pasados, con la mira de manifestar en este tiempo su justicia, a fin de que Él sea el justo y el que justifica al que es de la fe de Jesús. ¿Dónde, pues, está la jactancia? Queda excluida. ¿Por cuál ley? ¿Por la de las obras? No, sino por la ley de la fe. Concluimos, pues, que el hombre es justificado por fe sin las obras de la ley. ¿Es Dios solamente Dios de los judíos? ¿No es también Dios de los gentiles? Ciertamente, también de los gentiles, porque Dios es uno, y Él justificará por la fe a los de la circuncisión, y por medio de la fe a los de la incircuncisión. ¿Luego por la fe invalidamos la ley? En ninguna manera, sino que confirmamos la ley. ¿Cómo es que entonces la muerte de Cristo glorifica a Dios? ¿Cómo satisface a Dios? ¿Cómo despliega a Dios? Número uno, la muerte de Cristo declara la justicia de Dios. Declara la justicia de Dios. Hay una pregunta abierta antes de la cruz. Hay una pregunta abierta que está flotando en el mundo y es esta pregunta. ¿Cómo puede Dios perdonar a pecadores? Entendemos su misericordia, entendemos su compasión, pero ¿en base a qué Dios perdona? Por ejemplo, Abraham. ¿Cómo puede Dios depositar en la cuenta de Dios justicia divina por la fe? ¿Cómo puede Dios hacer eso? ¿Cómo puede Dios declarar que Noé y su familia es justa? ¿Cómo puede Él darle la justicia de Dios? ¿Cómo puede hacerlo para Enoc al punto de que Enoc camina con Dios? ¿Cómo puede hacerlo para Elías, quien fue llevado al cielo en un carro, o cualquier otro creyente en el Antiguo Testamento? ¿Cómo puede Dios hacer eso sin ser injusto? Esa es la gran pregunta. ¿Cómo puede Dios perdonar a pecadores, concederle su justicia sin ser acusado de ser injusto? Es una pregunta que prevalece y es importante. La justicia de Dios podría ser sospechosa. Y por cierto, esa es una de las cosas que irritó a los fariseos, porque claro, irritó a aquellos que estaban escuchando al apóstol Pablo, que eran legalistas judíos. Simplemente no podían vivir con el hecho de que Dios podía nada más depositar su justicia por la fe en algún pecador. Y se remontaban al Antiguo Testamento y decían que Dios ha declarado que Él es santo y que Él es demasiado santo para ver la maldad, no puede tolerar la iniquidad. Cuando Dios ve la iniquidad en el Antiguo Testamento, la juzga, la castiga. Mire, los paganos tenían dioses que eran caprichosos. Los paganos tenían dioses que eran incoherentes. Los paganos tenían dioses que supuestamente podían ser apaciguados por ceremonias religiosas, ofrendas religiosas, sacrificios, cierta conducta moral. Pero ¿cómo es posible que usted pueda esperar por parte del Dios infinitamente santo que Él depositara su justicia en un pecador que ha confesado serlo? Como puede ver en el judaísmo, la forma dominante del judaísmo diseñada por los fariseos, usted ofrecía a Dios su santidad. Usted no caía ante Dios, golpeaba su pecho y decía, dame misericordia por mi pecado. Usted se aparecía delante de Dios como el fariseo en Lucas 18 y usted decía, te doy gracias porque no soy como este hombre. Doy diezmos, oro, ayuno, te ofrezco mi justicia. Y podían entender eso ellos. Pero ¿cómo es posible que Jesús pudiera convivir con prostitutas, criminales, recaudadores de impuestos, ladrones y el resto de la escoria que iba con los parias de la sociedad, los judíos expulsados por la sinagoga, que habían sido despojados de su identidad social debido a sus iniquidades? ¿Cómo era posible que Él pudiera estar cómodo con ellos? Él fue acusado, ¿no es cierto?, de ser amigo de pecadores, de borrachos, de gente mala. En una ocasión, en una comida en la casa de un fariseo, una mujer que debió haber sido una mujer de la calle, de mala reputación, entra y comienza a lavar los pies de Jesús con su cabello. Una casa de patio abierto, ella debió haber venido, debió haber visto a Jesús y quiso demostrarle su amor a Él. Y el fariseo que estaba a cargo de la reunión está tan molesto y sabe que si Jesús fuera Dios, él sabría qué tipo de mujer era esta y él no permitiría que esa mujer lo tocara. Esto simplemente estaba fuera de la caja de cómo veían la justicia delante de Dios. Y entonces cuando el Evangelio viene y Jesús dice, te ofrezco perdón, y Él perdonó pecado. ¿Se acuerda del hombre que fue bajado por el techo y tus pecados son perdonados? Y ellos simplemente se desmayaron por eso, porque su teología decía que la razón por la que el hombre tenía el problema era porque él era un pecador, como el hombre que nació ciego en Juan 9. ¿Cómo es que él simplemente podía hacer esto? Esto le da un golpe a la justicia pura de Dios. Entonces, la pregunta general es esta. Dios toleró el pecado a lo largo de la historia humana. No podía negar eso. Dios toleró el pecado a lo largo de la historia. Ellos sabían en sus propios corazones que Él toleraba el pecado de ellos. Todavía estaban respirando. Y mucha gente injusta parecía prosperar. De hecho, el liderazgo religioso de Israel era injusticia pura. Dios había pasado por alto los pecados de gente a lo largo de toda la historia humana. ¿Cómo podía hacer eso Él? ¿Cómo podía Él perdonar a Abraham? ¿Cómo podía Él perdonar a Moisés? ¿Cómo podía perdonar Él a cualquier persona en el pasado? ¿En base a qué? Entonces viene la cruz. Entonces viene la cubierta, la propiciación mediante la sangre de Cristo para demostrar su justicia, porque en la paciencia de Dios, Él pasó por alto los pecados cometidos previamente. ¿Ve usted ahora el panorama? Usted tiene que explicar el hecho de que nunca jamás había habido algún castigo justo de todos los pecados perdonados en el pasado. Dice usted, ¿qué hay acerca de los animales? No, los animales no eran sacrificios para expiar por el pecado. Eran sacrificios que apuntaban a la necesidad para una expiación por el pecado, pero ninguno de ellos jamás lo hizo. Esa es la razón por la que fueron hechos una y otra y otra y otra vez, toda mañana, toda noche, todo el tiempo. La pregunta es, ¿cómo explica usted la paciencia, la tolerancia paciente de Dios, el perdón pasado a lo largo de toda la era del Antiguo Testamento? ¿Cómo explica usted eso? Pecados que son pasados antes de Cristo, a lo largo de toda la historia pecaminosa del hombre, Dios pasó por alto sus pecados, los perdonó, tuvo compasión de ellos. Cuando se arrepintieron y vinieron a Él, Hechos 17:30 dice, los tiempos de ignorancia, Dios los pasó por alto. Él no interfirió activamente. Él no trajo el juicio que merecían. La pregunta es, ¿cómo es que Dios puede hacer eso y aún ser santo? Los judíos en el día de Malaquías, de hecho, acusaron a Dios. Dijeron, todo el que hace maldad es bueno a los ojos del Señor, Él se deleita en ellos. ¿Dónde está el Dios de justicia? Y sabe una cosa, estos legalistas odian la gracia. La odian. Esa es la razón por la que el hermano mayor se enojó cuando el padre perdonó al hermano más joven en la historia del pródigo. ¿Por qué? Él se enojó porque él es un legalista. Los legalistas odian la gracia, odian la compasión, odian la misericordia, odian el perdón. Y entonces en el día de Malaquías, de hecho dijeron, toda persona que hace maldad es bueno a los ojos del Señor. Podían ver el perdón de Dios siendo concedido y Dios se está deleitando en aquellos que hacen maldad, deleitándose en perdonarlos y preguntan, ¿dónde está el Dios de justicia? Entonces, cada vez que usted predica gracia en el ambiente del legalismo, va a ser resistido. Y así fue cuando fue predicado por Jesús y así fue cuando fue predicado por Pablo. Escuche el Salmo 78:38. Pero Él, el Dios Altísimo, su Redentor, Él siendo compasivo, perdonó su iniquidad, no los destruyó. Él con frecuencia contuvo o refrenó su enojo. Él con frecuencia refrenó su enojo y no desató toda su ira. ¿Se acuerda usted lo que Miqueas el profeta dijo? ¿Quién es un Dios perdonador como tú? Miqueas 7. ¿Quién es un Dios perdonador como tú? Nunca antes habíamos oído de una deidad así. ¿Quién oyó de una deidad así? No hay algo así en todas las religiones de la historia del mundo como un Dios perdonador, como un Dios misericordioso, compasivo. Usted no va a encontrar eso. Los dioses están concentrados en ira y retribución y juicio y venganza. ¿Quién es un Dios perdonador como tú? Nunca antes había escuchado de un Dios así. Y la pregunta entonces que ha estado flotando a lo largo de toda la historia, ¿cómo puede Él hacerlo? ¿Cómo es posible que Él haga esto? Y las palabras aquí, en el versículo 26, enmarcan el asunto. ¿Cómo puede ser el justo y el justificador de pecadores que tienen fe en Jesucristo? ¿Cómo puede Dios ser justo y el justificador? Ese es un dilema. ¿Cómo pueden ellos entender a Dios como alguien que es un Dios lleno de gracia y es misericordioso y al mismo tiempo santo y justo? El perdón barato, todo el mundo conoce el perdón barato, sabe que eso es una maldad moral. El juez es injusto. Si él permite que un criminal sea pronunciado inocente cuando él sabe que es culpable, él no va a ser juez por mucho tiempo si él tan solo deja que el criminal se vaya porque él no siente compasión sobre él, porque la responsabilidad del juez es aplicar la ley, ¿verdad? Entonces, en el Antiguo Testamento existe este velo grueso sobre la justicia de Dios. Y Él es conocido como un Dios de compasión. De regreso a Éxodo 34, dejaré que mi compasión y mi misericordia pase delante de ti. Su misericordia es mostrada a miles de miles, dice la Escritura. ¿Cómo puede Él hacer eso y ser justo? La muerte de Cristo responde eso. La muerte de Cristo es aquello que apunta a la justicia y rectitud de Dios. Alguien debe morir. Con frecuencia lo digo de esta manera. Todo pecado jamás cometido por toda persona que jamás ha vivido será pagado. todo pecado. Ningún pecado quedará sin ser castigado. Todo pecado será castigado. Todo pecado será pagado. El pecador lo pagará en el juicio eterno y nunca podrá pagarlo de manera completa, o fue pagado de manera completa en el sacrificio de Jesucristo. Pero todo pecado será pagado. Dios está comprometido a tal grado con la misericordia que Él perdona. Él está tan comprometido con la justicia que Él coloca a su Hijo en una cruz como el sacrificio perfecto que su justicia demanda. Entonces Pablo ve la historia pasada y él explica con claridad: la cruz se remonta al pasado para cubrir el pecado. La gente dice, ¿cómo es que la gente en el Antiguo Testamento fue salva? Fueron salvos porque creyeron en el Dios vivo y verdadero, sabían que eran pecaminosos, estaban aplastados bajo el peso de la ley y la incapacidad de guardarla, no tenían confianza en sus propias obras, rogaron por misericordia y perdón y gracia y compasión por parte de Dios, y Él la dio en base al sacrificio que todavía no había sucedido. Pero recuerde, Cristo es el Cordero inmolado desde la fundación del mundo. En la economía del Dios eterno no hay tiempo. El sacrificio de Cristo se estira para alcanzar el pasado y el futuro. Entonces, ¿cómo es que Dios puede pronunciar a un pecador justo? La sabiduría del hombre nunca habría podido resolver el dilema. Nunca. Entonces el versículo 26 dice, acompáñeme al versículo 25, manifestar su justicia. Versículo 26, con la mira de manifestar en este tiempo su justicia. En este tiempo, refiriéndose al tiempo del Nuevo Testamento. Dios ha escondido esto en el pasado. Ahora es revelado en el tiempo presente. Esa es la razón por la que Pablo llama al Evangelio el misterio, ¿verdad? El mysterion. No algo que usted no puede entender, sino misterio en lenguaje paulino significa algo escondido, ahora revelado. Entonces, cuando usted ve la cruz, ¿qué está pasando en la cruz? Dios está siendo presentado como santo, Dios está siendo presentado como justo, Dios está siendo presentado como recto. Por tanto, la cruz fue para Dios, fue para manifestar su justicia. Y sucedió en ese tiempo, para que Él, si era justo y el justificador del que es de la fe de Jesús. La salvación entonces, cumplida por Cristo en la cruz, la provisión de la salvación, el medio de la salvación, la propiciación, el sacrificio, la cubierta es para Dios. Para que Dios nunca pueda ser acusado de ser injusto. ¿Cómo puede ser Dios acusado de ser injusto cuando Él fue al extremo de ejecutar a su propio Hijo amado? Y cualquier persona que entendió el sistema sacrificial del Antiguo Testamento, como vimos en Levítico 1, podría haber esperado esto, porque literalmente hubieron millones de sacrificios animales en los que la muerte de un sustituto inocente demostró la necesidad de un sacrificio final por parte de un sustituto sin pecado. La cruz entonces demuestra la justicia de Dios, coloca la justicia de Dios en despliegue, la manifiesta al mostrar que Él no podía pasar por alto el pecado, Él no podía pasar por alto el juicio justo del pecado. En segundo lugar, la cruz no solo glorifica a Dios al declarar su justicia, sino al demostrar su gracia, demostrar su gracia. Versículos 27 y 28, ¿dónde pues está la jactancia? ¿Queda excluida? ¿Por cuál ley? ¿Por la de las obras? No, sino por la ley de la fe. Concluimos, pues, que el hombre es justificado por fe sin las obras de la ley. No hay lugar para la jactancia, no hay lugar para tomar el crédito, no hay lugar para congratularse uno mismo. Únicamente Dios podía hacer una provisión como esta. Es esencial, es parte del cimiento al entender el Evangelio, que el que fue ofendido tiene que diseñar los términos para quitar la ofensa, ¿verdad? Y Dios es el que ha sido ofendido. Dios es el que estableció el medio mediante el cual la ofensa pudiera ser quitada. Dios es el que maldijo al mundo. Dios es el que nos declaró como pecadores. Dios es aquel cuya ley ha sido violada, cuyo nombre ha sido blasfemado. Dios es aquel que entonces determina el medio por el cual eso puede ser revertido y borrado y eliminado. Él ha diseñado el plan y Él lo ha hecho por la fe siendo el medio mediante el cual somos justificados de manera independiente de las obras de la ley. Este es un acto de gracia pura, gracia pura. Y ya hemos hablado de eso en la primera mitad del versículo, pero ¿entiende usted que necesitamos verlo desde el punto de vista de Dios? No solo es cuán maravillosa es la gracia para nosotros porque satisface nuestra necesidad, sino cuán maravilloso es entender que Dios es un Dios de gran gracia. La gracia de Dios se manifiesta en la cruz a tal grado que Él coloca a su propio Hijo ahí. Mi corazón simplemente fue conmovido de manera total, profundamente conmovido por el sacrificio del Señor Jesucristo. ¿Y qué cosa tan horrenda fue eso? en el huerto, como usted sabe, sus capilares se desintegraron a tal grado que la sangre estaba saliendo de sus glándulas del sudor debido al estrés, a la aflicción de llevar el pecado, de ser separado del Padre, de ser castigado. El castigo es tan enorme que literalmente se manifiesta en su fisiología. Y después él ora esto en oración: Padre, pase esta copa de mí. Y algunas personas han dicho, bueno, ese es un momento de debilidad. No, no es un momento de debilidad. Pase esta copa de mí. Es el único comentario apropiado para alguien que nunca jamás ha conocido el pecado. Si él no dijera eso, pensaremos que algo estaba mal con él. No me diga que ese es un momento de debilidad. Esto es tan extraño para él que es inconcebible para él. Y para mostrar algo de los horrores. Y yo creo que fue en las tinieblas, en la oscuridad de el mediodía hasta las 3 de la tarde, en esas 3 horas que él llevó de manera total los pecados de todos los que creerían en él en 3 horas. Dice usted, bueno, ¿cómo es posible que él podía llevar en 3 horas todo el castigo de Dios para todos los pecados de todos los que jamás creerían en él, cuando todas esas personas, si no creyeran, no podrían llevar el peso de su propio castigo a lo largo de toda la eternidad? ¿Cómo es que Jesús en 3 horas pudo llevar el castigo completo de millones de almas que no podían llevarlo para siempre en el infierno? Respuesta: él tiene una capacidad infinita de llevar el juicio de Dios, porque él mismo es una persona infinita. La gracia encerrada en esto es sorprendente, sorprendente. Esto nos recuerda, claro, cuando escribí el libro de Historia de dos hijos y prediqué a lo largo de esa serie del padre corriendo y abrazando al pecador inmundo. Esta es una condescensión que es absolutamente sorprendente. Entonces, cuando usted ve la cruz, usted no solo ve cómo satisface la necesidad del hombre, sino cómo satisface a Dios y manifiesta su justicia. Y el hecho de que Él hace que esta justicia esté disponible por la fe, y no por la ley, y no por obras, manifiesta su gracia. En tercer lugar, la cruz revela la coherencia de Dios, su coherencia. En cierta manera ya tocamos esto y Pablo está regresando un poco aquí para retomar estas grandes verdades. La cruz apunta a la justicia de Dios, apunta a la gracia de Dios y apunta a su coherencia. Versículo 29, el versículo 28 dice, concluimos pues que el hombre es justificado por fe, sin las obras de la ley. Y después viene el versículo 29. ¿Es Dios solamente Dios de los judíos? Ciertamente también de los gentiles. Porque Dios es uno y Él justificará por la fe a los de la circuncisión y por medio de la fe a los de la incircuncisión. ¿Hay dos caminos para alcanzar la salvación? ¿Hay un camino judío y hay un camino gentil? ¿Acaso los judíos fueron justificados por la ley y los gentiles justificados por la fe? Eso ha sido sugerido por muchas personas. Si usted viene de un trasfondo dispensacional tradicional, a usted quizás se le enseñó eso. Pero este versículo establece, el versículo 29, que Dios es el Dios de todos los hombres, judío y gentil. Isaías 54:5 dice, el Dios de toda la tierra será llamado. Jeremías 16:19, la nación vendrá a ti de los fines de la tierra y el muro de división que está en medio es derribado y no hay judío ni gentil en Cristo. Todos sabemos eso. Dios es el Dios de todos. Él es el único Dios. No me avergüenzo del Evangelio. Es el poder de Dios para salvación al judío y también al gentil. Y entonces el versículo 30 dice que Él justificará por la fe a los de la circuncisión y por medio de la fe a los de la incircuncisión. Esa parte de la mitad es para modificar. Dios es uno. Un Dios significa que Él es el Dios de todos. No hay otro Dios. Esto es monoteísmo, Deuteronomio 6:4, ¿verdad? Jehová nuestro Dios, uno es. Él salvará a todos los hombres por la fe mediante la gracia. Él justificará a todos los que creen, judío o gentil. Él salva a todos de la misma manera a lo largo de toda la historia humana. No sé lo que usted piensa acerca de, entre comillas, las dispensaciones, pero si usted está atorado en el pasado en eso, usted tiene que entender que en todos los periodos de la historia humana, el mismo Dios, un Dios, salvó a la gente de una manera por gracia, por medio de la fe. Siempre ha sido por fe, siempre de manera independiente de las obras, siempre un acto de gracia, siempre al depositar en la cuenta de ellos su propia justicia, aunque son indignos de ella como un regalo de gracia. Antes de que Israel siquiera fuera identificado, leemos, Noé halló gracia en los ojos de Jehová. Moisés halló gracia. Abraham se apropió de una salvación de gracia por la fe. Entonces, siempre ha sido el camino, la manera de Dios, y Dios no puede ser acusado de desviación. Yo soy el Señor y yo no cambio, ¿verdad? Esta es la inmutabilidad de Dios y se manifiesta en todas sus operaciones. Un punto final. La cruz entonces satisface a Dios. Cristo murió por Dios en el sentido de que la cruz declara la justicia de Dios, la gracia de Dios, la coherencia de Dios y también confirma la ley de Dios. Confirma la ley de Dios. Si Dios dijera, ¿sabes una cosa? me da tanta lástima verte. Simplemente te voy a perdonar. Usted oye esto. Dios lo ama a usted incondicionalmente. ¿En serio? No creo. Pero la idea del evangelio en la actualidad es, usted sabe, tú simplemente ora esta pequeña oración y ¡boom! Se acabó. ¿Qué hay acerca de la ley de Dios? Quebrantas la ley de Dios, mueres, ¿verdad? La paga del pecado es ¿qué? Muerte. El alma que pecare, esa morirá. Si usted, Gálatas capítulo 3, usted sabe, maldito es todo aquel que quebrante la ley, ¿qué hay acerca de eso? Cuando decimos que Dios perdona por gracia y perdona a aquellos que creen y deposita la justicia de él, versículo 31 pregunta, luego por la fe invalidamos la ley, ¿qué hay acerca de la ley? ¿Qué hay acerca del requisito? ¿Qué hay acerca de un castigo justo? En ninguna manera, sino que confirmamos la ley, establecemos la ley. Cuando usted ve el evangelio, usted entiende que no puede quebrantar la ley de Dios sin activar la justicia santa. Y o cae en usted o cae en Cristo. El escritor del himno muchos años atrás dijo, «Oh, qué salvador es el mío, en él las misericordias de Dios se combinan». Me encanta ver la cruz desde el punto de vista del pecador, pero creo que me gusta más ver la cruz desde la perspectiva de Dios. La cruz de Cristo manifiesta la justicia de Dios, manifiesta la gracia de Dios, manifiesta la coherencia de Dios y manifiesta la santidad de la ley de Dios. Este es el evangelio de Pablo. Este es su evangelio. Esta es la belleza y la magnificencia del evangelio.
1: Hemos aprendido que la cruz es la máxima demostración de que Dios puede perdonar a los pecadores con justicia, manteniendo al mismo tiempo su santidad y gloria. Esto es parte de la serie El Evangelio según Pablo, aquí en Gracia a Vosotros. 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
1: Como se regocija el esposo por la esposa, tu Dios se regocijará por ti. Isaías 62:5. Cuando Dios bendice a su pueblo, no lo hace como un juez reacio que es amable con un criminal al que haya despreciable, aunque haya algo de verdad en esa analogía. Lo hace como un esposo que demuestra afecto a su esposa. A veces decimos bromeando acerca del matrimonio, se acabó la luna de miel. Pero eso es porque somos finitos. No podemos mantener el grado de intensidad y afecto de una luna de miel. Sin embargo, Dios dice que el deleite que Él tiene en su pueblo es como el de un esposo con su esposa. Al decir eso, está hablando de la intensidad, el placer, la energía, la emoción, el entusiasmo y el deleite de una luna de miel. Él intenta plasmar en nuestro corazón aquello a lo que se refiere cuando dice que se regocija en nosotros de todo corazón. Además, con Dios la luna de miel no tiene fin. Él es infinito en poder, sabiduría, creatividad y amor, y se encargará de volvernos más y más hermosos para siempre. Él es infinitamente creativo en pensar en cosas nuevas para que hagamos con Él, de manera que no haya aburrimiento por el próximo trillón de milenios.
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0: Cada vez que me hacen esa pregunta, ¿cómo puedo saber la voluntad de Dios para mi vida? Siempre respondo diciendo, ¿sabes? Esa no es en realidad una pregunta fácil, ya que todo el tema de la voluntad de Dios, desde una perspectiva bíblica, es realmente complicado.
1: Antes de que podamos entender la respuesta a la pregunta, ¿cómo puedo conocer la voluntad de Dios para mi vida? Debemos entender la pregunta en sí misma. ¿A qué nos referimos cuando hablamos de la voluntad de Dios? 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
0: Hoy vamos a iniciar una serie llamada ¿Cómo enfrentar problemas difíciles? Antes de empezar, permítanme mencionar a un amigo que tuve en el seminario y quien fue uno de mis compañeros de clase hace como 100 años en Pittsburgh. Mientras él estudiaba en el seminario, estaba comprometido también con un estudio de televisión educativo en Pittsburgh, experimentando con un nuevo formato de video diseñado específicamente para niños. El nombre de este hombre era Fred Rogers. Bueno, vamos a iniciar esta serie observando la primera pregunta o problema que enfrentan los cristianos. Esta es la pregunta, ¿cómo conocemos la voluntad de Dios para nuestras vidas? En realidad, no guardo registro de las preguntas que la gente me hace en términos de teología y de temas espirituales, pero estoy convencido de que la pregunta que escucho con más frecuencia que cualquier otra pregunta de cristianos sinceros es exactamente esa pregunta. ¿Cómo puedo saber cuál es la voluntad de Dios para mi vida? Es una pregunta que no creo que nazca solo por curiosidad, sino del deseo ferviente de las personas para estar seguras de que lo que están haciendo con sus vidas, vocaciones, carreras, matrimonios y todo lo demás va de acuerdo con la voluntad de Dios. Cada vez que me hacen esa pregunta, ¿cómo puedo saber la voluntad de Dios para mi vida? Siempre respondo diciendo, ¿sabes? Esa no es en realidad una pregunta fácil, ya que todo el tema de la voluntad de Dios, desde una perspectiva bíblica, es realmente complicado. La razón para tal complicación es esta, que la Biblia habla de la voluntad de Dios en más de una forma. De hecho, habla de la voluntad de Dios de múltiples formas distintas. Por ejemplo, en el Nuevo Testamento tenemos 2 palabras griegas distintas, las cuales pueden ser traducidas por la palabra en español voluntad. Sería bueno decir que cuando tienes una de esas palabras en griego, esta significa un tipo de voluntad, y que cuando tienes la otra palabra griega, significa otro tipo de voluntad de Dios. Pero incluso eso no es posible, porque ambos términos son distintos y son capaces de tener varios matices en su significado. A veces, cuando escuchamos la palabra voluntad de Dios, se refiere al consejo de Dios o al plan de Dios o al deseo de Dios, solo por mencionar algunos. Cuando vemos esto desde la perspectiva teológica, nos encontramos envueltos en todo el trabajo de hacer distinciones sutiles que todo teólogo tiene licencia para hacer. Una de las primeras distinciones que hacemos respecto a la voluntad de Dios es la distinción entre lo que llamamos voluntad revelada de Dios y voluntad oculta de Dios. En términos técnicos, hablamos sobre la Deus Revelatus y la Deus Absconditus. Ahora, esas son solo palabras elegantes para estos conceptos distintos. Empecemos por el último. El Deus Absconditus se refiere a lo escondido, oculto de Dios. Usamos la palabra en español esconderse cuando alguien malversa los fondos de un banco y luego huye y esconde y se esconde con el dinero. Va y se oculta. El Deus Revelatus, por supuesto, solo se refiere a lo que Dios ha revelado. En el Antiguo Testamento vemos que las Escrituras dicen, las cosas secretas pertenecen al Señor nuestro Dios, mas las cosas reveladas nos pertenecen a nosotros y a nuestros hijos para siempre. Es decir, entendemos que Dios nos ha revelado muchas cosas a través de las páginas de la Sagrada Escritura, así como en la naturaleza, pero no nos ha revelado todo lo que conoce. Hay cosas sobre Dios, sobre sus planes, sus operaciones en el universo y su gobierno de las cosas de los hombres que ha decidido no revelarnos y que permanecen ocultas. Muy a menudo, cuando la gente viene y me dice, ¿cómo puedo conocer la voluntad de Dios para mi vida? Me asalta la duda, así que los detengo y les digo, me están preguntando de cómo conocer la voluntad oculta de Dios. Si es así, y tengo que mencionarlo brevemente por un segundo, la respuesta simple a la pregunta de conocer la voluntad oculta de Dios es, uno, no puedes conocer la voluntad oculta de Dios porque está oculta. Y segundo, no es asunto tuyo. Si Dios quisiera convertirlo en un asunto nuestro, entonces, por supuesto, que revelaría su voluntad oculta. Así, ahí es donde Calvino una vez hizo la observación. Cuando Dios cierra su boca santa, desistamos de nuestra indagación. Además, reconocemos que en el Antiguo Testamento había prohibiciones muy fuertes que Dios le dio a Israel contra la adivinación, hechicería, prácticas de ocultismo y de magia, las que en muchos casos eran impulsados por el deseo del pueblo de conocer el futuro antes de que acontezca. De hecho, esta era una actitud de incredulidad, en el sentido de que el pueblo no estaba dispuesto a confiar en Dios en relación con el futuro desconocido, aparte de lo que Dios prometió con respecto al futuro. Ellos querían ser más específicos, querían conocer sus horóscopos, querían saber cuál sería su destino o suerte en el día de mañana. De nuevo, debemos tener cuidado de que en nuestro deseo de saber la voluntad de Dios, no crucemos la línea para incursionar en cosas en las que Dios nos ha prohibido participar. No debemos jugar con los adivinos ni las prácticas de magia y ocultismo. La segunda distinción que encontramos en la teología y que a menudo se confunde es la distinción entre lo que llamamos la voluntad activa de Dios y la voluntad pasiva de Dios. Ahora, a veces, estas categorías se expresan de otra manera, de hecho, un poco más técnicamente, en términos de lo que llamamos la voluntad decretiva o la voluntad permisiva. Es importante comprender la diferencia entre estas dos. Cuando hablamos de la voluntad activa de Dios o la voluntad decretiva de Dios, o incluso a veces llamada la voluntad soberana de Dios, en lo que estamos inmersos en este punto es una discusión de esa voluntad de Dios por la cual Dios soberana y absolutamente por la fuerza de su propio poder hace que se lleve a cabo todo lo que Él desea. Cuando Dios crea el universo por el puro poder de su mandato, mediante un imperativo divino, Él dice, sea la luz, y hubo luz. Nada puede resistir la voluntad decretiva de Dios. Es esa voluntad soberana de Dios, la cual por la pura fuerza de la necesidad, porque es su decreto, ciertamente debe cumplirse. Ahora, todo lo que necesitamos saber sobre la voluntad decretiva de Dios lo tenemos revelado en las páginas de las Sagradas Escrituras. Sabemos que fue por el consejo determinado de Dios, por su plan soberano desde el principio de los tiempos, que Cristo vendría en la plenitud de los tiempos y debería dar su vida como sacrificio por nosotros. Eso no fue un accidente cósmico, ni fue algo tardío en la mente de Dios, sino que fue parte de su decreto divino. Él lo decretó y Él lo llevó a cabo. Ahora, cuando llegamos a la voluntad pasiva de Dios, que a veces se llama la voluntad permisiva de Dios, a veces nos encontramos con serios problemas de confusión. De hecho, hay muchos teólogos que se atoran con la palabra permisivo en relación con la voluntad de Dios. No les gusta usarla en absoluto, ya que parece sugerir que aquí estamos enfrentados con cosas que suceden completamente fuera del alcance del gobierno providencial de Dios. Lo que tenemos aquí con esta distinción entre lo activo y lo pasivo es que hay ciertas cosas que Dios hace cuando Él activamente se involucra de manera directa en los asuntos de los humanos y en el curso de la historia humana. Sin embargo, hay otros momentos en los que Dios permanece pasivo y permite, por así decirlo, que sucedan ciertas cosas. Por ejemplo, cuando nos entrega su ley, de la que hablaremos un poco en algunos momentos, cuando Él dice, no robarás, no es una expresión de su voluntad decretiva que se cumplirá, porque de hecho la gente puede robar y lo hace. Tenemos la capacidad de resistir los mandamientos de Dios. Ahora, cuando desobedecemos a Dios y resistimos su voluntad en ese punto, solo podemos hacerlo si Él realmente permite que suceda. El peligro del término permisivo es realmente doble. Si decimos que peco solo por la voluntad permisiva de Dios, se podría malinterpretar en el sentido de que Dios me ha concedido su permiso moral para pecar. Bueno, nunca...

Salmo 71, 15 al 16. Todo el día contará mi boca de tu justicia y de tu salvación, porque son innumerables. Vendré con los hechos poderosos de Dios el Señor. Haré mención de tu justicia, de la tuya sola. 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

0: 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Estamos en una crisis de discipulado. Muchas iglesias se han enfocado más en tratar de crecer en número en vez de crecer en discípulos, en mantener a sus miembros entretenidos en vez de instruidos. Hemos confundido el discipulado con llenar sillas, creyendo que la mejor forma para que nuestra iglesia crezca es diluyendo el mensaje de la Biblia. ¿Cómo llegamos a esto? El problema del discipulado es complejo, pero aquí quiero señalar una cuestión que me parece crucial. Muchos cristianos han entendido la Gran Comisión solo en términos de evangelismo. Se ha enfatizado la idea de «vayan». Pero la Gran Comisión dada en Mateo 28, del 18 al 20, incluye bautizar y enseñar a guardar todo lo que Jesús mandó. Es decir, abarca toda la vida cristiana. Si la orden de Cristo es ganar almas para formar discípulos, esto quiere decir que el evangelismo es una parte importante, pero no es toda nuestra misión. Las conversiones no son el punto final de la Gran Comisión, sino el punto de partida. Estoy convencido de que esta visión reducida de la Gran Comisión es un factor importante en la actual crisis en el discipulado. Muchos creyentes no conocen sus Biblias. Las iglesias enseñan cada vez menos doctrina y teología, y esto afecta la manera en la que vivimos. Necesitamos recuperar la formación en cada creyente de una visión más grande y completa de Dios. Esto requiere, al menos, un mejor entrenamiento bíblico, teológico y espiritual en nuestras iglesias. En primer lugar, necesitamos formación bíblica. Vivimos en la era más privilegiada y avanzada tecnológicamente. El acceso a la información abunda y tenemos millones de recursos a nuestro alcance. Esto ha permitido que los cristianos tengamos a disposición todo tipo de formatos para aprovechar: podcasts, blogs, influencers en redes sociales y YouTube. Sin embargo, todavía nos cuesta leer la Biblia y cultivar una relación íntima con Dios. Se nos olvida que la vida cristiana consiste en conocer a una persona, no en acumular información. Lee Juan 17:3. Si no dedicamos tiempo a la palabra de Dios, no podremos conocer a Dios. ¿Y cómo podemos amar a quien no conocemos? Una pobre formación bíblica estorba nuestro crecimiento espiritual y es un obstáculo para que disfrutemos la vida abundante que Dios tiene para nosotros. Parte de la actual crisis de discipulado incluye el analfabetismo bíblico. Los cristianos no conocen su Biblia, pocos la leen y muchos menos la estudian por su propia cuenta. Otros conocen algunas historias sueltas, pero no la narrativa principal del plan redentor de Dios. También hay mucha lectura bíblica al azar o repitiendo algunos de los versículos más conocidos. Todo esto ha alimentado una lectura moralista de la Biblia. Queremos saber qué debemos hacer para ser mejores personas, pero eso toca apenas la superficie de la Escritura. Si queremos superar la crisis de discipulado, debemos comprometernos como creyentes e iglesias a la lectura completa, ordenada y reflexiva de la Biblia. Debemos entender cada versículo e historia en su contexto más amplio, identificar los grandes temas que unifican las Escrituras y comprender cómo todo apunta a Cristo. El llamado de Dios a conocerlo en su palabra es para toda la iglesia, no para unos pocos. Necesitamos ocuparnos de nuestra alimentación bíblica y crecimiento espiritual para vivir una fe vibrante y fructífera. En segundo lugar, necesitamos formación teológica. A pesar de haber crecido en un hogar cristiano, ¿cómo fue posible que la primera vez que escuché sobre la Trinidad tenía más de 30 años? No hablamos de un detalle secundario, sino de una doctrina fundamental de la fe cristiana. Y esta no es solo mi historia, también es la de gran parte de la iglesia hoy. Es común que después de la conversión y de abrazar la fe cristiana, muchos cristianos dejamos de crecer en el conocimiento de Dios. Hemos asimilado la idea de que la doctrina y la teología son innecesarias o que nos llevan a una fe fría y muerta. Pensamos que la teología es impráctica o algo reservado para pastores, líderes y académicos. Sin embargo, la teología es importante porque es lo que pensamos y decimos acerca de Dios. Todos tenemos conceptos sobre quién es Él, Todos practicamos una teología cuando oramos, trabajamos, conversamos o cantamos. La pregunta no es si tenemos una teología, sino si tenemos una buena o mala teología. En 2022, una encuesta de Lifeway y Ligonier sobre el estado de la teología en Estados Unidos reveló que 53% de los cristianos evangélicos cree que el Espíritu Santo es una fuerza impersonal. 73% piensa que Jesús es el primer y más grande ser creado por Dios. Y 43% de los evangélicos lo consideran solo un gran maestro, pero no Dios. Los resultados son alarmantes y, al parecer, la situación empeora desde entonces. Podemos creer que la situación en América Latina no es muy diferente. Los datos demuestran que tenemos una crisis en el discipulado. Pero me alienta a pensar que el analfabetismo teológico no es por falta de fe, sino por falta de formación. Por eso, debemos abrazar la formación doctrinal como parte del discipulado profundo que nuestras iglesias necesitan para revertir la crisis actual. No hay nada más práctico que conocer a Dios y amarle tal como se revela en su palabra. Como Pablo anima a Timoteo en 2 de Timoteo 1:13, retén la norma de las sanas palabras que has oído de mí. Por último, necesitamos formación espiritual. Un concepto común en esta crisis actual de discipulado es que pensamos que ser un discípulo consiste en completar un plan de estudios o una serie de clases. Pero en el Nuevo Testamento vemos que el discipulado no consiste en compartir contenido para un grupo de oyentes. En cambio, es algo que Jesús y los primeros cristianos practicaban sentados a la mesa, en una barca mientras pescaban, de camino hacia otro pueblo o en una conversación junto a un pozo de agua. Ser discípulo no es un evento o una etapa. No es completar una serie de clases o hacer una oración de fe. Más bien, significa seguir a Jesús en cada aspecto de la vida, cada día y de manera sacrificial. Lee Mateo 16, del 24 al 25. Es una orientación de toda la vida alrededor del Evangelio y la persona de Cristo. Es la puesta en práctica de nuestra formación teológica y bíblica. Cuando ponemos nuestra fe en Cristo y nacemos de nuevo, todavía no somos productos terminados. Al contrario, nuestro llamado es a ser transformados por el Espíritu y la Palabra a la imagen de Cristo para que seamos presentados maduros ante Dios, como dice Efesios 4, del 11 al 13, y equipados para toda buena obra, como enseña Pablo en 2 de Timoteo 3:16. Debemos conocer nuestras Biblias para aprender a amar a Dios y a nuestro prójimo. Debemos formarnos en buena teología a través de la lectura, oración y meditación en las Escrituras. Debemos aprovechar las disciplinas espirituales que Dios nos regaló para nuestro crecimiento en santidad y para nuestra transformación mediante la obra del Espíritu Santo. ¿Qué discipulado estamos practicando en nuestras iglesias y con nuestros hermanos? Sería un error asumir que ser discípulo consiste solo en asistir a la iglesia, escuchar el sermón y participar en un grupo pequeño. Todo esto es bueno, pero no es suficiente para nuestra formación como discípulos. La formación requiere de vínculos y relaciones dispuestas a practicar el discipulado, de compromiso mutuo y de sacrificios los unos por los otros, como vemos en Gálatas 4:19. Los creyentes necesitan lugares donde puedan hacer preguntas, dialogar y aprender en comunidad. Necesitamos tiempos y espacios dedicados al aprendizaje sobre la unidad narrativa de la palabra de Dios, sobre los fundamentos y convicciones de la fe cristiana, y que todo esto apunte a la transformación práctica del creyente. Todo cristiano, sea miembro, líder o pastor de la iglesia, debe preguntarse qué tipo de discipulado está practicando para formar a esta generación y alcanzar a la siguiente. En la cultura actual que valora lo inmediato y lo superficial, apostar por un discipulado profundo y robusto puede parecer lento, pero el fruto a largo plazo será una iglesia sana, madura y comprometida con su misión en cualquier contexto. Cumplir con la gran comisión de hacer discípulos no es opcional, es el llamado de Dios para ser transformados a la imagen de Cristo y para su gloria. Gracias por escucharnos. 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

0: 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El interés en la astrología regresa miles de años atrás, y así también las advertencias de Dios para su pueblo de que se mantengan alejados de la astrología. Hola, soy Milton de los Santos. Es solo dentro de los últimos 30 años que la ciencia ha sometido las afirmaciones de la astrología a una cuidadosa comprobación. Recientes estudios han descubierto todo tipo de problemas con la astrología. Por ejemplo, al girar la Tierra también tambalea. Como resultado de ese tambaleado, el zodiaco sobre el cual la astrología está basada ha cambiado por casi toda una entera constelación en solo los últimos 2000 años. Los astrólogos nunca han explicado ese cambio. Asimismo, los estudios han demostrado que los horóscopos mismos están equivocados. Un estudio de hombres reenlistándose en la Marina desde 1962 hasta 1970 mostró que sus signos astrológicos eran tan probables de ser gobernados por Venus, el planeta del amor, como lo eran por Marte, el dios de la guerra. En un estudio de casi 3.000 parejas, los investigadores encontraron que signos astrológicamente incomparables no tenían más probabilidades de divorciarse que los signos astrológicos compatibles. Dios advierte a su gente que se aleje de la astrología, porque nos anima a confiar en cosas creadas como las estrellas, en vez del Dios verdadero que nos hizo y nos ama. 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

aquellas palabras cortas y cortantes, breve e importantes, que sean uno. Pregunté. Me miró fijo, serio, sin titubeos, sin parpadear. Respondió: uno. Que sean uno. Uno. Un solo cuerpo, ligado directamente a Cristo como cabeza. Y aunque por mucho este cuerpo ha parecido estar con anestesia e inercia, esta hora es del Señor. Y descanso en saber que Él termina lo que comienza. Despierta a los que duermen. Aborrece el pecado. Vomita a los tibios. Si los hijos de desobediencia no juegan a ser de las tinieblas, ¿qué te hace pensar que nosotros, los hijos de Dios, seguiremos jugando a ser iglesia? Las puertas del Hades no prevalecen. Retrocedan. Y ese retroceder

0: La crianza es un llamado divino, un privilegio inmerecido y sí, un reto enorme. Somos pecadores criando a pecadores, pero no tenemos que andar solos. Hola, soy Susie Bixby y este es el podcast de Crianza Reverente. Te invito a que caminemos juntos hacia una crianza que exalta a Dios, tú, yo y nuestros hijos delante de Dios. ¿Quiénes son tus amigos más cercanos? ¿Cuáles personas en tu vida tienen mayor influencia? La verdad es que nuestras amistades como padres son importantes en nuestras vidas. En este episodio queremos hablar sobre este tema con un invitado nuevo para nosotros aquí en Crianza Reverente, Juan Moncayo. Juan, muchas gracias por aceptar la invitación. Estamos emocionados de que nos puedas acompañar aquí en Crianza Reverente.
1: Querida hermana Susie, muchísimas gracias por la invitación. Me siento muy honrado y qué lindo poder hablar de este tema.
0: Y primero, como este es un podcast sobre la familia y la crianza, pues cuéntanos, ¿eres esposo, eres papá? Cuéntanos un poquito de tu familia.
1: Sí, entonces sí, en la gracia del Señor estoy casado con mi esposa. Ya vamos a cumplir este año, si estoy no equivocado, ya 16 años de casados. Sí, y en la gracia del Señor tenemos dos hijos, están todavía pequeños, de 7 y de 9 años, una nena y un varón. Entonces hemos tenido que manejar esas dinámicas y estamos ahí también caminando. Y creo que eso siempre es muy importante, que estamos constantemente aprendiendo. Y nuestros hijos tienen esa realidad ahorita parecida a la suya también, de que viven en dos culturas, porque mi esposa es de los Estados Unidos, yo soy ecuatoriano, vivimos en Ecuador, sin embargo, sus abuelos viven en otros países, etcétera. Sí. Entonces, manejando esos
0: retos.
1: Realidades. Exacto. Sí, mientras también somos parte de un equipo pastoral, entonces, caminando en esas realidades.
0: Uh-huh. De hecho, esa era mi siguiente pregunta. ¿Eres pastor en Ecuador?
1: Así es. Sí, en la gracia del Señor, un año después de estar casado, pocos días después de que mi esposa y yo nos casamos, yo volví a mi país, que es Ecuador, con el deseo de nada más vivir ahí porque quería estar de vuelta en mi país. Y poco después el Señor nos llamó a ayudar a una plantación de iglesias, donde ahora tengo el privilegio de ser el pastor, como el senior pastor, el pastor titular, con un lindo equipo allá en Quito. Entonces sí, plantamos una iglesia que se llama Iglesia La Fuente, y es un privilegio servir allá. En la gracia del Señor también he tenido la oportunidad de involucrarme mucho en lo que es la consejería bíblica. Soy profesor adjunto de consejería bíblica en el Master Seminary, como en otros seminarios y conferencias, y tuve la oportunidad justo de escribir un libro con respecto a las amistades.
0: Sí, sí. Me encanta que seas pastor, nos puedes ayudar, ¿verdad? Con esa perspectiva pastoral, siempre aquí en Crianza Reverente valoramos mucho la iglesia local.
1: Gloria a Dios.
0: Y esa perspectiva pastoral, ¿verdad? Pero también nos encanta la consejería bíblica, creemos que es algo que en general Latinoamérica necesita urgentemente. Amén. Entonces, qué interesante que combinando todas esas perspectivas puedas escribir un libro sobre las amistades, ¿verdad? Y bueno, por ahí va mi primera pregunta. ¿Qué te motivó a escribir un libro sobre las amistades?
1: Sí, realmente justo lo que estamos hablando. Yo creo que con el crecimiento de la consejería bíblica en Latinoamérica, mi preocupación es que se vea la consejería bíblica nada más como desde un lente totalmente terapéutico y desde un lente nada más clínico. Y en la palabra de Dios tú ves que es lleno de relaciones interpersonales donde nos cuidamos. Y para mí era hablar realmente el libro de amigos. Es un libro de consejería sin usar el término consejero, sino amigo, sino la idea de cómo somos los mejores consejeros por varios motivos, ¿no? Uno, el libro fue escrito durante la pandemia y hablábamos mucho del distanciamiento social. Entonces eso me preocupaba un poco. En segundo lugar, soy pastor. Entonces tengo la oportunidad de compartir con personas, pero la palabra de Dios nos corta. La palabra de Dios es dura. La palabra de Dios nos llama a morirnos a nosotros mismos. Entonces Proverbios habla que fieles son las heridas de un amigo. Entonces no nos enfocamos solamente en que tenemos que decir las cosas duro, sino la idea de que una persona va a estar más receptiva a escucharnos si siente que somos amigos. Entonces eso me parece muy, muy importante también. Como también a nivel de quiero ser el mejor amigo de mi esposa. Realmente mi esposa ha sido mi mejor amiga, inclusive antes de que nos casemos, pero queremos seguir nutriendo esa relación. Sí. Vamos a hablar quizás también un poco a nivel de con nuestros hijos. Tenemos un rol de papás con nuestros hijos. Sin embargo, hay una parte también de amistad mientras ellos van creciendo, ¿no? Hay una iglesia. Entonces, realmente el tema de relaciones es algo que a mí me importa muchísimo y cómo podemos crecer. Y puedo darte otros ejemplos más ahí de por qué. Sí. Entonces, hay muchos motivos.
0: Sí, ahí vamos a ir hablando de este tema porque la verdad es súper importante en la vida familiar y muchas veces no relacionamos el tema de amistad con familia. Y así hay es. Demasiada separación en nuestras vidas entre estos temas. El libro, quiero decirlo claramente por si alguien ahorita mismo está, voy a buscar en Amazon. A ver, ¿cuál es el libro? Voy a decir el título, es Amigos, Relaciones Profundas en una Era Superficial. Ahí está. Ahí puedes pausar y puedes ir a buscarlo si quieres.
1: Sí.
0: Tú que estás escuchando. Pero bueno, vamos a hablar de este tema en el contexto, ¿verdad? Primero de los padres en este episodio. Y gracias a Dios, Juan ha aceptado hacer 2 episodios. Entonces también hablaremos sobre los hijos y sus amistades. Pero primero, yo creo, Juan, que en la crianza es fácil enfocarnos como los buenos papás que queremos ser, ¿verdad? Enfocarnos totalmente en nuestros hijos, en sus necesidades y realmente dejar de vigilar áreas de necesidad en nuestras propias vidas como padres. Y una área que yo veo como desatendida es esta de las amistades de los padres o las relaciones significativas y profundas que realmente tienen una influencia en su vida. Entonces, en tu experiencia como padre y como pastor, ¿has observado esta necesidad entre los padres? ¿Y cuál crees que sea la causa de esto?
1: Sí, es una muy buena pregunta y podríamos pasar realmente todo el tiempo hablando de eso, pero de manera muy breve, yo creo que en primer lugar es que para muchos papás estamos tratando de sobrevivir, estamos tratando de sacar las cosas adelante, nos damos cuenta quizás la importancia de tener hijos, ¿no? Si tienes desde una perspectiva cristiana. Entonces hay una parte donde es como que todas las manos a bordo, necesitamos enfocarnos en nuestros hijos.
0: Sí.
1: Sin embargo, al hacerlo, nos cortamos de muchas de las herramientas que el Señor nos da con respecto a las amistades, ¿no? O quizás estamos tan abrumados de que nos damos cuenta de que yo no avanzo, ¿cómo puedo añadir algo más suficiente?
0: Exacto.
1: Sin darnos cuenta que las amistades pueden ser una bendición en ese proceso, ¿sí? Entonces yo creo que puede ser por ese lado. Entonces la causa puede ser varia. Uno es de que estamos muy ocupados. Número 2 puede ser de que pensamos que si es que no hacemos algo perfecto con nuestros hijos, la vamos a arruinar. Entonces no podemos meter algo más en algo que ya está bastante aturdado, muy, muy, muy ocupado. Entonces esas serían algunas de las cosas, pero estoy muy de acuerdo. Yo creo que es una cosa que puede ocurrir fácilmente y también nos volvemos muy centrados en nuestros hijos o nos sentamos nos centramos demasiado. Y esto quiero ser muy, muy cuidadoso en la familia. Es como que lo más importante es la familia. La familia es muy importante. Sin embargo, el Señor nos puso una familia de fe donde también hay una parte ahí también que también tenemos que considerarla al pensar de este tema.
0: Sí, me gusta que destaques ese aspecto de aislarnos. O sea, pensamos que estamos haciendo bien al enfocarnos en nuestra familia, pero Dios nunca creó a la familia para estar aislada completamente de otras familias, ¿verdad? De otras personas. Entonces, eso es genial. De hecho, en tu libro, tú comienzas prácticamente el libro con 2 capítulos y el título es ¿Por qué y para qué una comunidad? ¿Verdad?
1: Sí.
0: Y me encanta que empezaste un libro de las amistades, sobre las amistades de esa forma. Y muchos sabemos, Juan, en teoría que la comunidad de la fe es importante, la iglesia es importante, pero la verdad es que muchos no buscamos en nuestra iglesia local nuestras amistades más íntimas. Y entonces ayúdanos a entender ese por qué y ese para qué, para que realmente podamos abrazar este concepto.
1: Sí, y de nuevo, todo eso está en el libro y voy a tratar de ser muy breve porque podemos explicarlo muy extensamente. Y amo este tema, entonces voy a tratar de ser breve. Entonces, el objetivo es que en este libro de amistades, en primer lugar, tenemos que entender por qué queremos amistades, porque muchas veces hay libros de amistades que inician con la idea de que así eres un buen amigo, así no eres un buen amigo, ten cuidado de estas amistades, sí. No vas a terminar en amistades tóxicas. Pero yo decía, quizás no tenemos que iniciar ahí con cosas prácticas, sino entender cosas más teológicas, entender una filosofía de las relaciones interpersonales. Entonces, para eso entramos en Génesis. Y de manera muy, muy breve, el por qué y el para qué es. Entonces, ¿por qué es que en nuestro corazón hay algo que tenemos que tener esta conversación? Donde hay alguien que esté escuchando esto y dice, ay, qué lindo sería tener estas amistades, ¿no? Desde, yo digo, a nivel de niños, y puedo hablar eso con ustedes, todas las historias de Disney tienen algún tipo de relación entre personas, sí. Desde Mater y Tom Machine, o sea, desde C-3PO, para los que les gustan las guerras de las galaxias, sí. Han Solo. Todos tenemos algo y hay algo que dice, oye, qué lindo que hay esa amistad, pero ¿por qué? Entonces mi pregunta era, ¿por qué lo sabemos? Y vamos eso a Génesis en el capítulo 2, versículo 18, y en ese contexto tú ves que en un mundo que es creado por Dios, antes de la caída, Dios dice que no es bueno que el hombre esté solo. Entonces, uh-huh. En primer lugar, nos damos cuenta que hay una necesidad relacional, no en primer lugar de una manera como más psicológica, humanista, sino porque Dios dice esto no está bien. Y después él crea al hombre a nuestra imagen, a nuestra imagen lo que crea. Y cuando dice nuestra es como que ¿qué está hablando? O sea, Dios, ajá, está siendo bipolar. No, está, ajá, hablando que la Trinidad sí, crea nuestra imagen. Es que una comunidad crea la humanidad para ser relacional debido a que somos creados a la imagen de Dios. Entonces ese es el por qué, ¿no? Entonces, ¿por qué fuimos creados de esa manera? ¿Por qué queremos tener amistades? Es por eso. Y en segundo lugar, ahora recordemos para qué es creado el hombre. El hombre es creado para llenar la tierra de la gloria de Dios. Entonces, cuando buscamos llenar la tierra de la gloria de Dios, en este contexto nos da las relaciones para hacerlo efectivamente, ¿no? Me parece que es Paul Tripp y otras personas mencionan que es imposible para una persona realmente mantener lo que se llama el llamado social, ¿no? El llamado cultural de llenar la tierra de la gloria solos. No lo podemos hacer solos, no. Necesitamos a otras personas. Entonces, con eso en mente, y podemos ir mucho más profundo ahí. Sin embargo, la idea aquí es que tenemos amistades, tenemos amigos, tenemos otras personas alrededor. El mundo tiene muchas personas. ¿Para qué? Para poder mostrar qué hermoso es Dios, que no lo podemos hacer solo, ¿sí? Entonces, con eso como base, y podemos hablarlo más como dije, sin embargo, con eso, ahí nos damos cuenta que si las relaciones no tienen principalmente y primordialmente el llamado para yo llenarme, sino de cómo esta relación muestra a Dios, y en eso encontramos mucha gracia, y en eso encontramos mucho gozo, ahora nos damos cuenta que en ese contexto, entonces, iglesias, ¿no? La comunidad de fe se convierte en un lugar primordial, porque son personas que comparten ese llamado, y donde podemos, perdón que lo ponga de esta manera, pero matarnos porque no, tú no me das lo que no, y la iglesia no me da lo que yo quiero, yo no le doy a la iglesia, sino es como que no, estamos juntos para un llamado más grande, donde entonces ahí tiene sentido de que con estas personas que caminamos en crecer juntos en Cristo, con esas personas que nos sentamos a escuchar los mismos sermones, ¿no? Nos estamos en ese evento hermoso, nos sentamos bajo la misma predicación de la palabra y vivimos vida juntos, practicamos los unos a los otros, tiene sentido que desde ese contexto, no digo siempre, pero muchas veces vas a tener relaciones cercanas porque estás compartiendo la vida juntos mientras buscamos glorificar a Dios.
0: Y ese concepto, o sea, nosotros hemos hablado mucho en Crianza Reverente por qué Dios creó a la familia, ¿verdad?
1: Exacto.
0: Es eso, extender el reino de Dios para su gloria sobre la tierra. Eso fue antes del pecado. Exacto. Entonces, cuando entiendo que eso aplica, obviamente, no solamente a mi unidad familiar, exacto, sino a la familia de la fe, o sea, porque en el Nuevo Testamento ahora vemos que la voluntad de Dios es que vivamos en el contexto de una familia de la fe.
1: Exacto.
0: Entonces eso quita ese enfoque tan egoísta, ¿verdad? Tan egoísta que podemos tener. Y yo lo he visto, Juan, lo he visto en papás, que quieren como escaparse de las presiones de la casa y allá tienen sus amigos. No se llevan a su esposa, no, esos son mis amigos, ¿verdad? Y luego la mamá tiene sus amiguitas con las que se quieren ir a desayunar y chismear y es como que no, yo necesito como ese escape, como esa, necesito soltar mis emociones negativas con mis amiguis, ¿verdad? Como dicen aquí en México. Sí. Y entonces toda esa perspectiva tan centrada en uno mismo es en contra de ese diseño de Dios, ¿verdad? Para uh-huh. nuestras amistades. Así que me encanta esa perspectiva y se conecta muy bien con nuestra perspectiva de por qué Dios creó la familia. Es lo mismo. Dios creó también a las relaciones interpersonales externas a nuestra familia también para lo mismo. Y es súper importante.
1: No, y es lo lindo de que la iglesia debería ser una familia de familias, ¿no? Entonces, la familia de fe compuesta por familias, ¿no? Entonces, yo creo que no podemos saltarnos uno o el otro. Entonces, y es por eso que a mí me encanta hablar de que las familias son centros de discipulado y no puede ser un centro de discipulado si es que no estás interactuando con alguien más, porque de no la familia se vuelve como muy, muy separada del resto de cosas, ¿no? Muy hermética, y es como que esto hacemos nosotros, como que no, o sea, hay una parte de proteger tu familia, pero donde esas relaciones se vuelven, donde eres amistad, y amistad, ojalá con creyentes, obviamente, para edificación, que es lo que tú estás mencionando, pero uh-huh. también a veces con amor y con sabiduría, amistades con no creyentes para compartir el evangelio, para mostrar la gloria de Cristo y poder mostrar la esperanza que tenemos.
0: Y eso es también súper importante lo que dices, porque creo que hay algunos creyentes que batallamos para entender dónde encajan nuestras amistades inconversas.
1: Sí.
0: Porque, tengo esa compañera de la escuela, de la prepa, de la secundaria, que todavía nos vemos.
1: Exacto.
0: Entonces, a mí me han preguntado, hermana, no sé si debo alejarme de esa amiga porque pues yo entiendo que no es creyente. Y yo, bueno, tu amistad con ella tiene otros fines, ¿verdad?
1: Exacto.
0: metas que tus amistades con hermanas de la iglesia, que son
1: Totalmente.
0: Creyentes. Pero todavía está ese para qué global.
1: Totalmente.
0: Para la gloria de Dios y avanzar el reino de Dios.
1: Genial. Sí, estoy muy de acuerdo. Y ahí es donde inclusive creo que vamos a hablar un poco más de eso en la conversación cuando hablemos más de amistades de nuestros hijos. O sea, ¿cuándo, en qué momento esas amistades se van a volver donde, hey, ¿quién está jalando a quién?
0: Sí,
1: ¿quién? Ni
0: exacto.
1: siquiera quizás no a mí, sino a mis hijos, ¿no? Y vamos a hablar de eso también, pero muy buena.
0: Bueno, pero para los padres es muy bueno que comentemos esto, porque la verdad es que sí tenemos que ser sabios. Y si tenemos un compañero de la escuela de hace 20 años que nos está jalando,
1: así es.
0: Un inconverso o una inconversa que está jalándonos fuerte, que ejerce una influencia fuerte, ahí sí hay que ejercer esa sabiduría, ¿verdad? De decir, no puedo permitir tanta cercanía. Pero
1: y si me permites ahí,
0: sí.
1: Tú mencionaste algo que me pareció tan bueno, donde a veces como esposos o como esposas es como que, okay, entonces entiendo que tengo que tener amistades. Yo sí tengo amistades y son estas amistades quizás o cristianas o no cristianas que me jalan. Y una de esas maneras que yo lo he visto y tú lo mencionaste y me pareció tan buen comentario es donde, okay, entonces estoy yo frustrado de mi esposo, digamos para una hermana. Entonces yo voy donde mi grupo de amiguis y el objetivo de ese grupo de amiguis es que nos sentamos ahí para hablar mal de nuestros esposos o hablar mal de qué terribles que son mis hijos y qué difícil que es ser mamá y de todo. Entonces ahí es donde, bueno, esa amistad realmente no está proyectando. No estamos diciendo que es fácil y vamos a hablar de eso después, pero es o de no donde van esposos a quejarse de sus esposas. Y es como que, bueno, entonces cuánto esto aporta a mi crecimiento espiritual, ¿no? Mi llamado como esposo de proteger a mi esposa, de mi llamado como esposa a honrar a mi esposo. Entonces eso también es importante cuando hablamos de amistades. Es no solamente que el objetivo aquí es no. Entonces no te enfoques solamente en tus hijos, ándate en amistades, porque el mundo te dice eso. Es como que ahorita que estamos en otro contexto por un viaje, es interesante el que voy a algún lugar y les ves a todas las chicas y los chicos ahí o con su cerveza o con su mimosa o lo que sea.
0: Ajá.
1: Es como que no. Entonces ya mi hijo ahora y o sea, no es, hay que tener un descanso, pero ¿cómo le haces el descanso? Todavía tiene que glorificar al Señor.
0: Exacto. Pues quizás nos puedes ayudar a entender, como para motivarnos también, ¿verdad? ¿Cuáles serían algunos de los beneficios? Quizás ya hemos mencionado algunos, pero beneficios que un matrimonio cristiano experimentaría al buscar intencionalmente amistades más profundas con otros creyentes.
1: Sí. Sí, muy buena pregunta. Yo creo que en primer lugar me gusta que mencionaste relaciones más profundas con otros creyentes. Entonces, esos otros creyentes pueden ser en variedad de colores, ¿sí?
0: Sí.
1: Pues empecemos con otros matrimonios. Yo creo que algo para nosotros que ha sido muy útil es el poder interactuar con otros matrimonios donde te das cuenta que no estás solo o sola, ¿sí? Hay momentos cuando eres papá donde dices, creo que estamos arruinando a nuestros hijos. O sea, ¿y ahora qué estamos haciendo aquí?
0: ¿Qué estamos haciendo?
1: Exacto. Sí. Y tú ves otros papás que están luchando con las mismas cosas y donde de maneras obviamente piadosas estamos diciendo, hey, o sea, no lo tengo, como dicen en inglés acá, dicen figure it out, no lo tengo ya todo resuelto,
0: sí,
1: sino que estamos trabajando y inclusive poder orar unos por otros, poder animarnos, poder ver, hey, esto ayudó en mi situación, no sé si tú lo has tratado de maneras muy,
0: sí,
1: cuando hay esa amistad es muy útil o
0: sí,
1: inclusive... A mí me encanta cuando he tenido amigos que tienen hijos un poco mayores a los míos
0: sí,
1: y me dicen, oh, wow, o sea, esta es una etapa difícil y mi hijo también pasó por eso. O también para humanizar a personas. Yo creo que como pastores o a veces en otro contexto, a personas creen que entonces se pone un estándar más alto en alguien o a veces un estándar que no es ni siquiera realista, donde personas dicen, es que esos niños se portan súper bien. Entonces, el tener una amistad te humaniza. Es como que no, mis hijos todavía hay días donde se quejan, ¿no? Y hay días donde yo como pastor, papá, hay momentos de que quizás puedas ver un poco de frustración en mí y después tengo que pedir perdón. Ese tipo de cosas yo creo que son tan, pero tan útiles. Oración, ánimo, inclusive un grupo de cuidado en algunas ocasiones. Todos vamos a experimentar dolor en este mundo. Y si tienes esas amistades, es más fácil ahí también donde, qué sé yo, me enfermo o algo pasaría, donde hay personas que están listas para apoyar. Eso a nivel de parejas. Pero también a mí me gusta pensar a nivel intergeneracional,
0: ¿sí?
1: Para nosotros, cuando esto ha pasado, ha sido de mucho ánimo cuando personas solteras son parte de nuestro grupo de amigos, ¿sí? Donde ha habido personas que, yo recuerdo una persona que decía, hey, no has salido tú con tu esposa, entonces un grupo de amigos vamos a venir y son personas obviamente que confiamos y nos vamos a quedar con tus hijos para que tú puedas salir. Nosotros no vivimos cerca de familia para nada, entonces somos misioneros, entonces nuestra familia vive en otro país. Entonces eso ha sido tan útil. Recuerdo también ya yo siendo ese soltero con otras personas y un papá vino y me dijo, a mí me encanta que tú vengas acá. Estaba siendo discipulado por este papá. Y me dijo, porque veo que tú estás teniendo influencia en mis hijos. Y sus hijos ya estaban en high school, estaban en, no sé cómo lo digan, estaban en el colegio. Y eso para mí fue tan útil escucharlo, porque me decía, yo veo que mi voz todavía está en ellos, pero veo que ellos están ahorita también viendo otras voces y tener esos amigos alrededor les dan una pauta. Entonces, y puedo hablar de muchas cosas más ahí, pero hay algunas.
0: No, pero es genial que los padres que sin querer quizás nos hayamos aislado, algún padre o alguna madre que esté escuchando y diga, ay, pero es que tengo tantas cosas que hacer que yo ni puedo con todo y ahora quieres que yo de alguna forma busque y invite a otra gente a mi casa. Bueno, pero hay que verlo como una parte integral de la crianza.
1: Qué bien.
0: O sea, de la vida familiar. Entonces yo puedo pensar, yo me estoy esmerando y yo me estoy esforzando y toda mi vida la estoy dedicando a mis hijos. Pero si esa vida que estoy dedicando a mis hijos no incluye exponerlos intencionalmente a la influencia de otros hermanos de diferentes edades, como tú dices, entonces algo está faltando.
1: Exacto.
0: Porque no queremos criar a nuestros hijos en un vacío, ¿verdad?
1: Ajá,
0: como en una burbujita, porque cuando ellos pueden interactuar.
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Cuando alguien nos engaña, pensamos, qué torpe fui, cómo no me di cuenta. Seguramente les ha pasado. Alguien te toma el pelo y te das cuenta y dices, qué barbaridad. A mí me han tomado el pelo mucho, como pueden ver. Pero la verdad, hermanos, es que alguna situación, algún negocio, y pasa el tiempo y te das cuenta, me engañaron, me tomaron el pelo. Y es humillante, porque te das cuenta que no eres tan inteligente como pensabas, sino más bien torpe. Y esto nos humilla. Y lo mismo cuando alguien nos ataca, por ejemplo, al calumniarnos y tiene éxito al hacerlo, nos humilla. O si alguien nos deshonra de manera pública y tiene éxito al hacerlo, también eso nos humilla. Pero el Señor jamás puede ser engañado. Nuestro Señor jamás puede ser calumniado con éxito. De hecho, Él jamás puede ser deshonrado con éxito. En medio de situaciones como esas, el Señor siempre está cumpliendo su palabra. Siempre. Y esto es lo que vemos en un capítulo fascinante de la Escritura, y es 2 de Samuel capítulo 16. 2 de Samuel capítulo 16. Aquí vemos a David humillado. David humillado. Ese es el título de nuestro estudio de 2 de Samuel 16. Recuerden que este capítulo es parte de esa sección en 2 de Samuel, que es el cumplimiento de 2 de Samuel 12:11, donde dice, así ha dicho Jehová. He aquí, le dijo a David, yo haré levantar el mal sobre ti de tu misma casa. Y aquí en 2 de Samuel 16, David sigue bajo el juicio de disciplina de parte del Señor debido al pecado de David. Y esto, para los israelitas que oyeron por primera vez estas palabras, les habría mostrado la necesidad que tenía la nación de Israel del rey que cumpliría el pacto que el Señor había hecho con David. Necesitaban al Hijo de David, al amado Señor Jesucristo. Y aquí en 2 de Samuel 16, vemos al Señor usando a tres hombres para humillar a David, para que sea leal al Hijo de David. Tres hombres usados por el Señor para humillar a David, para que seas leal al Hijo de David. El primer hombre es Siba. Vemos cómo David es engañado por Siba en los versículos 1 al 4. En segundo lugar, David es atacado por Simei, versículos 5 al 14. Y en tercer lugar, David es deshonrado por Absalón, del 15 al 23. Entonces, David es engañado por Siba, atacado por Simei, y deshonrado por Absalón. Y vean al primero entonces, David es engañado por Siba, versículos 1 al 4, Siba. Ahora, recuerden cómo llegamos aquí. Allí en 2 Samuel 15, Absalón se rebeló, usurpó el trono de David en Jerusalén. David huyó de Jerusalén con la mayor parte de su familia, pero hubieron varios hombres leales a David. Esos hombres se infiltraron entre los hombres leales a Absalón. Y aquí sigue la descripción de lo que pasó. Comenzando ahí, vean, en 2 de Samuel 16, 1. Cuando David pasó un poco más allá de la cumbre del monte, este es el monte de los olivos, como vimos al final del capítulo 15, y vean el texto en el 1, he aquí, que el Espíritu Santo enfatiza, es como si dijera, atención a lo que viene. Vean el texto en el 1, he aquí, Siba, el criado de Mefiboset. ¿Quién era Mefiboset? En 2 Samuel vimos que Mefiboset era hijo de Jonatán y Mefiboset no podía caminar. Pero el Señor, en su gracia a través de David, le concedió el honor a Mefiboset de sentarse a comer en la mesa de David. Y vean ustedes que aquí, versículo 1, nos dice, cuando David pasó un poco más allá de la cumbre del monte, he aquí, Siba, el criado de Mefiboset, que salía a recibirle con un par de asnos. Ahora recuerden, los asnos eran animales caros, porque podían caminar en todo terreno. Pero vean que aquí, versículo 1, los asnos estaban, siguiente palabra ahí, enalbardados.
Esto significa que estaban listos para montarse. Y continúa el texto al final del 1, véanlo. Y sobre ellos 200 panes, 100 racimos de pasas, 100 panes, higos secos, se refiere a fruta de verano aquí, y un cuero, se refiere a un contenedor de piel de vino. Prácticamente una despensa aquí, Siba le ofreció a David. Y vean versículo 2. Y dijo el rey a Siba, ¿qué es esto? Y Siba respondió, los asnos son para que monte la familia del rey, los panes y las pasas para que coman los criados, y el vino para que beban los que se cansen en el desierto. Y dijo el rey, ¿dónde está el hijo de tu señor? En otras palabras, ¿dónde está Mefiboset? ¿Dónde está tu jefe? Y en el 3 Siba respondió al rey, he aquí, otra vez atención a lo que viene, él, esto es Mefiboset, se ha quedado en Jerusalén, porque ha dicho, hoy me devolverá la casa de Israel el reino de mi padre. En otras palabras, Siba le dijo, mira, Mefiboset, rey David, Mefiboset se quedó en Jerusalén pensando que con Absalón estando en Jerusalén, Dios iba a poner a Mefiboset ahí como rey, porque Mefiboset era descendiente de Absalón, de Saúl. Entonces, aquí Siba le dijo al rey, mira, Mefiboset, mi jefe, se quedó en Jerusalén porque ha dicho, no, ya con Absalón aquí voy a reinar, yo soy descendiente de Saúl. Versículo 4, véanlo. Entonces el rey dijo a Siba, he aquí, atento, sea tuyo todo lo que tiene Mefiboset. Y respondió Siba inclinándose, rey, señor mío, halle yo gracia delante de ti. ¿Qué es esto? Esto es una mentira. ¿Cómo lo sabemos? Porque segundo de Samuel 19, 24 al 30, lo pueden ver más adelante, en segundo de Samuel 19, 24 al 30, vemos que esto que dijo Siba de que Mefiboset se quedó en Jerusalén para ser rey fue una mentira total. Total. Aquí Siba acusó de manera falsa a Mefiboset. De hecho, desde el capítulo 9 de segundo de Samuel, vemos que Mefiboset fue un hombre humilde. Mefiboset, recordarán, fue leal a David. Mefiboset estaba agradecido con David. Entonces, el hecho de que aquí David creyera la calumnia de Siba indicó una falta de amor leal de David hacia Mefiboset. Pero también aquí David mostró una falta de discernimiento. Aquí David cumplió el proverbio que dice, justo parece el primero que aboga por su causa, pero viene su adversario y le descubre. Esta falta de discernimiento en David es algo que David mostró varias veces en esta etapa de su reinado. Lo vemos en el capítulo 11, en el 13, en el 14, en el 15, otra vez aquí. Y esto, en esta sección de segundo de Samuel, vuelve a mostrar cómo el pecado estaba afectando su facultad de razonamiento. En términos de falta de percepción espiritual, discernimiento, sabiduría. Y vean lo que pasó aquí en los versículos 1 al 4. Siba le dio regalos a David, Siba aparentó ser leal a David, Siba le mintió a David y Siba engañó a David. Y David no se dio cuenta. Ni idea. Ni idea. De esta manera, creemos que David providencialmente fue humillado por el Señor. Además, vean algo del corazón de Siba aquí. Siba no pecó contra cualquier hombre. ¿Quién era David aquí? El rey de Israel. Versículo 2, 3 y 4. Aquí Siba pecó contra el ungido de Jehová. Y esto demostró el corazón rebelde de Siba contra el Señor. ¿Por qué? Porque en 1 y 2 de Samuel, recuerden que el trato hacia el rey revela el trato hacia el Señor que puso al rey. Hermanos, es un pecado actuar como Siba. Es un pecado cuando actuamos como Siba. Cuando aparentamos amabilidad, mientras que al mismo tiempo mentimos al hablar mal de otros para vernos bien con el que somos amables. Eso es feo. Es hipócrita. Es pecaminoso. Es despreciable. Igual que Siba, esto está motivado por soberbia, buscando que otros se vean mal para que yo me vea bien, buscando un beneficio personal.
Y otra implicación para nosotros, cuidado también con los Sivas. Quizás pecamos como Siva y no nos hemos arrepentido, tenemos que pedirle perdón al Señor, pero también cuidado con alguien que te trata como Siva trató a David. Esas personas que te tratan muy bien, pero hablan muy mal de otros, para quedar bien contigo, para que les devuelvas el favor, y al rato se voltean y cuando ya no les sirves, van a hablar igual mal de ti a otros por beneficio personal de ellos. Pero escuchen, esto es el centro del pasaje aquí. Incluso los Sivas, esta es la verdad más importante del pasaje, como lo veremos al final del capítulo, si el Señor quiere, escuchen, incluso los Sivas están dentro de los propósitos perfectos del Señor. Y esto nos anima. Esto nos anima, porque es posible ser engañados como David debido a que el Señor nos está quizás humillando por nuestro pecado. O incluso, si no estamos pecando, el hecho de que seamos engañados por alguien nos humilla, porque muestra, escucha, lo limitado que somos como seres humanos y lo mucho que dependemos del Señor para que nos proteja de ser engañados por alguien. Piénsalo. Solo el Señor no puede ser engañado. ¿Por qué? Porque Él conoce todo de manera perfecta. Su sabiduría es perfecta. Su sabiduría es infinita. Nosotros, como seres humanos, no importa que tengas 50 años de cristiano y te sepas la Biblia de tapa a tapa, como David, que incluso fue usado por Dios para escribir salmos. Nosotros, como seres humanos, somos susceptibles de ser engañados. Esto nos humilla. ¿Por qué? Porque esto nos recuerda nuestra condición humana, limitada, afectada por el pecado. Recuerdan incluso los más piadosos a lo largo de la historia bíblica, en diferentes circunstancias. Adán y Eva fueron engañados por Satanás. Los corintios fueron engañados por los apóstoles falsos. Los gálatas fueron engañados por los judaizantes. Los 11 apóstoles fueron engañados por Judas. David aquí fue engañado por Siba. Y esto vuelve a indicar que David no era como es nuestro Señor Jesucristo, quien es el Hijo de David. ¿Cómo? Nuestro Señor, de nuevo, nunca puede ser engañado. Él lo sabe todo. Él tiene los ojos como llama de fuego. Y eso representa que no hay nada que se oculte de su vista, de su conocimiento. Él escudriña la mente y el corazón. Entonces, si pecas como Siva, quizás engañes a alguien, pero al Señor nunca lo engañas. Recuerda, Dios no puede ser burlado. Él siempre conoce la verdad, siempre. Entonces, aquí en 2 Samuel 16, vemos a tres hombres que el Señor usó para humillar a David, para que sea leal al Hijo de David. En primer lugar, ya vimos cómo David fue atacado por Siba, versículos 1 al 4. Vean en segundo lugar cómo David fue atacado por Simei. David fue engañado por Siba y ahora David fue atacado por Simei, versículos 5 al 14. Vean el texto de nuevo en 2 Samuel 16, 5. Y vino el rey David hasta Bahurim. Bahurim, muy importante aquí, ¿por qué? Porque 2 Samuel 19, 16 indica que Bahurim era una aldea de la tribu de Benjamín, la tribu de donde vino Saúl. Y esto es importante porque esto explica en parte por qué fue aquí que pasó lo que viene en el versículo 5. Véanlo. Y vino el rey David hasta Bahurim. Recuerden, está huyendo de Jerusalén con sus soldados más cercanos, con su familia más cercana, porque recuerden que ya Absalón está consumando su golpe de estado en Jerusalén. David aquí está huyendo con este grupo de personas leales a él. Y en el 5, vino el rey David hasta Bahurim. Y aquí salió uno de la familia de la casa de Saúl, el cual se llamaba Sime, hijo de Gera. Y salía, escuchen, maldiciendo. Aquí la idea, al final del 5, la palabra maldiciendo se puede traducir mejor a partir del hebreo, como lo traduce una versión, maldiciendo continuamente. La idea es que
Simei estaba maldiciendo continuamente a David. Vean cómo lo hizo. Versículo 6. Y arrojando piedras contra David y contra todos los siervos del rey David. Una pausa ahí. Esto de aventar piedras muestra el deseo de Simei de matarlo. No era nada más descalabrar a David, sacarle un chichón. No, era matarlo. Era matarlo. ¿Cómo lo sabemos? Por el versículo 8, donde Simei acusó a David de asesino, y también porque en la ley bajo la cual vivían en esa época, en pasajes como Levítico 20, Números 15, Deuteronomio 13 y otros, el Señor mandó que la manera en la que los israelitas debían matar a israelitas que habían violado ciertos mandamientos de la ley era al aventarles piedras, al apedrearlos. No era nada más, a ver si lo era, quería matarlo, es la idea. Él quería matarlo. Digo, es como cuando en la escuela algunos de nosotros, alguien le aventaba una piedra a un compañero y le daba en la cabeza y lo descalabraba. Ahora ya saben a qué tipo de escuela fui yo en México. La penitenciaria número uno. No, mis papás me van a regañar, hermanos, me van a decir, sí, ¿tú cuál penitenciaria? Si nos costó la herencia que no teníamos que fueras ahí. La verdad es que gracias a Dios ahí en la penitenciaria me enseñaron inglés y los que me han oído hablar inglés ya pueden ver por qué en la penitenciaria no hablo muy bien. Pero el problema fui yo, no en la escuela. Entonces, el punto aquí es que realmente quería matarlo. En términos contemporáneos, es como si May hubiera desenfundado una pistola y le estuviera disparando a David para matarlo. Esa es la idea aquí. Y vean, versículo 6, continúa. Simei está maldiciendo, está demostrando que quiere matar a David y a sus siervos. Versículo 6 al final. Y todo el pueblo y todos los hombres valientes. Muy importante esta frase. Esto apunta a que eran los soldados más capaces de David. Versículo 6 al final. Estaban a su derecha y a su izquierda. ¿Por qué es importante esto? Porque esto indica, escuchen hermanos, que Simei fue bastante arriesgado y atrevido al hacer esto, porque le estaba aventando piedras al rey, el rey, que era un soldado profesional, que tenía la autoridad de matarlo y estaba rodeado de soldados profesionales. Estaba provocando un grupo de soldados élite. Es como si viene el presidente Trump y te atreves a sacar una pistola y empieza a disparar y viene ahí con el servicio secreto. ¿Qué está pasando? ¿Te estás jugando la vida? Esa es la idea aquí. ¿Y por qué hizo esto Simei? Por el versículo 5 sabemos que era de la familia de Saúl. Y esto explica en parte por qué actuó así contra David. Y vean que hasta aquí vemos que aparentemente Simei seguía siendo leal a Saúl. ¿Recuerdan quién fue el rey Saúl? Primero de Samuel. El rey Saúl, que había muerto, había sido reemplazado, no por alguien de la familia de Saúl, sino que había sido reemplazado por David, el hombre que Dios escogió para estar en lugar de Saúl. Primero de Samuel 16. Pero vean los versículos 7 y 8. Aquí vemos que Simei tenía una idea equivocada de David. Versículo 7. Recuerden que aquí Simei lo quiere matar. Lo demuestra porque le está aventando piedras, ¿recuerdan? Esta era la manera, el medio de ejecución que había establecido la ley para ejecutar a un transgresor de la ley. Quiere matarlo, le está aventando piedras, pero vean el versículo 7, ¿qué más decía Simei? Dice en el 7, y decía Simei, maldiciéndole, ¡fuera, fuera, hombre sanguinario y perverso o vil! Digo, le está hablando al rey. Y vean versículo 8, Simei le dijo al rey, Jehová te ha dado el pago. Vean la frase, te ha dado el pago. Se puede traducir como lo traduce una versión, devuelto o regresado. Entonces vean lo que le dijo en el 8, Simei a David. Jehová te ha dado el pago, Jehová te ha devuelto toda la sangre de la casa de Saúl, en lugar del cual tú has reinado. Y Jehová ha entregado el reino en mano de tu hijo Absalón. Y hete aquí, énfasis en lo que viene, sorprendido, tomado, como dice una versión, en tu maldad, porque eres hombre sanguinario. ¿Era verdad esto? No, pero habían algunas cosas que sí lo eran. ¿Cómo? ¿Era cierto? Hasta cierto punto era verdad que el Señor providencialmente hizo que Absalón estuviera actuando como rey.
para juzgar a David por ser un hombre sanguinario, esto es porque David había sido un asesino, pero no un asesino de alguien en la familia de Saúl, como dijo aquí Simei, sino que David fue un asesino ¿de quién? De Urías, capítulo 11, el esposo de Betsabé. Recuerden, David mató, fue un asesino de Urías y lo mató para tapar su pecado de adulterio con la esposa de Urías, Betsabé. Ven, hermanos, aquí un ejemplo muy rico de cómo podemos llegar a actuar de manera equivocada como Simei en nuestra manera de pensar. ¿Cómo? Escucha, al interpretar las circunstancias de manera equivocada. Al interpretar las circunstancias de manera equivocada. Expliquemos esto. Al pensar que el Señor está haciendo algo por una razón, pero esa razón es equivocada. Y nos equivocamos porque interpretamos las circunstancias desde nuestro punto de vista, no desde el punto de vista de la Escritura. Como Simei aquí en el versículo 8, que le dijo a David que Dios lo estaba juzgando porque había matado prácticamente a la familia de Saúl. Estaba mal. Muchas veces, incluso, hermanos, no podemos entender por qué el Señor hace algo. A veces tenemos una idea, esto es circunstancias que vivimos, sabemos que el Señor controla todo, pero muchas veces no podemos entender por qué el Señor nos coloca en ciertas circunstancias. A veces tenemos una idea, pero solo cuando miramos hacia atrás y vemos que el Señor hizo algo a través de cierta situación, pero incluso en esa situación nuestra perspectiva es limitada. ¿Por qué? Porque nunca podemos entender todo lo que el Señor está haciendo en una situación, porque su entendimiento es infinito y no nos ha revelado todo lo que piensa, como dice Eclesiastés 9:1. En un sentido, estamos como Job. Debemos ser obedientes, debemos confiar en el Señor y debemos tener cuidado de no ser como Simei y llegar a conclusiones equivocadas porque no conocemos lo que el Señor ha revelado en su palabra o simplemente porque no conocemos lo que solo el Señor conoce. De nuevo, podemos tener una noción, mira cómo el Señor me puso aquí usando tal circunstancia, pero no podemos entender todo lo que está haciendo el Señor, porque no lo ha revelado en su palabra, por lo tanto no tenemos acceso a ese conocimiento. Entonces, cuidado de que lleguemos a conclusiones equivocadas como Simei, digamos, mira, tú estás en esta situación porque Dios está haciendo en tu vida eso. ¿Cómo? ¿Dios te lo explicó? No, Dios solo habla a través de la interpretación correcta de su palabra. Entonces vean el versículo 9. Recuerden, Simei está provocando, aquí está David, está rodeado de estos soldados élite, y Simei está, quiere matarlo, recuerden, es como si le está disparando, lo quiere matar junto con estos soldados, y está maldiciéndolo, calumniándolo, versículo 7 y 8, y vean versículo 9, ¿qué pasó? Entonces Abisai, hijo de Sarvia, dijo al rey. ¿Quién era Abisai? El sobrino de David. Aquí Abisai era el general en su ejército, de acuerdo con 2 Samuel 23, 18. Pero ven al final del 9, 2 Samuel 16, 9. Entonces Abisai, hijo de Sarvia, dijo al rey, ¿por qué maldice este perro muerto a mi señor el rey? Perro muerto en esa época era un término de menosprecio. Y vean al final del 9, Abisai, el general, le dijo a David, te ruego que me dejes pasar y le quitaré la cabeza. No te metas con Abisai. ¿Por qué dijo esto Abisai? Es posible que fue por una de dos razones a las dos. Una, según la ley mosaica en Éxodo 22, 28, Simei estaba pecando al menospreciar de esta manera al rey David. Y es posible que Abisai hubiera pensado en esto y hubiera querido matar a Simei por haber violado la ley en este punto. Pero dos, también es posible que Abisai quiso defender al rey y su honor y por eso le pidió al rey que lo dejara matar y decapitar a Simei. Ahora, esta no fue la primera vez que vemos en la Escritura que Simei quería hacer esto. Años antes, Abisai también le pidió a David que lo dejara matar a otro hombre que quería matar a David. ¿Recuerdan quién fue? Saúl.
Saúl. Esto lo vemos en 1 Samuel 26:8. 1 Samuel 26:8, recuerdan, cuando Saúl estaba durmiendo, dijo a Abisai a David: hoy ha entregado Dios a tu enemigo en tu mano, ahora pues déjame que le hiera con la lanza y lo enclavaré en la tierra de un golpe y no le daré un segundo golpe. Y aquí otra vez, 2 Samuel 16:9, al final, te ruego que me dejes pasar y le quitaré la cabeza. Digo, Abisai sí se le aplicaba el de agárrenme porque lo mato. Así como algunos de nuestros hijos: no, que es tranquilo, mi rey. Este hombre no andaba con juegos. Entonces, en los versículos 7 y 8, Simei está maldiciendo, calumniando a David. Y en el versículo 9, Abisai le pidió al rey David que lo dejara matar a Simei. Y vean cómo respondió David, versículo 10. Y el rey respondió: ¿qué tengo yo con vosotros, hijos de Sarvia? Si él así maldice, es porque Jehová le ha dicho que maldiga a David. ¿Quién pues le dirá por qué lo haces así? Versículo 11. Y dijo David a Abisai y a todos sus siervos: he aquí, atención a lo que viene, mi hijo que ha salido de mis entrañas, esto es mi hijo biológico, acecha mi vida, Absalón. ¿Cuánto más ahora un hijo de Benjamín, Simei? Dejadle que maldiga, pues Jehová se lo ha dicho. ¿Qué está diciendo aquí David? No está diciendo que el Señor le habló a Simei. La idea es que en los versículos 10 y 11 parece ser que providencialmente Dios había hecho que Simei maldijera a David. Ahora, parece ser que por ahí es. No es probable, aunque quizás David lo pensó, no estamos seguros aquí, que David realmente pensara que el Señor le había dicho esto a Simei. Es probable, pero pensamos que es más probable que David lo entendió como algo providencial. Esto es, que el Señor había traído esto a su vida, y ante esto vean cómo David se sometió a esta circunstancia. Vean cómo se sometió a la providencia del Señor. Versículo 12. Dice: quizá mirará Jehová mi aflicción, y me dará Jehová bien por sus maldiciones de hoy. En otras palabras, David tenía la esperanza de que el Señor lo bendijera en medio de esta situación, debido a que David estaba sometiéndose a la providencia del Señor y no mató a Simei, aunque lo pudo haber hecho teniendo el poder como rey. Y vean versículos 13 y 14, algo que agravó esta situación, que pudo haber sido una tentación para David. Versículo 13. Y mientras David y los suyos iban por el camino, Simei iba por el lado del monte delante de él, andando y maldiciendo y arrojando piedras delante de él y esparciendo polvo. Y el rey y todo el pueblo que con él estaba llegaron fatigados y descansaron allí. ¿Dónde es allí? El río Jordán. El río Jordán, ¿dónde dice eso? 2 Samuel 17:16-21. Recuerden, venían desde Jerusalén, como lo vemos en el capítulo 15, huyendo de Jerusalén, porque recuerden, Absalón había llegado ahí para consumar su golpe de estado. Esto significa que de Jerusalén a este punto, en el río Jordán, habrían bajado en pendiente, o sea, bajando unos 32 kilómetros. Y esto nos ayuda a entender por qué el versículo 14 dice que llegaron fatigados. Digo, una probadita insignificante de cómo se sintieron es cuando hemos estado en el centro comercial caminando por unas horas con la familia, ¿no? Y ya gastaste en una comida y una botana lo que no tenías, y pasan las horas y quieres ahorrar y no gastar más en comida, y horas y esperas no escuchar esas palabras aterradoras de tu esposo o de tus hijos: tengo hambre. Ahora, hay que reconocer que aquí la fatiga, el cansancio, podría haber hecho más tentador para David el vengarse de Simei por la provocación continua que vemos en el versículo 13. Esto fue algo así como la esposa de Potifar continuamente diciéndole a José: duerme conmigo, comete adulterio conmigo. Digo, hermanos, una cosa es cuando alguien te tienta a pecar, alguien te provoca una vez,
Pero cuando esto pasa continuamente y estás cansado, es muy tentador responder de manera pecaminosa, ¿no es cierto? Digo, esto es el duro y dale cuchillito de palo de Simei. Pero vean, hermanos, por la gracia del Señor, David soportó esas provocaciones continuas de Simei sin responder. De nuevo, providencialmente aquí, el Señor usó a Simei para humillar a David de esta manera, debido al pecado de David, recuerdan, de 2 de Samuel 11. Pero vean, por favor, hermanos, esto es hermoso, esta es una gran lección. David dejó la venganza contra Simei en manos del Señor. Aquí, David volvió a hacer una gran ilustración que debemos aplicar de la verdad de Romanos 12:19. ¿Se acuerdan allá en Romanos 12:19? No os venguéis vosotros mismos, amados míos, sino dejad lugar a la ira de Dios, porque escrito está: mía es la venganza, yo pagaré, dice el Señor. Pero más allá de eso, David reflejó de manera imperfecta la respuesta perfecta del amado Hijo de David, como dice Primera de Pedro 2, 22 al 24, hermoso, Primera de Pedro 2, 22, hablando del Señor, el cual no hizo pecado, ni se halló engaño en su boca. En otras palabras, no había nada de que le pudieran acusar. Sin embargo, versículo 23, quien cuando le maldecían, no respondía con maldición. Cuando padecía, no amenazaba, sino encomendaba la causa al que juzga justamente. En otras palabras,

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2: El libro de Salmos, Salmo 72, versículos 6 al 14.
3: Que el gobierno del rey tenga la frescura de las lluvias de primavera sobre la hierba recién cortada, de los aguaceros que riegan la tierra. Que florezcan todos los justos durante su reinado, que haya prosperidad abundante hasta que la luna deje de existir. Que reine de mar a mar y desde el río Éufrates hasta los extremos de la tierra. Los nómadas del desierto se inclinarán ante él. Sus enemigos caerán a sus pies sobre el polvo. Los reyes occidentales, de Tarsis y de otras tierras distantes, le llevarán tributo. Los reyes orientales, de Saba y de Seba, le llevarán regalos. Todos los reyes se inclinarán ante él y todas las naciones le servirán. Rescatará a los pobres cuando a él clamen. Ayudará a los oprimidos que no tienen quien los defienda. Él siente compasión por los débiles y los necesitados y los rescatará. Los redimirá de la opresión y la violencia, porque sus vidas le son preciosas.
2: El segundo libro de Reyes, capítulo 13.
4: Joacaz, hijo de Jehú, comenzó a gobernar Israel durante el año 23 del reinado de Joás en Judá, y reinó en Samaria 17 años. Él hizo lo malo a los ojos del Señor, siguió el ejemplo de Jeroboam, hijo de Nabat, y continuó con los pecados que Jeroboam hizo cometer a Israel. Por eso el Señor estaba muy enojado con los israelitas y permitió que el rey Hazael de Aram y su hijo Ben-Hadad los derrotaran en repetidas ocasiones. Entonces Joacaz pidió en oración la ayuda del Señor, y el Señor oyó su oración, pues veía la cruel opresión que el rey de Aram ejercía sobre Israel. Así que el Señor envió un hombre para rescatar a los israelitas de la tiranía de los arameos. Después, Israel vivió a salvo otra vez como en tiempos anteriores. Sin embargo, los israelitas siguieron pecando, siguiendo el mal ejemplo de Jeroboam. También dejaron en pie el poste dedicado a la diosa Asera en Samaria. Finalmente, el ejército de Joacaz quedó reducido a 50 conductores de carros de guerra, 10 carros de guerra y 10.000 soldados de infantería. El rey de Aram había matado a los demás, pisoteándolos como al polvo debajo de sus pies. Los demás acontecimientos del reinado de Joacaz, todo lo que hizo y el alcance de su poder, están registrados en el libro de la historia de los reyes de Israel. Cuando Joacaz murió, lo enterraron en Samaria. Luego su hijo Joás lo sucedió en el trono. Joás, hijo de Joacaz, comenzó a gobernar Israel durante el año 37 del reinado de Joás en Judá y reinó en Samaria 16 años. Él hizo lo malo a los ojos del Señor. Se negó a apartarse de los pecados que Jeroboam, hijo de Nabat, hizo cometer a Israel. Los demás acontecimientos del reinado de Joás y todo lo que hizo, incluso el alcance de su poder y su guerra contra el rey Amasías de Judá, están registrados en el libro de la historia de los reyes de Israel. Cuando Joás murió, lo enterraron en Samaria con los reyes de Israel. Luego su hijo Jeroboam II lo sucedió en el trono. Cuando Eliseo cayó enfermo de muerte, el rey Joás de Israel fue a visitarlo y lloró sobre él, diciendo:
5: Padre mío, Padre mío, veo los carros de Israel con sus conductores.
4: Eliseo le dijo:
6: Consigue un arco y algunas flechas.
4: Y el rey hizo lo que se le indicó. Luego Eliseo le dijo:
6: Pon tu mano sobre el arco.
4: Eliseo puso sus dos manos sobre las manos del rey. Luego le ordenó:
6: Abre la ventana que da al oriente.
4: Él la abrió y Eliseo le dijo:
6: Dispara.
4: Así que el rey disparó una flecha y Eliseo proclamó:
6: Esta es la flecha del Señor, una flecha de victoria sobre Aram, porque tú conquistarás por completo a los arameos de Afec.
4: Luego Eliseo dijo:
6: Ahora levanta las demás flechas y golpéalas contra el piso.
4: Entonces el rey las tomó y golpeó el piso 3 veces. Pero el hombre de Dios se enojó con él y exclamó:
6: Tendrías que haber golpeado el piso 5 o 6 veces. Así habrías vencido a Aram hasta destruirlo por completo. Ahora saldrás vencedor solamente 3 veces.
4: Después Eliseo murió y fue enterrado. Unos grupos de saqueadores moabitas solían invadir el país cada primavera. Cierta vez, mientras unos israelitas enterraban a un hombre, divisaron a una banda de esos saqueadores. Entonces, en el apuro, arrojaron el cuerpo en la tumba de Eliseo y huyeron. Pero en cuanto el cuerpo tocó los huesos de Eliseo, el muerto resucitó y de un salto se puso de pie. El rey Hazael de Aram había oprimido a Israel durante todo el reinado de Joacás. Pero el Señor tuvo bondad y misericordia de los israelitas y no los destruyó por completo. Tuvo compasión de ellos por el pacto que había hecho con Abraham, Isaac y Jacob. Y hasta el día de hoy no los ha destruido por completo ni los ha expulsado de su presencia. El rey Hazael de Aram murió y su hijo Ben-Hadad lo sucedió en el trono. Entonces Joás, hijo de Joacás, recuperó de manos de Ben-Hadad, hijo de Hazael, las ciudades que le habían quitado a Joacás, su padre. Joás venció a Ben-Hadad en 3 oportunidades y así recuperó las ciudades israelitas.
2: El segundo libro de Reyes, capítulo 14.
4: Amasías, hijo de Joás, comenzó a gobernar Judá durante el segundo año del reinado de Joás en Israel. Amasías tenía 25 años cuando subió al trono y reinó en Jerusalén 29 años. Su madre se llamaba Joadín y era de Jerusalén. Amasías hizo lo que era agradable a los ojos del Señor, pero no tanto como su antepasado David. Amasías siguió, en cambio, el ejemplo de su padre, Joás. No destruyó los santuarios paganos y la gente siguió ofreciendo sacrificios y quemando incienso allí. Cuando Amasías se afianzó en el trono, ejecutó a los funcionarios que habían asesinado a su padre. Sin embargo, no mató a los hijos de los asesinos porque obedeció el mandato del Señor que Moisés había escrito en el libro de la ley. Los padres no tienen que morir por los pecados de sus hijos, ni los hijos deben morir por los pecados de sus padres. Los que merezcan la muerte serán ejecutados por sus propios delitos. Amasías también mató a 10.000 edomitas en el Valle de la Sal. Además, conquistó la ciudad de Sela y le cambió el nombre a Jocteel, como se le conoce hasta el día de hoy. Cierto día, Amasías envió mensajeros al rey Joás de Israel, hijo de Joacás y nieto de Jehú, para transmitirle un desafío.
7: Ven y enfréntate conmigo en batalla.
4: Entonces el rey Joás de Israel respondió a Amasías, rey de Judá, con el siguiente relato.
8: En las montañas del Líbano, un cardo le envió un mensaje a un poderoso cedro. Entrega tu hija en matrimonio a mi hijo. Pero justo en ese momento, un animal salvaje del Líbano pasó por allí, pisó al cardo y lo aplastó. Es cierto que has derrotado a Edom y estás orgulloso de eso, pero confórmate con tu victoria y quédate en casa. ¿Para qué causar problemas que solo te traerán calamidad a ti y al pueblo de Judá?
4: Sin embargo, Amasías no le hizo caso. Entonces Joás, rey de Israel, movilizó a su ejército contra Amasías, rey de Judá. Los dos ejércitos se pusieron en pie de guerra en Bet-Semes, en Judá. El ejército de Israel venció de manera aplastante a Judá y sus soldados se dispersaron y huyeron a sus casas. En Bet-Semes, el rey Joás de Israel capturó a Amasías, rey de Judá, hijo de Joás y nieto de Ocosías. Después se dirigió a Jerusalén, donde demolió 180 metros de la muralla de la ciudad, desde la puerta de Efraín hasta la puerta de la esquina. Se llevó todo el oro y la plata y todos los objetos del templo del Señor. También se apoderó de los tesoros del palacio real y tomó rehenes. Luego regresó a Samaria. Los demás acontecimientos del reinado de Joás y todo lo que hizo, incluso el alcance de su poder y su guerra contra Amasías, rey de Judá, están registrados en el libro de la historia de los reyes de Israel. Cuando Joás murió, lo enterraron en Samaria con los reyes de Israel, y su hijo Jeroboam II lo sucedió en el trono. Amasías, rey de Judá, vivió 15 años más después de la muerte del rey Joás de Israel. Los demás acontecimientos del reinado de Amasías están registrados en el libro de la historia de los reyes de Judá. Hubo una conspiración en Jerusalén contra la vida de Amasías, y el rey huyó a Laquis. Pero sus enemigos mandaron a unos asesinos tras él y lo mataron allí. Llevaron su cuerpo a Jerusalén sobre un caballo y lo enterraron con sus antepasados en la ciudad de David. Todo el pueblo de Judá había coronado a Usías, hijo de Amasías, quien tenía 16 años de edad, para que reinara en lugar de su padre. Después de la muerte de su padre, Usías reconstruyó la ciudad de Elat y la restituyó a Judá. Jeroboam II, hijo de Joás, comenzó a gobernar Israel durante el año 15 del reinado de Amasías en Judá y reinó en Samaria 41 años. Jeroboam II hizo lo malo a los ojos del Señor. Se negó a apartarse de los pecados que Jeroboam, hijo de Nabat, hizo cometer a Israel. Jeroboam II recuperó los territorios de Israel que estaban entre Lebo Hamat y el Mar Muerto, tal como había prometido el Señor, Dios de Israel, por medio del profeta Jonás, hijo de Amitai, profeta de Gat-Efer. El Señor vio el amargo sufrimiento de todos en Israel, y no había ningún israelita, ni esclavo ni libre, que los ayudara. Como el Señor no había dicho que borraría el nombre de Israel por completo, usó a Jeroboam II, hijo de Joás, para salvarlos. Los demás acontecimientos del reinado de Jeroboam II y todo lo que hizo, incluso el alcance de su poder, sus guerras y cómo recuperó para Israel las ciudades de Damasco y Hamat, que habían pertenecido a Judá, están registrados en el libro de la historia de los reyes de Israel. Cuando Jeroboam II murió, lo enterraron en Samaria con los reyes de Israel. Luego su hijo Zacarías lo sucedió en el trono.
2: Los Hechos de los Apóstoles, capítulo 26, versículos 12 al 32.
9: Cierto día yo me dirigía a Damasco para cumplir esa misión, respaldado por la autoridad y el encargo de los sacerdotes principales. Cerca del mediodía, su majestad, mientras iba en camino, una luz del cielo, más intensa que el sol, brilló sobre mí y mis compañeros. Todos caímos al suelo y escuché una voz que me decía en arameo: ¡Saulo! ¡Saulo! ¿Por qué me persigues? Es inútil que luches contra mi voluntad. ¿Quién eres, señor? Pregunté. Y el señor contestó: Yo soy Jesús, a quien tú persigues. Ahora levántate, pues me aparecí ante ti para designarte como mi siervo y testigo. Dile a la gente que me has visto y lo que te mostraré en el futuro. Y yo te rescataré de tu propia gente y de los gentiles. Sí, te envío a los gentiles para que les abras los ojos a fin de que pasen de la oscuridad a la luz y del poder de Satanás a Dios. Entonces recibirán el perdón de sus pecados y se les dará un lugar entre el pueblo de Dios, el cual es apartado por la fe en mí. Por lo tanto, rey Agripa, obedecí esa visión del cielo. Primero les prediqué a los de Damasco, luego en Jerusalén y por toda Judea, y también a los gentiles, que todos tienen que arrepentirse de sus pecados y volver a Dios, y demostrar que han cambiado por medio de las cosas buenas que hacen. Unos judíos me arrestaron en el templo por predicar esto y trataron de matarme. Pero Dios me ha protegido hasta este mismo momento para que yo pueda dar testimonio a todos, desde el menos importante hasta el más importante. Yo no enseño nada fuera de lo que los profetas y Moisés dijeron que sucedería: que el Mesías sufriría y que sería el primero en resucitar de los muertos, y de esta forma anunciaría la luz de Dios tanto a judíos como a gentiles por igual.
10: De repente, Festo gritó:
11: ¡Pablo, estás loco! ¡Tanto estudio te ha llevado a la locura!
9: No estoy loco, excelentísimo Festo. Lo que digo es la pura verdad. Y el rey Agripa sabe de estas cosas. Yo hablo con atrevimiento porque estoy seguro de que todos estos acontecimientos le son familiares, pues no se hicieron en un rincón. Rey Agripa, ¿usted les cree a los profetas? Yo sé que sí.
10: Agripa lo interrumpió.
12: ¿Acaso piensas que puedes persuadirme para que me convierta en cristiano en tan poco tiempo?
9: Sea en poco tiempo o en mucho, le pido a Dios en oración que tanto usted como todos los presentes en este lugar lleguen a ser como yo, excepto por estas cadenas.
10: Entonces, el rey, el gobernador, Berenice y todos los demás se pusieron de pie y se retiraron. Mientras salían, hablaron del tema y acordaron:
11: Este hombre no ha hecho nada que merezca la muerte o la cárcel.
10: Y Agripa le dijo a Festo:
12: Podría ser puesto en libertad si no hubiera apelado al César.
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0: 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Estamos en una crisis de discipulado. Muchas iglesias se han enfocado más en tratar de crecer en número en vez de crecer en discípulos, en mantener a sus miembros entretenidos en vez de instruidos. Hemos confundido el discipulado con llenar sillas, creyendo que la mejor forma para que nuestra iglesia crezca es diluyendo el mensaje de la Biblia. ¿Cómo llegamos a esto? El problema del discipulado es complejo, pero aquí quiero señalar una cuestión que me parece crucial. Muchos cristianos han entendido la Gran Comisión solo en términos de evangelismo. Se ha enfatizado la idea de «vayan». Pero la Gran Comisión dada en Mateo 28, del 18 al 20, incluye bautizar y enseñar a guardar todo lo que Jesús mandó. Es decir, abarca toda la vida cristiana. Si la orden de Cristo es ganar almas para formar discípulos, esto quiere decir que el evangelismo es una parte importante, pero no es toda nuestra misión. Las conversiones no son el punto final de la Gran Comisión, sino el punto de partida. Estoy convencido de que esta visión reducida de la Gran Comisión es un factor importante en la actual crisis en el discipulado. Muchos creyentes no conocen sus Biblias. Las iglesias enseñan cada vez menos doctrina y teología, y esto afecta la manera en la que vivimos. Necesitamos recuperar la formación en cada creyente de una visión más grande y completa de Dios. Esto requiere, al menos, un mejor entrenamiento bíblico, teológico y espiritual en nuestras iglesias. En primer lugar, necesitamos formación bíblica. Vivimos en la era más privilegiada y avanzada tecnológicamente. El acceso a la información abunda y tenemos millones de recursos a nuestro alcance. Esto ha permitido que los cristianos tengamos a disposición todo tipo de formatos para aprovechar: podcasts, blogs, influencers en redes sociales y YouTube. Sin embargo, todavía nos cuesta leer la Biblia y cultivar una relación íntima con Dios. Se nos olvida que la vida cristiana consiste en conocer a una persona, no en acumular información. Lee Juan 17:3. Si no dedicamos tiempo a la palabra de Dios, no podremos conocer a Dios. ¿Y cómo podemos amar a quien no conocemos? Una pobre formación bíblica estorba nuestro crecimiento espiritual y es un obstáculo para que disfrutemos la vida abundante que Dios tiene para nosotros. Parte de la actual crisis de discipulado incluye el analfabetismo bíblico. Los cristianos no conocen su Biblia, pocos la leen y muchos menos la estudian por su propia cuenta. Otros conocen algunas historias sueltas, pero no la narrativa principal del plan redentor de Dios. También hay mucha lectura bíblica al azar o repitiendo algunos de los versículos más conocidos. Todo esto ha alimentado una lectura moralista de la Biblia. Queremos saber qué debemos hacer para ser mejores personas, pero eso toca apenas la superficie de la Escritura. Si queremos superar la crisis de discipulado, debemos comprometernos como creyentes e iglesias a la lectura completa, ordenada y reflexiva de la Biblia. Debemos entender cada versículo e historia en su contexto más amplio, identificar los grandes temas que unifican las Escrituras y comprender cómo todo apunta a Cristo. El llamado de Dios a conocerlo en su palabra es para toda la iglesia, no para unos pocos. Necesitamos ocuparnos de nuestra alimentación bíblica y crecimiento espiritual para vivir una fe vibrante y fructífera. En segundo lugar, necesitamos formación teológica. A pesar de haber crecido en un hogar cristiano, ¿cómo fue posible que la primera vez que escuché sobre la Trinidad tenía más de 30 años? No hablamos de un detalle secundario, sino de una doctrina fundamental de la fe cristiana. Y esta no es solo mi historia, también es la de gran parte de la iglesia hoy. Es común que después de la conversión y de abrazar la fe cristiana, muchos cristianos dejamos de crecer en el conocimiento de Dios. Hemos asimilado la idea de que la doctrina y la teología son innecesarias o que nos llevan a una fe fría y muerta. Pensamos que la teología es impráctica o algo reservado para pastores, líderes y académicos. Sin embargo, la teología es importante porque es lo que pensamos y decimos acerca de Dios. Todos tenemos conceptos sobre quién es Él, Todos practicamos una teología cuando oramos, trabajamos, conversamos o cantamos. La pregunta no es si tenemos una teología, sino si tenemos una buena o mala teología. En 2022, una encuesta de Lifeway y Ligonier sobre el estado de la teología en Estados Unidos reveló que 53% de los cristianos evangélicos cree que el Espíritu Santo es una fuerza impersonal. 73% piensa que Jesús es el primer y más grande ser creado por Dios. Y 43% de los evangélicos lo consideran solo un gran maestro, pero no Dios. Los resultados son alarmantes y, al parecer, la situación empeora desde entonces. Podemos creer que la situación en América Latina no es muy diferente. Los datos demuestran que tenemos una crisis en el discipulado. Pero me alienta a pensar que el analfabetismo teológico no es por falta de fe, sino por falta de formación. Por eso, debemos abrazar la formación doctrinal como parte del discipulado profundo que nuestras iglesias necesitan para revertir la crisis actual. No hay nada más práctico que conocer a Dios y amarle tal como se revela en su palabra. Como Pablo anima a Timoteo en 2 de Timoteo 1:13, retén la norma de las sanas palabras que has oído de mí. Por último, necesitamos formación espiritual. Un concepto común en esta crisis actual de discipulado es que pensamos que ser un discípulo consiste en completar un plan de estudios o una serie de clases. Pero en el Nuevo Testamento vemos que el discipulado no consiste en compartir contenido para un grupo de oyentes. En cambio, es algo que Jesús y los primeros cristianos practicaban sentados a la mesa, en una barca mientras pescaban, de camino hacia otro pueblo o en una conversación junto a un pozo de agua. Ser discípulo no es un evento o una etapa. No es completar una serie de clases o hacer una oración de fe. Más bien, significa seguir a Jesús en cada aspecto de la vida, cada día y de manera sacrificial. Lee Mateo 16, del 24 al 25. Es una orientación de toda la vida alrededor del Evangelio y la persona de Cristo. Es la puesta en práctica de nuestra formación teológica y bíblica. Cuando ponemos nuestra fe en Cristo y nacemos de nuevo, todavía no somos productos terminados. Al contrario, nuestro llamado es a ser transformados por el Espíritu y la Palabra a la imagen de Cristo para que seamos presentados maduros ante Dios, como dice Efesios 4, del 11 al 13, y equipados para toda buena obra, como enseña Pablo en 2 de Timoteo 3:16. Debemos conocer nuestras Biblias para aprender a amar a Dios y a nuestro prójimo. Debemos formarnos en buena teología a través de la lectura, oración y meditación en las Escrituras. Debemos aprovechar las disciplinas espirituales que Dios nos regaló para nuestro crecimiento en santidad y para nuestra transformación mediante la obra del Espíritu Santo. ¿Qué discipulado estamos practicando en nuestras iglesias y con nuestros hermanos? Sería un error asumir que ser discípulo consiste solo en asistir a la iglesia, escuchar el sermón y participar en un grupo pequeño. Todo esto es bueno, pero no es suficiente para nuestra formación como discípulos. La formación requiere de vínculos y relaciones dispuestas a practicar el discipulado, de compromiso mutuo y de sacrificios los unos por los otros, como vemos en Gálatas 4:19. Los creyentes necesitan lugares donde puedan hacer preguntas, dialogar y aprender en comunidad. Necesitamos tiempos y espacios dedicados al aprendizaje sobre la unidad narrativa de la palabra de Dios, sobre los fundamentos y convicciones de la fe cristiana, y que todo esto apunte a la transformación práctica del creyente. Todo cristiano, sea miembro, líder o pastor de la iglesia, debe preguntarse qué tipo de discipulado está practicando para formar a esta generación y alcanzar a la siguiente. En la cultura actual que valora lo inmediato y lo superficial, apostar por un discipulado profundo y robusto puede parecer lento, pero el fruto a largo plazo será una iglesia sana, madura y comprometida con su misión en cualquier contexto. Cumplir con la gran comisión de hacer discípulos no es opcional. Es el llamado de Dios para ser transformados a la imagen de Cristo y para su gloria. Gracias por escucharnos. 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

0: 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El interés en la astrología regresa miles de años atrás, y así también las advertencias de Dios para su pueblo de que se mantengan alejados de la astrología. Hola, soy Milton de los Santos. Es solo dentro de los últimos 30 años que la ciencia ha sometido las afirmaciones de la astrología a una cuidadosa comprobación. Recientes estudios han descubierto todo tipo de problemas con la astrología. Por ejemplo, al girar la Tierra también tambalea. Como resultado de ese tambaleado, el zodiaco sobre el cual la astrología está basada ha cambiado por casi toda una entera constelación en solo los últimos 2000 años. Los astrólogos nunca han explicado ese cambio. Asimismo, los estudios han demostrado que los horóscopos mismos están equivocados. Un estudio de hombres reenlistándose en la Marina desde 1962 hasta 1970 mostró que sus signos astrológicos eran tan probables de ser gobernados por Venus, el planeta del amor, como lo eran por Marte, el dios de la guerra. En un estudio de casi 3.000 parejas, los investigadores encontraron que signos astrológicamente incomparables no tenían más probabilidades de divorciarse que los signos astrológicos compatibles. Dios advierte a su gente que se aleje de la astrología, porque nos anima a confiar en cosas creadas como las estrellas, en vez del Dios verdadero que nos hizo y nos ama. 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

Romanos 10:4. Porque Cristo es el fin de la ley para justicia a todo aquel que cree. 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
1: Buen día, buenos días hermanos. Y hermanos, no acuerdo dónde estás, puedes estar tranquilo, aunque me llamo Daniel, me suelen llamar David y respondo a David. Así que la confusión es habitual. Estamos contentos de estar aquí entre vosotros compartiendo. Traemos saludos de vuestra congregación hermana, de los hermanos en la iglesia, de la Iglesia Baptista de Manresa. Así que os traemos saludos de nuestra familia. En mi juventud, como ateo convencido que era, me propuse mostrar a la que hoy es mi esposa que el cristianismo es falso. Quería desmontar sus argumentos y, como veis, triunfé. Dios me derrotó. Algo que Dios usó para mostrarme esa veracidad del cristianismo fue una ocasión en la que asistí a un taller sobre la iglesia perseguida. Era en el tiempo en el que yo estaba buscando esos argumentos para mostrar la falsedad del cristianismo y lo que proclama y la Biblia y todo eso, y me invitaron a una conferencia de jóvenes, a un congreso de jóvenes. Yo no quería estar en ningún taller donde te estuvieran hablando todo el rato, porque había las conferencias y luego los talleres, que eran más dinámicos. Así que escogí ir a una de la iglesia perseguida. Digo, ahí como mucho me explicarán historias. Y bueno, ¿qué es lo que me encontré? Testimonios de cristianos alrededor del mundo que están sufriendo persecución, están siendo torturados, secuestrados, están pasando, sufriendo por causa de predicar el Evangelio. Y en ese taller, además, animaban a los participantes a escribir notas, cartas a los hermanos perseguidos para dar ánimo. Claro, yo estaba allí y lo primero que pensé es, ¿qué sentido tiene? Primero me sorprendía que alguien estuviera dispuesto a sufrir ese grado de persecución, de dolor, de temor, por la causa de ese tal Jesús de Nazaret. Y en segundo lugar, si le tenemos que escribir algo, ¿no será algo así como, sal de allí ya y allí te envío un billete de avión para que puedas salir? No cabía en mi mente, no podía entender qué sentido tenía continuar allí. ¿Qué es lo que deberían hacer estos cristianos si no salir corriendo, abandonar el lugar? No cabía en mi mente otra respuesta, pero allí fue la primera vez que escuché el testimonio de creyentes, de cristianos en el mundo, que piden por paz, piden para que Dios transforme a los gobernantes, pero sobre todo lo que me sorprendió es que pedían ánimo y valentía para seguir en la misión. No para abandonar, sino para perseverar. Yo no podía entender cómo estos hombres veían el sufrimiento como algo que formaba parte del ministerio cristiano como tal. No podía entender hasta que el Señor me salvó. Entonces entendí. En el momento en que, en esa pasión por dar a conocer a Jesús, esa gran, buena, preciosa noticia de salvación en Cristo, cuando sales con todo el fuego a predicar, de repente estás del otro lado y te das cuenta de que produce rechazo, oposición, indiferencia. Entonces entendí ese rechazo, esa oposición que sufre el cristiano por la causa de Cristo. Es por identificación. Si el mundo rechaza a Cristo, el mundo va a rechazar a aquellos que se identifican con él y le dan a conocer. Cuando sucede esto, cuando experimentas ese rechazo, la oposición, ya sea hostil, ya sea por indiferencia, tú quieres continuar, pero ves que hay dificultad. Aparece el desánimo, el miedo, cuando eres intimidado, el temor a lo que será, como que te quieres esconder. Ahora quiero preguntarte, ¿has experimentado tú esto mismo en tu vida o quizá lo estás experimentando ahora? Ese tipo de rechazo, de oposición al Evangelio que tú estás compartiendo o anunciando. ¿Es posible que estés enfrentando algún tipo de rechazo, oposición en tu hogar? ¿Con tu esposo, con tu esposa, con tus hijos, con tus padres, con tus amigos, los más cercanos, aquellos con los que antes lo hacías todo. En tu entorno de trabajo hay una cierta hostilidad hacia ti por la causa de Cristo, o sea, el entorno el que sea en el que te mueves. Es posible que estés enfrentando oposición, hostilidad, rechazo, puede ser violento y activo o puede ser por indiferencia, en silencio. La cuestión es cómo debemos responder, cuál debe ser nuestra actitud al enfrentar esta oposición y este rechazo. Y para ello quiero que consideremos esta mañana el testimonio de estos primeros discípulos. Hemos leído en Hechos capítulo 4 qué sucedió cuando Pedro y Juan fueron liberados de la cárcel. Si tú lees desde el principio del capítulo 3, te das cuenta de que Pedro y Juan fueron encarcelados injustamente, fueron llevados a un juicio un tanto extraño, porque los juzgaban por una buena obra, porque un hombre cojo de nacimiento de repente saltaba y ellos dijeron que eso había sido en el nombre de Jesús. Estaban siendo juzgados por una buena obra, dijeron ellos. Así que los encarcelaron injustamente, lo llevaron a un juicio, como no tenían con qué acusarles, al final los sacaron con amenazas. Mucho cuidado si seguís hablando del nombre de Jesús, porque ya sabéis lo que os espera. Ellos fueron amenazados por anunciar el nombre de Jesús. Una vez salen de prisión, ¿qué es lo que hacen? Hemos leído en Hechos 4, 23 al 31. ¿Cómo responden? Buscan a los hermanos para, en oración, pedir valor al Señor para continuar en su misión. Y esta mañana quiero que consideremos, a la luz del testimonio de estos discípulos, cuál ha de ser esa nuestra actitud. ¿Cómo responder a la oposición cuando ésta se presente? Clamando al Dios soberano por valentía para perseverar. Eso es lo que vemos que hacen los discípulos. En primer lugar, buscan a los suyos, buscan a los hermanos para juntos buscar en oración al Dios de los cielos. Lo primero que debemos afirmar en ese momento es la realidad, recordar que hay uno que está por encima de todas las cosas, que gobierna sobre toda la creación, recordar que Dios es soberano. Eso es la verdad que debemos grabar en nuestros corazones. Pero si somos honestos, cuando estamos desanimados, cuando estamos temerosos, cuando las circunstancias alrededor son difíciles, nos cuesta. Gracias a Dios, que Dios nos ha dado una comunidad. Hermanos, que en esos momentos nos pueden ayudar a grabar estas verdades en nuestro corazón. Fijaros el lugar que ocupa la congregación, los hermanos. Versículo 23. Una vez fueron puestos en libertad, acudieron a los suyos a contarles acerca de todo lo que les había sucedido y de las amenazas que pendían sobre ellos si seguían predicando el nombre de Jesús. Y esta comunidad los recibe y en lugar de dedicarse a compadecerlos, a sentir lástima por ellos, los llevan a levantar la mirada, los llevan al trono de la gracia y mirad al Dios soberano que gobierna sobre cielos y tierra. Eso es lo que hicieron, versículo 24. Habiéndolo oído, alzaron unánimes la voz a Dios. Ellos reciben a Pedro y Juan y dicen, hermanos, vamos a cerrar los ojos, vamos a levantar la mirada a los cielos, vamos a clamar al Dios soberano porque de él ha de venir la fuerza. Fijaros la bendición de la comunidad de hermanos, de la iglesia local, de una iglesia que vive conforme a la verdad del Evangelio. ¿Cuán importante y necesario es para nosotros cuando las circunstancias nos son adversas, cuando podemos estar desanimados, temerosos, buscar a los nuestros, aquellos que nos llevarán al trono de la gracia, aquellos que nos llevarán de la mano, que nos levantarán, que nos abrazarán, que nos acompañarán a presentarnos a aquel que está por nosotros? Es importante recordar la bendición de la comunidad en un tiempo en el que el individualismo caracteriza la sociedad en la que vivimos. Un individualismo que lamentablemente ha entrado en la iglesia y, como decía alguien, deja mal equipadas a las personas para afrontar las crisis. Lamentablemente, por causa de esa individualidad, de ese individualismo, cuando las cosas nos van mal, ¿qué hacemos? Nos cerramos, nos quedamos en casa. Lo último que queremos en muchas ocasiones es ir a la comunidad. Nos resguardamos por temor, nos desanimamos. Cuando pasamos por momentos complicados, nos cerramos en nosotros, nos apartamos, no buscamos a los nuestros. Pero ellos no hicieron así. Ellos entendieron la gran bendición que es tener hermanos en la fe, una familia con quienes compartir cargas y buscar el consuelo y el ánimo. Piensan esto, la comunidad de creyentes, la iglesia local, es uno de los medios de gracia que nuestro Dios soberano nos ha dado para nuestro bien. Ellos son los que nos ayudarán a levantar la mirada cuando miramos para abajo. Ellos son los que nos van a dar ánimo y esperanza al recordarnos el Evangelio, los que nos ayudarán a levantar las manos en oración. Y cuán importante es también como congregación, como comunidad, ser así. Recibir a los que están sufriendo, a los que están en temor, a los que están desanimados y acompañarlos a la presencia de Dios en oración para encontrar allí el consuelo y el ánimo. Eso es lo que hacen aquí. Reciben a los hermanos y se dirigen al trono. ¿Aclamar a quién? Al Dios soberano. Antes de presentar la petición que vamos a ver en el segundo punto, lo primero que hacen por medio de su oración es establecer el fundamento. Empiezan afirmando una verdad que debe estar bien grabada en nuestros corazones, y es que Dios es el soberano. Dios es el que gobierna, Él es el dueño y Señor del universo y quiere que se nos grabe bien esta verdad. Dios es el Dios soberano, creador de cielos y de la tierra. Afirman la soberanía de Dios en primer lugar como el creador de todas las cosas. Tú creaste los cielos, la tierra, el universo entero, es decir, todo es tuyo. Todo viene de tu mano. Tú eres el dueño de todas las cosas. Están reconociendo la soberanía de Dios como creador de todas las cosas. No hay nada en todo el universo que no esté sujeto a este Dios soberano. Él es el creador. No hay nada. Piensa en esto. Si hubiera existido algún tipo de materia, cualquier cosa aparte de Dios, Dios no podía reclamar su autoridad sobre eso. Y no solamente implicaría que Dios no puede ejercer, reclamar la autoridad sobre eso que ya existía, sino que ¿cómo podríamos estar seguros de que los planes y propósitos de Dios se pueden cumplir si Él no es el dueño y Señor de todas las cosas que existen? Seguramente conoceréis aquella cita célebre, por un clavo se perdió un imperio. Dice, por un clavo se perdió una herradura, por una herradura se perdió un caballo, por un caballo se perdió un jinete, por un jinete se perdió una batalla, por una batalla se perdió una guerra, por una guerra se perdió un imperio. De algo tan insignificante como un clavo, se llegó a perder un imperio. Cualquier cosa aparte de Dios podría, primero Él, no reclamar su autoridad y podría frustrar. Pero Dios es el creador de todas las cosas. Él existe por sí mismo. Antes de Él, sin Él no hay nada. Él existía por sí mismo y todas las cosas llegaron a existir por el poder de su palabra. Por lo tanto, Él es el creador de todo y todas las cosas le son sujetas. No hay un solo espacio en todo el universo donde Él no pueda reclamar. Él es el Señor, el Dios soberano. Por lo tanto, nada ni nadie puede limitar ni estorbar sus planes. No hay nadie por encima de Él. No hay rango o autoridad superior. Él no tiene que pedir permiso a nadie. Todo órgano de gobierno, todo poder en todo el universo está bajo sus pies, porque Él es el soberano Señor. Por lo tanto, a la luz de esto, por eso Pedro, en el versículo 19, le dijo al Sanedrín cuando les amenazaron de que no predicaran, él dijo, juzgad si es justo delante de Dios obedecer a vosotros antes que a Dios. Es decir, tú me estás prohibiendo a alguien algo, pero hay alguien por encima de ti que me ha mandado a hacer lo contrario, y Él manda, porque Él es el soberano. Así que debemos reconocer esta autoridad suprema de Dios, siendo conscientes de que vamos en el nombre de Aquel que tiene todo el poder y toda autoridad sobre todas las cosas. Así que, ¿quiénes son los poderes de este mundo para impedirnos o prohibirnos hacer aquello que Dios nos ha mandado a hacer? Pero hay más. En su oración, los discípulos afirman también cómo esta soberanía de Dios se ha revelado a lo largo de la historia. Y lo vemos en su oración, cómo reconocen que todo lo que ha sucedido hasta ahora, Dios ya lo había decretado. Él ya lo había mandado. En sus decretos eternos pasó exactamente lo que Él había establecido. Y lo vemos esto cuando en su oración citan el Salmo 2. ¿Por qué traen esta cita? ¿De qué trata? El Salmo 2 es un salmo real en el que se describe la rebelión de los poderosos de la tierra contra el nuevo rey coronado en Israel. No solo no reconocieron ni quisieron someterse a su gobierno, sino que en su maldad tramaron contra él. Ahora, al conspirar contra el rey que Dios había colocado a su ungido, las naciones y los poderosos están tramando y conspirando contra Dios mismo. Y ante tal situación, todos los poderes del mundo, aliados, conspirando contra el rey que Dios había colocado, con todas las fuerzas de los poderosos del mundo unidas contra este Dios, ¿cuál es la respuesta de Dios? El Salmo 2. Dios desde los cielos se ríe de ellos, se burla de ellos y anuncia juicio sobre ellos. La rebelión es en vano. Estos poderosos no sabían contra quién estaban conspirando, contra el Dios que está en los cielos. Y aunque ese salmo podía aplicar, en primer lugar, a ese rey terrenal que había sido colocado sobre Israel, ellos están mostrándonos cómo el cumplimiento de ese salmo se ve en el Cristo, en el ungido de Dios, contra quien se reunieron, ¿quiénes? Los poderosos de este mundo. Se reunieron Herodes y Poncio Pilato con los gentiles y el pueblo de Israel. Todos los poderes unidos para derrocar, para atacar, para eliminar al rey que Dios había colocado. Ese salmo se cumplió en el Señor Jesús. Y vemos ahí esa soberanía de Dios revelada en la historia. Los hombres conspiran y clavan a Jesús en la cruz. Voluntariamente. Eso es lo que ellos querían, eso es lo que ellos deseaban. Ahí vemos la responsabilidad de los hombres. Ellos hicieron lo que sus corazones anhelaban, quitar de en medio al Cristo. Los hombres planean, conspiran, traman, pero en la soberanía de Dios, estos reyes y príncipes, este pueblo que se rebeló en contra del Rey de Dios, estaban haciendo cuanto la mano de Dios y su consejo habían antes determinado que sucediera. Los hombres en su maldad celebraban que supuestamente, que creían que habían quitado a Jesús de en medio, pero el que se reía es aquel que ve a los planes de los hombres, haciendo lo que quieren, pero sus decretos cumpliéndose, porque Cristo debía morir en la cruz. En los decretos eternos de Dios, Jesús, el Cordero de Dios, tenía que ser clavado en la cruz para pagar por nuestros pecados, la ira de Dios ser derramada sobre él. El Cristo debía morir en la cruz. Los hombres se aliaron, pero al final lo que se cumplió es el plan eterno de Dios. Dios había decretado que el Mesías iba a morir en la cruz. Dios había decretado que este Mesías se levantaría al tercer día, resucitaría, ascendería a los cielos donde gobernaría. Y vemos cómo se cumple aquello que Dios ha decretado. La soberanía de Dios se hace evidente en la historia. Ahora, todo esto es más que mera teoría. Podemos estudiar acerca de la soberanía de Dios, un tema que siempre abre discusiones, enciende debates, hablar de la soberanía de Dios, la responsabilidad del hombre, y movernos a buscar el debate, que es interesante, ¿sí? Pero fijaros en qué es lo que produce meditar y ser consciente de que Dios es soberano. Es más que una mera doctrina, es más que un conocimiento intelectual, es una verdad que trae consuelo y ánimo al corazón de los creyentes, porque ellos van a pedir en oración al Dios que saben que está en los cielos y que gobierna. Es una verdad que trae ánimo a nuestros corazones porque clamamos a aquel que está por encima de todas las cosas. Debemos grabar bien estas verdades, porque es cierto, los poderes de este mundo son grandes. El enemigo tiene poder. Las naciones se alían. Enemigos se alían. Herodes, Poncio Pilato. Vemos las naciones del mundo uniéndose en contra de Jesús y aquellos que se identifican con él, como es la Iglesia. Los enemigos tienen poder. Los enemigos se alían para destruir el nombre de Jesús. Pero debemos recordar en nuestros corazones, considerar el poder de aquel que está por nosotros. Las naciones son poderosas, pero Dios es el Todopoderoso, el Soberano, el Rey de cielos y tierra. Por lo tanto, aunque peleen, aunque tramen, aunque conspiren, al final, tendrán que someterse a las riendas de Dios porque Él gobierna. Dios usará todas las cosas, todas las circunstancias, oposición, persecución, usará a los gobiernos de este mundo, a los poderosos de este mundo, para cumplir sus propósitos. Si tú sigues leyendo el libro de los Hechos, te darás cuenta que de repente se arranca una gran persecución contra los cristianos. Esa persecución hizo que el Evangelio saliera de Jerusalén, a Judea, a Samaria y hasta el fin de la tierra, que es donde Dios, donde Cristo había comisionado a sus hijos. Por lo tanto, Dios gobierna y Dios dirige la historia al cumplimiento de sus propósitos. Y esto es evidente. Por eso debemos meditar en esta verdad. Cuando el enemigo parece muy poderoso, cuando parece que todo se pone en contra nuestra, cuando parece que todos los poderes, todo se alía en contra de la iglesia y el creyente sufre presión, oposición, hostilidad, rechazo, incluso la persecución o el maltrato físico, como iglesia debemos afirmar el control soberano de Dios sobre todas las circunstancias, que sus propósitos se cumplirán perfectamente, que nuestros corazones descansen en esta verdad y que esta doctrina de la soberanía de Dios transforme nuestro corazón y afecte la manera en la que caminamos y vivimos. Porque esto afecta a la oración que ahora van a presentar. Esta verdad no solamente ha de quitar de nosotros el temor, sino que nos ha de llevar a enfocar la oración como debe ser. ¿Cuál es el contenido de la oración de los discípulos reunidos? ¿Qué nos habría parecido lógico que pidieran? Aquellos que habían sufrido encarcelamiento, que tenían la oposición del Sanedrín, ¿cuál habría sido la petición más natural? ¿Pediríamos por protección física? ¿Cambiar la actitud de los gobernantes, de las autoridades, que pudiéramos tener el favor de ellos? ¿O al menos que pudiera haber un tiempo de paz? Y son cosas que podemos orar. Orar por nuestros gobernantes, orar por la paz y la prosperidad de nuestro país. Pero fijaros, esos hermanos se acercan a Dios, no explicando, mira cómo estamos, mira lo que nos está pasando, trae paz en medio nuestro, quita a estos gobernantes. Los discípulos clamaron a Dios por valentía, para poder mantenerse en obediencia al llamado de predicar el nombre de Jesucristo. Piden de nuevo, piden valentía para poder continuar. Versículo 27, concede a tus siervos que con todo denuedo hablen tu palabra. Más valentía, ¿sabéis qué significa? Más conflicto, porque vamos a continuar haciendo aquello por lo cual nos han metido en prisión. ¿Estamos dispuestos a sufrir por la causa de Cristo? Estamos en un tiempo, el nuestro, en el que se ha definido un concepto que conoceréis, la generación de cristal, que describe una sociedad que no soporta la crítica, el sufrimiento o las dificultades habituales de la vida. Cualquier cosa nos rompe. Por lo tanto, no hay ningún tipo de tolerancia al sufrimiento, a la oposición. Se evita el conflicto, no se dice la verdad para no ofender a nadie. Lo que prima es el bienestar emocional por encima de los principios absolutos. Frente a esto, la Iglesia del primer siglo nos muestra cuál debería ser el carácter de los creyentes, de aquellos que se confiesan hijos de Dios. El creyente debería ser caracterizado por la firmeza valiente en la proclamación del Evangelio. Ahora, esto nos sale de manera natural de nosotros. Cuando somos atacados, cuando hay hostilidad hacia nosotros, como decía, tenemos miedo, nos desanimamos, nos sentimos intimidados. No estamos hablando de una valentía como un rasgo natural de nuestras vidas. Por eso los discípulos le están pidiendo al Señor, Señor, que tu Espíritu obre en nosotros esa valentía para que seamos fieles para predicar el Evangelio. Porque por mí estoy mejor en casa. Menos problemas, menos dificultades, no me van a hacer daño, no voy a sufrir. Mientras esta generación de cristal se quiebra ante la oposición, los discípulos buscan ser fortalecidos para soportarla. Valentía para predicar y ser expuestos por la causa del Evangelio. Y hay hermanos alrededor del mundo, el hermano antes oraba por aquellos en otros países que realmente están sufriendo una persecución y un sufrimiento físico evidente. Hay hermanos que están siendo perseguidos, secuestrados, ven cómo familiares están siendo asesinados. El riesgo físico es evidente, pero cuando tú escuchas lo que escriben o lo que mandan, siguen pidiendo valentía para permanecer a pesar de la hostilidad evidente en un contexto en el que sus vidas corren peligro. En nuestro contexto, no sufrimos esa violencia en un sentido. No enfrentamos una persecución violenta como en otros países, pero sí que hay un tipo de persecución cultural, legal e ideológica. Cada vez más se promueven políticas y leyes que contradicen y se oponen abiertamente a los principios del Evangelio. Los poderes de este mundo se unen en contra del Señor y en contra de la verdad del Evangelio, por medio de políticas, por medio de leyes, por medio de multas, por medio de cancelación, por medio de prohibición de expresiones públicas de la fe, de la verdad, de hablar de temas como la sexualidad, el aborto, el pecado. Hay maestros y médicos que han enfrentado expedientes y medidas disciplinarias por expresar y defender la verdad, el punto de vista cristiano en sus esferas de trabajo. El Evangelio en algunos países europeos. La predicación en la calle abierta está siendo perseguida. En tiempos como el nuestro, donde hablar la verdad nos enfrenta a la vergüenza, a la cancelación, a la burla, a las multas, a la hostilidad, es más necesario que nunca pedir valentía al Señor para permanecer firmes en la defensa y el anuncio del Evangelio. Es importante pedir esa valentía para permanecer cuando los poderes del mundo quieren silenciarlos. Pidamos valentía. Y fijaros, no solamente piden valentía. Versículo 29. Ahora, Señor, mira sus amenazas y concede a tus siervos que con todo denuedo hablen tu palabra, mientras extiendes tu mano para que se hagan sanidades y señales y prodigios mediante el nombre de tu santo Hijo Jesús. Señor, danos valor mientras tu evangelio corre y trae salvación. Señor, que tu obra siga corriendo, que tu nombre siga siendo predicado. Haz sanidades, haz milagros, haz aquello por lo que nos han metido en la prisión. Sigue salvando, Señor, y que tu nombre siga siendo exaltado y predicado por todos los hombres. Esto están pidiendo los discípulos al Señor bajo la amenaza de los poderosos de este mundo. De nuevo, valentía. En ningún momento pasó por sus mentes dejar de lado la predicación del Evangelio. Todo lo contrario, quieren un obrar más intenso de Dios. Dios, sigue salvando. Dios, sigue obrando. Sigue mostrando tus maravillas a este mundo. Señor, haz tu obra, que tu nombre sea exaltado. ¿Veis cuál es el corazón de los discípulos por el Señor y por la misión que les ha sido encomendada? La realidad es que nuestro mayor enemigo no se encuentra fuera de nosotros. No son los gobernantes de este mundo, no es esta sociedad hostil que nos señala, critica y ataca. No ese es el enemigo que está detrás de estos poderes intentando destruir a la iglesia. Nuestro mayor enemigo se encuentra en nuestro interior, nuestro viejo hombre que es propenso a la desobediencia. Y para nosotros cualquier excusa sirve para dejar de cumplir el llamado que Dios nos ha dado. Cualquier excusa nos sirve para descuidar nuestro llamado. Sé honesto y piensa cuál es el motivo por el cual no estás constantemente predicando el Evangelio, llevando a las personas a los pies de la cruz de Cristo, llevando a cabo el ministerio que Dios te ha encomendado. ¿Cuál es la excusa que ponemos en nuestros corazones para callar, para no hablar, para no meternos en problemas por la causa de Cristo? Los apóstoles tenían motivos, habían sido amenazados, ya lo habían experimentado, habían sido metidos en prisión, habían sido puestos delante del Sanedrín para ser juzgados. Sienten el rechazo y la hostilidad de los hombres. Era un motivo de peso que los podía hacer callar. Nuestro problema es quizás nuestra propia cobardía. Los apóstoles eran conscientes de su debilidad también. Es importante, no son superhéroes, son como tú y como yo, pero confiaban y buscaban al Dios que es poderoso para obrar, para el Dios que les va a proveer esa plenitud del Espíritu para que puedan tener el valor para seguir adelante. Claman al Dios que es soberano por el valor, el ánimo, para que su obra siga siendo en ellos. Eran conscientes de que lo sucedido podía llevarlos a descuidar su llamado. Por eso, Señor, ayúdanos a no dejar de hacer lo que tú nos has mandado. Envía, Señor, llénanos de tu Espíritu. Danos valor para seguir. Haznos ver aquello crecer tu salvación en medio de este mundo. Queremos verte obrar maravillas. Queremos ver tu poder avanzar. Queremos perseverar, Señor, en la misión de darte gloria en todo el mundo. Danos valor y haz la obra, Señor. Eso es lo que os animo a que busquéis en esta mañana, en este día de hoy, al Señor, por el valor, la valentía, el denuedo, para permanecer firmes y anunciar el Evangelio a un mundo que sigue perdido, sigue celebrando el pecado, en un mundo que anda de cabeza a la condenación eterna. Seamos valientes y salgamos, sin vergüenza. Ahora pasábamos y había aquí la rúa, y decía a Kenia, qué vergüenza exponerte así, y no tienen vergüenza de hacer esas barbaridades. ¿Por qué yo he de tener vergüenza?
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1: Todos nosotros hemos tenido que lidiar con dioses de nuestra herencia, dioses de nuestra crianza. Y ahora estamos lidiando con los dioses de nuestra cultura. Y Dios sabe eso, hermanos. Por eso es que Él dejó estas historias reales para nosotros, para nuestro aprendizaje, para nuestra consolación, para que viéramos lo que este pueblo pasó y nosotros seamos consolados en medio de nuestras luchas que estamos teniendo ahora. Todos nosotros, lo sepa usted o no lo sepa, hemos lidiado con ídolos que están asociados a estos tres puntos. Hay ídolos que nos heredaron nuestros padres. Algunos les heredaron una religión completa. Algunos padres hicieron a sus hijos católicos, romanos, apostólicos. Y hay de aquel que se atreviera a pensar otra cosa. Hay de aquel que se atreviera a visitar una iglesia evangélica. Que le caía, olvídate, chinchas le caían. Otros los indujeron a adorar a Changó, a Obatalá, a Yemayá, a Anjemaima. No, Anjemaima no está ahí. Anjemaima ya no está en ningún lado, pues la sacaron de la botella, bendito. A Ochún. Y eso los persiguió por mucho tiempo. Y algunos profundizaron en eso. Y tuvieron experiencias raras, metafísicas, en eso, que algunos todavía le persiguen. Y ahora estamos enfrentando, ¿qué? Los dioses de la cultura. Los dioses presentes que nuestra cultura levanta, hace nichos, les hace altares y toman muchas formas, toman muchos nombres, toman muchas perspectivas, toman muchas singularidades, pero no son sino ídolos. Y el llamado de Josué a Israel seguía siendo el mismo: sírvale al Señor, porque no hay otro Dios. Oh, hermanos, es glorioso. Pastor, pero ¿por qué hay que recordar eso tanto? Porque los dioses de la cultura están por todas partes. Están por todas partes, hermano. Por todos lados. Y predican sobre esos dioses. Continuamente hay más sermones que los que salen de nuestras iglesias. Pastor, pero ¿dónde son esos templos? Facebook, Twitter, Instagram. ¿Usted no ha visto la guerra de ideas que hay en las redes sociales? ¿Usted no ha visto la desinformación crasa que hay en las redes sociales en cuanto a religión y espiritualidad? ¿Usted no ha visto cómo creyentes o profesantes de ser creyentes ponen en su, ¿cómo se llame eso? Yo no sé mucho, pero en su postean una cita de Daniel Javif. Yo veo una cita de Daniel Javif en un miembro de la iglesia y le vamos a corregir, hermano. Ya, vamos a citar a la oficina con amor. Y le vamos a decir, hermano, ¿qué usted está haciendo volviendo a adorar los dioses de la cultura? Daniel Javif no es un cristiano. Él es un motivador, un humanista. Pero los cristianos se tragan cualquier cosa, hermano. Es una necesidad tan grande de ser reconocidos. Es una necesidad tan grande de recibir una palabra que me acaricie el oído, que me haga sentir que yo soy la cosa más grande del planeta, que cualquiera que pueda ponerle un poquito de maquillaje a lo que está diciendo, que parece como si fuera algo cristiano, es cristiano para nosotros. No, hermanos. No. Entonces, lo que nos cuesta a nosotros estudiar y prepararnos y tener todo este tiempo, y que usted vaya a entrar a un sitio a desinformarse y empezar a dudar de lo que nosotros estamos enseñando. Empezar a volver a un sincretismo donde está mezclando el humanismo y está entronando otra vez. ¿Sabe el trabajo que da destronar al yo? Para que usted ahora aprenda una cosa, ahí está, fulano y fulano, alimentándote tu yo. Ah, tú ves, esto no es. En la iglesia nosotros no hay balance. No hay balance. Hay que ser balanceado. Hay que ser balanceado. En cuanto el pastor tiene que traer un temita como que de, tú sabes, tu autoestima. No, eso en Atorrey lo dan. Lo dan como seis veces al año. Allá en Atorrey. Acá no, hermanos. Aquí al contrario, aquí yo te voy a decir que tu problema es exactamente querer seguir levantando tu autoestima. Pues tu problema no es autoestima. Así, pastor, porque es que yo me siento miserable conmigo mismo. Pues por eso mismo, pues no es autoestima. Es que está centrado en ti. Cuando alguien tiene conmiseración propia, ¿cómo yo le voy a aumentar más la estima? Si está enfocado en él, déjate de mirarte el ombligo. Y mira la palabra de Dios. Y mira lo que Dios ha hecho por ti, hermano. Los dioses de la cultura, esto es una cosa terrible, hermano. Es terrible. Y eso, yo no quise averiguar quién aquí hizo la fila para Bad Bunny. Pero si usted la hizo, o alguien de aquí llevó a uno de sus hijos, yo espero que usted haya tenido arrepentimiento. Porque ese es un Dios de la cultura. Dios de la cultura. Que enseña a aborrecer al Dios verdadero, al único. Que blasfema y se burla del único Dios verdadero. ¿Y cómo es que un creyente que profesa la fe puede? Pues lo mismo que le pasaba a Israel. Lo mismo que le pasaba a Israel. Que nuestra naturaleza es esa. Que nuestra naturaleza nos lleva, nos desenfoca. Y por eso es que Josué, dale que dale. Sírvanle al Señor. Quiten los dioses que sus padres sirvieron. Fíjate que él está en tres elementos. Quiten los dioses que sus padres sirvieron. Quiten los dioses que vinieron de Egipto. Pero ahora, no vayan tras los dioses de los habitantes de esta tierra que Dios nos ha dado en posesión, sino elimínenlos. Sírvanle con integridad, sírvanle con verdad al Señor. José fue audaz, hermano, valiente. Porque él estaba pidiendo a Israel un compromiso profundo y serio. Serio. Porque él sabía que la mejor prueba para este pueblo no había sido en las batallas. La mejor prueba de fidelidad de este pueblo no había sido en las batallas de conquista, porque en esas batallas hay emoción. Y es fácil servir al Señor en la emoción de las cosas que vemos que Dios está haciendo. ¿Tú sabes cuándo es difícil servir al Señor? En la monotonía de la vida diaria. Cuando lo que tenemos que hacer es repetir otra vez y volver a repetir, y me levanto mañana temprano, y me acosté cansado, y me levanto cansado, y los niños a la escuela, y ahora al tapón para el trabajo, y esa va a ser mi repetición toda la semana. Es ahí donde los ídolos de la cultura van a hacer su aparición. Algo nuevo. Tú necesitas algo nuevo. Sí, tú necesitas algo nuevo. Después tú todo cansado, llegas el domingo a Gracia Verdadera y Richard coge allí, ¡pácata! ¡Pecador! Tú no necesitas eso. Da alguien que te levante. ¿Alguien ha experimentado eso que yo le estoy hablando? Porque hay temporadas donde Dios está haciendo un montón de cosas, y esa temporada no es donde Dios prueba nuestra fidelidad, es cuando todo está en la aparente monotonía de la vida, que no es monotonía, es la vida que Dios nos ha dado, hermanos, en donde debemos glorificarlo a Él. Pero no hemos entendido que hay que servirle en integridad y de verdad en todo lo que hacemos. Entonces, llega el punto, estamos en el segundo punto del sermón, pero llega el punto aquí dentro, ese segundo punto, que ya Josué trae un reto final y enorme. Verso 15. Y si mal os parece servir a Jehová, escogeos hoy a quien sirváis. Wow. El que Josué hable de esta manera pinta la probabilidad de que en medio del pueblo había gente que dudaban si servir al Señor era lo mejor que podían hacer con sus vidas. Y si mal os parece servir a Jehová, escogeos hoy a quien sirváis. Si no vas a elegir servir al Señor, Josué le estaba diciendo, be my guest, escoge de ese catálogo de dioses, de los de después del Éufrates, de los de Egipto o de los de aquí de Canaán, tienes un catálogo, escoge a quien servir. Eso es lo que le está diciendo realmente a este pueblo. ¿Por qué? Porque siempre vas a servir a alguien. Si no sirves al Señor, siempre vas a servir a otro Dios. Lo único que el Dios que vas a servir es falso. Es falso. Toda la gente sirve a algún Dios, adoran a algún Dios, buscan congraciarse con algún Dios de la cultura. Esta gente tenía que tomar una decisión, porque todo el mundo sirve a algún tipo de Dios. Josué entendió que él había tomado esta elección hace mucho tiempo. Y dice, pero yo y mi casa serviremos a Jehová. Yo y mi casa serviremos a Jehová. Aquí en español, el tiempo que siempre se traduce, pues el que se puede traducir es futuro. Yo y mi casa serviremos. Pero en la palabra hebrea que se usa aquí, realmente es lo que se conoce como un tiempo en continuidad. O sea, lo que se está diciendo es que él eligió servir a Jehová, que está eligiendo servir al Señor y que elegirá siempre servir al Señor. Es algo que no termina en el pasado, en el presente y en el futuro. Josué está diciendo, yo he elegido y elegiré servir al Señor. Francis Schaeffer también en su comentario lo aclara de esa manera. Ahora, Josué, hermanos, podía hacer esta declaración con esta autoridad porque él tenía una vida que respaldaba lo que estaba diciendo. Porque Josué, cuando Moisés le dijo que peleara con los amalecitas, Josué eligió pelear con los amalecitas sabiendo el costo tan grande que podría haber sido esto, inclusive perder su vida contra un ejército tan fiero como el de Amalec. Josué eligió rechazar el becerro de oro, eligiendo servir a Dios en vez de a la carne y a la sensualidad, que era lo que estaba ocurriendo ese día en el desenfreno de Israel. Josué eligió servir a Moisés toda su vida, eligiendo un lugar de humildad, sirviéndole a tal grado que toda la vida, hasta este último capítulo del libro de Josué, a él se le llamó Josué, hijo de Nun, servidor de Moisés. Ese era su título. Ahora, aquí al final, Dios hace algo hermoso en el epitafio de Josué. Y cambia esa última frase. Y ya no es Josué, hijo de Nun, servidor de Moisés. Ahora es Josué, hijo de Nun, siervo de Dios. La primera vez que se utiliza para hablar así de Josué. Josué eligió creer, como nos dijo uno de nuestros niños, en la promesa de Dios cuando enviaron los 2 espías y 10 vinieron diciendo que no podían entrar, que no podían poseer esa tierra. Él y Caleb dijeron, pero si el Señor nos dio esta tierra y es buena, vamos a entrar. Josué eligió reconocer el liderazgo del comandante, del capitán del ejército del Señor. Cuando se encontró con él antes de ir a Canaán, y eligió rendirse en adoración delante de él. Y Josué eligió tomar el liderazgo de Israel y conducirlos a la tierra, eligiendo la fe en vez de la incredulidad. Con razón ese hombre puede decir, pero yo y mi casa. Reconociendo su rol como un sacerdote de su familia, tenía la responsabilidad de ver que toda su casa sirviera al Señor. Tenía el trabajo de representar a su familia delante de Dios. Delante de Dios. Los hombres que estamos aquí hoy, si Dios te ha dado el privilegio de ser padre y estás en tu casa, estás criando, estás con tus hijos todavía en la crianza, entiende algo, tu mayor rol no es entrar a la casa y mandar para tratar de transformar la gente. Tu mayor rol es llevar a tu familia ante la presencia de Dios en intercesión, en oración, y suplicarle a Dios por la vida de tus hijos, por la salvación de tus hijos. Y obviamente ser lo pertinente en la enseñanza que la Biblia nos muestra y el modelaje de una vida cristiana. Pero es glorioso pensar que un hombre y su esposa puedan enseñar a sus hijos a elegir servir al Señor. Nosotros vamos a servir al Señor. No, pero es que los amiguitos de la escuela, nosotros vamos a servir al Señor, porque Él es el único Dios verdadero, el único Dios verdadero. La decisión de Josué, hermano, significó terminar con la vacilación. La vacilación se había ido. La decisión de Josué significó que iba a vivir por encima de la mala influencia de los demás. La decisión de Josué fue profunda, clara, tranquila, fija, bien fundamentada y tomada con seriedad y solemnidad. La decisión de Josué se tomó abiertamente, abiertamente. Que todos sepan que hemos elegido servir al Señor. Que todos lo sepan, hermano. Que los vecinos sepan que hemos elegido servir al Señor. Debemos hacer un cartelón para ponerlo en la casa al frente. Mi casa y yo serviremos al Señor. No importa lo que vaya a seguir nadie. Mi casa y yo serviremos al Señor. La decisión de Josué se llevó a cabo con seriedad y la decisión de Josué se mantuvo durante toda su vida. Obviamente él dijo, serviremos a Jehová. En eso está ya inherente el entendimiento de que es a un solo Dios que vamos a servir. Que no vamos a comprometernos con ninguno otro, con nadie más, sino solamente con el Señor. Había un Dios en su vida y ese era Yahweh. Ese era el Señor Todopoderoso. Ahora Israel, versos 16 al 18, tuvo una respuesta. Israel tuvo una respuesta emotiva cuando escuchó esto. Y dijo, nunca tal acontezca que dejemos a Jehová para servir a otros dioses. Porque Jehová, nuestro Dios, es el que nos sacó a nosotros y a nuestros padres de la tierra de Egipto, de la casa de servidumbre, el que ha hecho grandes cosas y señales y nos ha guardado por todo el camino por donde hemos andado y en todos los pueblos por entre los cuales pasamos. Y Jehová arrojó delante de nosotros a todos los pueblos y al amorreo que habitaba en la tierra. Nosotros pues también serviremos a Jehová porque Él es nuestro Dios. También serviremos al Señor porque Él es nuestro Dios. Ahora ocurre algo interesante en los versos 19 al 21. ¿Por qué Josué trae estas palabras al pueblo? ¿Por qué Josué le dice al pueblo, no podréis servir a Jehová? Porque Él es Dios santo y Dios celoso. No sufrirá vuestras rebeliones y vuestros pecados. Si dejareis a Jehová y sirviereis a dioses ajenos, Él se volverá y os hará mal y os consumirá después que os ha hecho bien. El pueblo entonces dijo a Josué, no, sino que a Jehová serviremos.
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1: A veces me preguntan, y justo hace poco lo hicieron, ¿cómo decido qué es lo que voy a enseñar en Aviva Nuestros Corazones? Déjame compartirte un poco acerca de cómo lo hago. Algunas series nacen en mi estudio. Tengo algo en mi corazón, una carga o una necesidad en particular, o un tema que creo que necesitamos comunicarlo a las mujeres. Así sucedió con la serie de Tito II y con la del Manifiesto de la Mujer Verdadera. 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Pero hay otras series que han surgido no solamente de mi estudio, sino de mi experiencia y de las encrucijadas de mi propia vida y de mi caminar con el Señor. La serie que iniciamos hoy corresponde a ese segundo grupo.
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0: 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El día de hoy damos inicio a la serie Castillo Fuerte es Nuestro Dios, basada en el Salmo 46. Esta es una serie que surge en el Laboratorio de la Vida. Aquí está Nancy para dar inicio a esta serie.
1: Déjame darte un poco de trasfondo. Durante los pasados años, desde la primera conferencia True Woman o Mujer Verdadera del 2008, la primera conferencia que tuvimos en Schaumburg, Illinois, Dios ha estado trabajando en y a través del ministerio de una manera muy especial. Ha sido una época de una bendición inusual y de mucho fruto. Cosas que habíamos estado orando al Señor por años. Ahora estamos viéndole contestar, obrando en medio de una revolución contracultura, de mujeres que dicen, sí, Señor, quiero ser una mujer verdadera de Dios. Y todo esto ha sido de mucho aliento para mí. Y muchas de ustedes que nos escuchan desde diversos lugares del mundo son parte de este movimiento de la mujer verdadera. Y ha sido una gran temporada de fruto. Pero todos estos años, desde la conferencia del 2008, también han sido para mí, para nuestro ministerio, una temporada de intensa presión y de retos inusuales que se nos han presentado. Y veo hacia atrás y me doy cuenta claramente que el enemigo no está contento con lo que Dios ha hecho en la vida de las mujeres. Y ha estado haciendo la guerra en distintos frentes y he estado involucrada en muchas luchas diferentes. Meses atrás, justo cuando pensé que ya habíamos pasado esa difícil temporada y que la vida se estaba acomodando un poquito mejor, recibí una carta con noticias inesperadas que pusieron mi vida de cabeza. Desde ese día me he visto golpeada con retos y con circunstancias. Y si pudiera solo decir que, al ver las noticias y leer los correos que recibimos en Aviva Nuestros Corazones, sé que no estoy sola en esto. El mundo de muchas personas también está siendo sacudido. Y en medio de mi agitación personal con olas y olas sorprendiéndome, me encuentro una y otra vez regresando a un texto en particular en las Escrituras que ha adquirido un significado totalmente nuevo para mí. Ese es el pasaje que quiero que repasemos en los próximos días. Y ese pasaje se encuentra en el libro de los Salmos. Quiero que vayan conmigo al Salmo 46. He estado meditando en este pasaje de día y de noche, yéndome a dormir citando partes de él, despertando en la mañana con él y a veces durante la noche repitiendo secciones del Salmo. Este es el pasaje que se ha convertido en un ancla para mi corazón y que ha ministrado bastante gracia a mi vida. Y mi oración es que sea de bendición para ustedes también, para ti particularmente en tus circunstancias, en la tormenta de tu vida, al caminar por este pasaje que veremos juntas en los próximos días. Y quisiera iniciar con un resumen general del pasaje y mañana empezaremos tomando un microscopio para ver este salmo de tan solo 11 versículos en los próximos 8 días, versículo por versículo, frase por frase, palabra por palabra. Y de nuevo te digo, no sé qué puedas estar enfrentando en el día de hoy o lo que enfrentarás en los días venideros que tú no tienes ni idea. Pero mi oración es que Dios use este pasaje para estabilizar tu corazón y para que te dé una nueva perspectiva en medio de la tormenta que puedas estar enfrentando. Una pequeña descripción. El Salmo 46 es el primero de un grupo que forma una trilogía. Los Salmos 46, 47 y 48. Estos salmos parecen haber sido inspirados por un evento, por un incidente histórico específico en el cual el pueblo de Dios y la ciudad de Jerusalén fueron liberados de sus enemigos de una manera sobrenatural. No sabemos cuál fue la situación específica, porque la Escritura no lo dice, pero muchos comentaristas creen que pudo haber sido en una ocasión que se puede encontrar en Segunda de Reyes, capítulo 19. Después, la misma situación se repite en Isaías en los capítulos 36 y 37. Déjenme resumirles brevemente. El ejército del rey de Asiria, Senaquerib, estaba amenazando a Jerusalén. La había acorralado y el rey de Judá, llamado Ezequías, clamó al Señor en su desesperación. Dios escuchó su oración, le contestó y los libró de forma sobrenatural, trayendo gran destrucción al ejército de Senaquerib. Este incidente sucedió en el año 701 a.C. y es un hecho histórico. Al adentrarnos en el pasaje, leeremos porciones de este suceso del Antiguo Testamento. El Salmo 46 se divide naturalmente en tres estrofas, y cada estrofa termina con la palabra Sela. Pausa, contempla. Piensa en lo que acabas de leer. De manera que este será un pasaje con el que nos tomaremos buen tiempo. No lo vamos a apresurar, vamos a verlo cuidadosamente, vamos a detenernos, vamos a digerirlo y a dejar que trabaje y se integre a nuestras vidas. El pasaje tiene 11 versículos y lo que me llama la atención es que en el Salmo hay 11 referencias explícitas acerca de Dios. Y en la medida que lo voy leyendo, el Salmo 46, por favor pon atención al escuchar los diferentes nombres de Dios que se encuentran en este Salmo. Y después hablaremos sobre cuáles son algunos de esos nombres. Salmo 46. En mi versión de la Biblia tiene un título, Dios, nuestro amparo y fortaleza. Después tenemos esta inscripción que dice, para el director del coro, Salmo de los hijos de Coré, compuesto para Alamot, cántico. Y volveremos a esta descripción en unos momentos, pero primero permítanme leer el Salmo completo. Dios es nuestro refugio y fortaleza, nuestro pronto auxilio en las tribulaciones. Por tanto, no temeremos, aunque la tierra sufra cambios y aunque los montes se deslicen al fondo de los mares, aunque bramen y se agiten sus aguas, aunque tiemblen los montes con creciente enojo. Sela. Hay un río cuyas corrientes alegran la ciudad de Dios, las moradas santas del Altísimo. Dios está en medio de ella. No será sacudida. Dios la ayudará al romper el alba. Bramaron las naciones, se tambalearon los reinos. Dio él su voz y la tierra se derritió. El Señor de los ejércitos está con nosotros. Nuestro baluarte es el Dios de Jacob. Sela. Venid, contemplad las obras del Señor, que ha hecho asolamientos en la tierra, que hace cesar las guerras hasta los confines de la tierra. Quiebra el arco, parte la lanza y quema los carros en el fuego. Estad quietos y sabed que yo soy Dios. Exaltado seré entre las naciones, exaltado seré en la tierra. El Señor de los ejércitos está con nosotros. Nuestro baluarte es el Dios de Jacob. Sela. Al ver un repaso general de este salmo, quiero hacer dos observaciones. En el programa siguiente pasaremos al primer versículo del Salmo, pero hoy quiero darles dos observaciones generales. Primero, la centralidad de Dios que es tan obvia en este pasaje. Todo es acerca de Él. Sí hay tormentas, sí hay problemas, sí hay desastres, sí hay terremotos y tsunamis y reinos enfurecidos y tambaleándose. Y de todo esto se habla en este pasaje. Pero mientras leemos el Salmo, la cosa que llama nuestra atención es que Dios es el centro de todo. Él no está ausente, Él está allí, Él está en medio de todo. Él no es un Dios distante, Él está ahí, está presente y Él es mencionado por nombre. El enfoque del Salmo está en Él y ves la centralidad de Dios en la manera que diversos comentaristas bosquejan el Salmo, en las tres estrofas. Un ejemplo de esto. Un comentarista dice que la primera estrofa, los primeros tres versículos, proclaman el poder y la soberanía de Dios sobre la naturaleza. Los versículos 4 al 7 proclaman su soberanía sobre los ataques que pueden amenazar su santa ciudad. Y después el último párrafo, los versículos del 8 al 11, proclaman el poder de Dios y su soberanía sobre todos los que se le oponen alrededor del mundo. Es todo sobre Dios, su poder, su grandeza, su soberanía. Pero otro comentarista lo divide de esta forma. Él dice que hay tres estrofas que hablan de la protección de Jehová, su presencia y su preeminencia. Aquí hay otra, y de nuevo con las tres estrofas. Primero, Dios es nuestro refugio, versículos del 1 al 3. Después, Dios es nuestro libertador, versículos del 4 al 7. Y después, en los versículos del 8 al 11, Él es nuestra paz. Es todo sobre Él. Él es nuestro refugio, nuestro libertador y nuestra paz. J. Vernon McGee lo resume de la siguiente manera. Este pasaje es sobre la suficiencia, la seguridad y la supremacía de Dios. Él es la máxima realidad. Mencioné que hace referencia a Dios por nombre de manera explícita, aparte del uso de pronombres, pero por nombre se repite 11 veces el nombre de Dios en este salmo. Veamos uno de estos nombres. El primer nombre, Dios, sabemos que la palabra en hebreo es Elohim. Aparece 5 veces en este pasaje. Elohim es la descripción de Dios, el creador y el preservador. Es el nombre de Dios que hace referencia a Él, que lo describe como trascendente, poderoso y fuerte. Vamos a ver unas olas muy poderosas, unas tormentas fuertes, algunos problemas bastante grandes. Pero sobre ello está Elohim, el fuerte, el poderoso, el que trasciende, quien es mayor que las montañas, mayor que cualquier tormenta, mayor que los problemas. 5 veces vemos que se refiere a Dios de esta manera en el Salmo. Después, en el versículo 4, vemos cómo Dios es identificado como el Altísimo. Ese es el nombre en hebreo, Elión, el Altísimo. Este es el nombre que enfatiza la fortaleza de Dios, su soberanía, su supremacía. Él es el Altísimo, el que está sobre todas las cosas, Elión. Después, en el versículo 8, vemos la palabra Señor. La mayoría de nuestras Biblias lo muestran con mayúscula. La palabra el Señor, que es la palabra Yahweh, Jehová, es el nombre de pacto de Dios, el nombre personal de Dios, el Dios que existe en sí mismo y que se da a conocer a su pueblo. Él no solo es trascendente y poderoso y creador y soberano, sino que también Él es un Dios de pactos y un Dios que cumple esos pactos. Es un Dios personal, es un Dios que en medio de nuestros desastres se da a conocer a nosotros, el Señor. Y después lo vemos 2 veces, no solo como el Señor, sino como el Señor de los ejércitos, en los versículos 7 y 11. El Señor de los ejércitos está con nosotros. El término hebreo es Jehová Sabaoth, el Señor de los ejércitos. Es un título militar para Dios, el que lo describe como el comandante de todos los ángeles y de todos los ejércitos celestiales. Después, otra vez, en estos 2 versículos, en el 7 y en el 11, vemos que le llaman el Dios de Jacob. Y hablaremos de eso conforme vayamos avanzando. Y vemos todos estos nombres y nos recuerdan, como lo dice este maravilloso versículo del capítulo 18 de Proverbios, que dice, el nombre del Señor es torre fuerte. A ella corre el justo y está a salvo. Nuestra seguridad en tiempos de agitación se encuentra solamente en Dios, solo en Dios. Solo Él nos puede dar estabilidad, consuelo y paz en medio de la crisis. Isaías lo dice así: al de firme propósito guardarás en perfecta paz, porque en ti confía. La vida segura no es la que no tiene problemas. La vida segura es la que está fundada en Dios, atada a Dios. La centralidad de Dios en medio de nuestro mundo, loco y desordenado, tal y como lo hemos venido viendo en los últimos tiempos, es lo que nos mantiene cuerdas. Es lo que nos da la fortaleza y nos ayuda a no tocar fondo, como muchos hoy, porque sus vidas no están atadas a Dios. Sus vidas tienen como fundamento arena movediza, las circunstancias de la vida. Así que vemos la centralidad de Dios, es todo acerca de Él. Y este salmo nos lleva una y otra vez a este grande y trascendente y poderoso Dios de pactos. Y quiero que se den cuenta de una cosa en una descripción del salmo. Y es que es una canción. Miren lo que dice una vez más al principio. Dice para el director del coro. Este salmo debe ser cantado. El coro debía cantarlo. Y es un salmo de los hijos de Coré. Recuerdan que los hijos de Coré eran un grupo de cantantes levitas en Israel. Y después tiene esta frase, compuesto para Alamot. Leo muchos comentarios acerca de esto y realmente nadie está seguro exactamente qué significa. Pero creen que posiblemente hace referencia a una dirección musical. La palabra en hebreo significa mujeres jóvenes o vírgenes. Y algunos comentaristas piensan que probablemente signifique que esta canción debía ser cantada por voces sopranos o con instrumentos muy agudos. Era una canción que debía ser cantada, aun cuando los que la estuvieran cantando estuvieran en medio de mucha agitación y de graves problemas. Y el punto es, cuando estés en problemas, canta. Canta. Me encanta lo que dice Oswald Sanders acerca de esto. Él dice, la fe puede cantar su canción en la hora más oscura y de sufrimiento. El dolor y el canto no son incompatibles. Otro escritor dice, cantemos, aun cuando no sintamos el hacerlo, porque de esa forma le damos alas a los pies pesados y cambiamos la debilidad en fortaleza. Así que mientras aprendemos de este salmo y dejamos que el salmo se internalice en nosotras en los días por venir, déjame animarte a que cantes cuando estés en la tormenta. Incluso antes de experimentar su liberación o de imaginar cuándo ocurrirá esa liberación, el cantar expresa tu fe, fe en que las promesas de Dios en este texto son verdaderas. Dios es el que dice, seré exaltado. Cuando tú cantas, estás diciendo, amén. Creo que eso es verdad, que Dios será exaltado en medio de mi circunstancia. Y luego no cantes solo cuando estés en la tormenta, sino canta después que Él te haya rescatado, después que Él haya calmado las olas y la tormenta. Alábalo por su liberación y por su ayuda, y deja que tus problemas sean una oportunidad para componer una nueva canción. Una canción de tu vida que ministre gracia a otros mientras diriges a otros también a cantar. Dios ha usado este salmo para hacer que mi corazón cante durante estas últimas semanas. En este preciso momento todavía no veo la liberación, pero sé que vendrá. Y estoy orando para que la canción que Dios ha querido que cante con la ayuda de este pasaje se convierta en la canción de tu corazón también, que desde ese lugar en el que estás puedas cantar a otros que están en problemas, la canción de redención y de gloria y exaltación de Dios. El Salmo 46 ha sido llamado el Salmo de Martín Lutero. Era uno de sus favoritos, y se ha dicho que en los periodos más difíciles de la Reforma, a Lutero en ocasiones le daba temor o ansiedad toda la oposición que enfrentaba. Y durante esos momentos iba con su amigo y compañero de trabajo, Philippe Melanchthon, y le decía, ven, Philippe, cantemos el Salmo 46. Y ellos lo cantaban en la versión de Lutero. Castillo fuerte es nuestro Dios, defensa y buen escudo. Con su poder nos librará en todo trance agudo. Hoy en día conocemos ese himno. Está inspirado en el Salmo 46. Castillo fuerte es nuestro Dios, defensa y buen escudo. Lutero dijo lo siguiente acerca de este salmo. Cantamos este salmo para alabanza de Dios, porque Dios está con nosotros y poderosamente y milagrosamente preserva y defiende su iglesia y su palabra en contra de todas las potestades espirituales fanáticas, contra las puertas del infierno, contra el odio implacable del diablo y contra todos los asaltos del mundo, de la carne y del pecado. Esta canción tiene un coro. Tiene un estribillo que se repite en los versículos 7 y 11. ¿Y cuál es esa repetición? El Señor de los ejércitos está con nosotros. Nuestro baluarte es el Dios de Jacob. Repítelo conmigo, por favor. El Señor de los ejércitos está con nosotros. Nuestro baluarte es el Dios de Jacob. Jim Warren es un gran amigo de muchos años. Él sirvió muchos años en Radio Moody y se fue con el Señor hace un tiempo. Semanas antes de él partir, había hablado con Jimmy Jean cuando él estaba en la unidad de cuidados intensivos con fallo renal y diálisis, fallo cardíaco, y los doctores recién le habían dicho que ya no había mucho más que pudieran hacer por él. En esa llamada recuerdo que Jim me dijo, «Estoy alabando a Dios». Compartimos, oramos, y yo estaba viviendo en el Salmo 46 en ese momento. Y le dije, «Jim, ¿te puedo leer un pasaje?». Y se lo leí a Jim y a Jim por teléfono. Les leí el Salmo 46. Y lo discutimos y después...

0: puede surgir de los tiempos y de las circunstancias más difíciles de nuestras vidas. Déjame recordarte que cuando estés en medio de una tormenta que te lleve de aquí para allá y que amenaza con abrumarte, si has encontrado que Él es todo lo que necesitas en medio de la tormenta, podrás cantar aún con más convicción. Dios es nuestro refugio y nuestra fortaleza, una ayuda oportuna en tiempo de necesidad. Amén. Amén.
1: Nancy DeMoss Wolgemuth nos ha estado enseñando cómo Dios estabiliza nuestro corazón cuando está en un torbellino de emociones. Este mensaje es el primero de la serie titulada Castillo Fuerte es Nuestro Dios, basada en el Salmo 46. Amada, necesitamos recordar que las temporadas de adversidad nunca toman a Dios por sorpresa. Cuando todo a nuestro alrededor parece estar sacudiéndose, la palabra de Dios es un fundamento firme, pues nos recuerda que Él es soberano sobre todas las circunstancias. Nos recuerda que Él es bueno, que Él está en control, aun cuando nosotros nos sentimos fuera de control. La palabra de Dios nos recuerda que Él se preocupa por las necesidades de sus hijos y que escucha y responde las oraciones de su pueblo. ¡Qué esperanza tan increíble tenemos en Él! ¿Y qué oportunidad tan asombrosa tenemos como seguidoras de Jesús de demostrar su amor y compartir las buenas nuevas del Evangelio con un mundo perdido y herido? 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No podemos escapar de ella en un mundo caído y quebrantado, pero hay un refugio al cual podemos correr en tiempos de angustia. Hablaremos más sobre esto en el episodio del día de mañana mientras continuamos caminando juntas a través del Salmo 46. 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

0: Dios creó al hombre y a la mujer con igual valor, pero con roles distintos. La caída distorsionó esos roles, pero la redención en Cristo restaura el diseño original de Dios. Por eso, el llamado de Dios al hombre redimido es ejercer su masculinidad conforme a su palabra, no conforme a los modelos de la cultura real. La verdadera masculinidad bíblica se expresa en liderazgo, servicio, diligencia, responsabilidad y amor sacrificial. Y ese es el tema que queremos tratar en este día. Y tenemos como invitado al pastor Marcos Peña. Marcos, bienvenido.
1: Gracias, Eduardo. Sabes que siempre, sin excepción, es un placer compartir contigo aquí en Entendiendo los Tiempos.
0: Lo sabemos, porque siempre estás dispuesto a participar en el programa. Te voy a hacer una pregunta profunda, teológica, doctrinal y práctica. ¿Tú estás suscrito a Entendiendo los Tiempos?
1: Sí, Eduardo, estoy suscrito.
0: Tú sabes que el 52% de las personas que miran nuestro programa, que ven nuestro programa, no están suscritos, porque muchas personas ven los programas y no se suscriben.
1: Wow. La verdad es que, por un lado, los entiendo, porque
0: tú no te suscribes a nada difícilmente, tampoco,
1: yo no me suscribo a nada, pero al mismo tiempo, cuando uno encuentra algo con un contenido tan edificante y como pertinente en medio de una cosmovisión totalmente antibíblica, unido al hecho de que muchos no están tratando la Escritura ni hablando de la Escritura en estos temas específicos, entonces es como que vale la pena suscribirse.
0: Bueno, haz un llamado para que se suscriban. ¿Qué tú le dirías al público? Mira la cámara, no me mires a mí.
1: No. Yo les invito a suscribirse a Entendiendo los Tiempos y les aseguro que van a recibir material edificante, actualizado, pertinente, que les va a ayudar a crecer en su vida de piedad.
0: Wow, Marcos, tú debiste haber sido publicista porque lo hiciste bien. Marcos, tuviste una charla recientemente, otra charla más de la masculinidad en IBCJ, en la iglesia. Y cuando hablamos, hubo una gran participación. Hay un despertar, podemos decir así, en los hermanos, en los hombres, para aprender su rol, cuál debe ser como hombres en el matrimonio, como padres en la sociedad.
1: Mira, Eduardo, yo no sé si irme tan lejos como decir que sí que hay un despertar, pero al mismo tiempo sí puedo decir que este año hemos sido gratamente sorprendidos. ¿En qué sentido? Normalmente cuando tú llamas a una charla para mujeres, tú puedes asegurar que se va a llenar. Pero la costumbre ha sido que tú llamas una charla para hombres y aparecen dos o tres. Así es. Entonces ya uno tiene esa predisposición. Sin embargo, en este año nosotros hemos tenido dos tiempos específicos para hombres y nos han dejado con la boca abierta. En cada una de los dos eventos han estado aquí 400 hombres, 350 hombres, y ha sido muy agradable y un motivo de gratitud al Señor. Pero no solamente eso, sino que para que tengas una idea, hemos recibido muy buena retroalimentación. Y la retroalimentación negativa termina siendo positiva.
0: ¿Cómo así?
1: Bueno, negativo. Bueno, a mí lo que no me gustó es que el tiempo de preguntas y respuestas fue muy corto.
0: Ah, qué bueno.
1: Entonces tú dices, wow, y nosotros lo cortamos tratando de ser sensibles. Ya eran casi las 10 de la noche. Pero de verdad, lo que hemos recibido de retroalimentación, yo creo que la gran mayoría hubiera preferido que siguiéramos un poco más, porque se quedaron muchísimas preguntas. O sea, hicieron preguntas muchas, valiosas, pertinentes, amplias, y no pudimos contestarlas. Así que de verdad salimos sumamente contentos y agradecidos del Señor.
0: Pero vamos a contestarlas aquí entonces.
1: Bueno, claro, este es un buen foro para hacerlo.
0: Marcos, vamos a empezar hablando del fundamento de la masculinidad bíblica. ¿Cuál es ese fundamento?
1: Bueno, cuando vamos a las Escrituras, desde el inicio, nosotros vemos claramente que Dios hizo varón y hembra. Dios hizo hombre y mujer. Y independientemente de la presión y de la influencia que ejerce la cosmovisión actual, que quiere hacer a hombre y mujer cada vez más parecidos, lo cierto es que Dios nos hizo diferentes, no solo por fuera, sino también por dentro. Y entre esas diferencias están las responsabilidades establecidas por Dios. Dios estableció al hombre como el líder. Fíjate qué interesante que Él los crea. En el primer capítulo ya dice que los crea iguales pero diferentes. ¿Cómo iguales? Iguales en valor, iguales en dignidad, iguales en importancia, iguales en capacidad. Pero diferentes porque tienen diferentes funciones. Diferentes funciones como ciudadanos, diferentes funciones en la familia, en el hogar, diferentes funciones aún en la iglesia más adelante en el futuro. Y cuando nosotros vamos a Génesis 2, es mucho más evidente. Dios colocó al hombre como administrador de toda la creación. Y después que Dios le entregó todas esas responsabilidades al hombre, no a la mujer porque todavía no existía, entonces trajo a Eva para que fuera su complemento y su ayuda idónea. Y a lo largo de la escritura, a partir de Génesis hasta Apocalipsis, nosotros vemos claramente que la mujer tiene responsabilidades específicas que son diferentes a las responsabilidades específicas que Dios dio a los hombres.
0: ¿Y qué fue lo que pasó entonces, hermano? Que hay ese desorden ahora.
1: Bueno, Eduardo, lo que causa desorden en todas las otras esferas, lo que teológicamente se llama la caída, que ocurre en el capítulo 3. En los primeros dos capítulos tenemos el relato de la creación, pero el hombre no cumplió el mandamiento moral del huerto y ocurrió lo que se llama la caída. A partir de ahí, todo ser humano nace con una naturaleza pecaminosa. ¿Cómo afectó la caída al hombre y a la mujer? Bueno, lo dice en Génesis 3, como parte del juicio de Dios por su pecado, Dios le dice que a la mujer le va a ser sumamente difícil someterse a su esposo, pero también le dice al esposo que el esposo va a querer imponerse y abusar de la autoridad que Dios le dio sobre la mujer. Porque ciertamente, Eduardo, Y no nos da vergüenza decirlo, aunque choque muchos, porque estamos diciendo lo que Dios dice. Ciertamente Dios dio al hombre la responsabilidad de asumir el liderazgo en la familia. Eso implica que también es responsable. Eso significa que también tiene autoridad. Lo que la caída causó es que ese hombre ahora quiere usar ese liderazgo y esa autoridad para sus propios propósitos, para su propio beneficio. Dios no se lo dio para eso. Sí. Dios se lo dio para que fuera de bendición, de cuidado, de protección, de beneficio a su esposa y a sus hijos.
0: Pero alguien puede decir, ok, pero eso se lo dio Dios al hombre, pero yo no soy cristiano, yo no soy creyente. Entonces, ¿por qué yo tengo que guiarme por esos principios?
1: Porque lo que Dios le dio al hombre es un mandamiento al ser humano en general.
0: Universal.
1: Es un mandamiento universal. Cuando Dios ordena que le adoren, el que no cree en Dios no le adora.
0: Y va a pagar las consecuencias de
1: eso. Va a pagar las consecuencias. El hecho de que sea inconverso, de que no sea creyente, no lo exime de esas responsabilidades. Entonces, todo lo que Dios ordenó al ser humano y el diseño de Dios para el ser humano, tanto el diseño para la familia, tanto el diseño para el gobierno humano, que la Escritura tiene mucho que decir, tanto el diseño para la iglesia, es responsabilidad de todos. O sea, el hombre puede tener ignorancia, pero no puede alegar ignorancia porque termina pecando contra Dios.
0: Una persona que no es creyente, si sigue esos principios, puede ser moralismo, pero ¿puede haber resultados?
1: Claro que sí, Eduardo. Ahora, yo quiero explicar esto, porque yo te digo, claro que sí, Eduardo. La palabra de Dios es una influencia.
0: Sí.
1: Pero tengo que aclarar que los resultados no es que va a ser salvo. O sea, nosotros no estamos hablando de salvación, estamos hablando de ver resultados. Y te voy a poner un ejemplo. Nadie se salva por obedecer a Dios. ¿Cómo? No. Uno se salva por gracia. Y la obediencia a Dios es una manifestación de que uno ha sido salvo.
0: Porque nadie puede obedecer a Dios perfectamente como Él demanda. Solo Cristo lo hizo.
1: Nadie puede y ni siquiera quiere. Eso es lo que nos enseña la Escritura. Si alguien pudiera ser salvo por sus propias obras, Cristo no hubiera venido. Fájese, dele para allá que usted puede. No, él vino porque era imposible y él vivió una vida perfecta. Por eso es que puede ser nuestro sustituto. Así que cuando yo digo, claro que sí, que una persona que no sea creyente, si sigue los principios bíblicos, recibe beneficio. Y te voy a dar un ejemplo. Es muy extraño uno encontrarse con un buen matrimonio que no sea cristiano. Pero Eduardo, indefectiblemente, cuando tú conoces un matrimonio así y tú te acercas y conoces un poquito más de cómo se manejan, te das cuenta que sin ellos conocer los principios bíblicos, lo están viviendo. Por ejemplo, el hombre trata a la mujer con respeto, el hombre trata a la mujer con deferencia, la ama, es tierno, es cuidadoso de ella, la mujer lo respeta. La mujer escucha la voz de su esposo y le hace caso. Tú te encuentras con un matrimonio así y funciona. ¿Y por qué funciona? Porque están funcionando conforme al diseño de Dios. Eso no les va a dar salvación espiritual. Eso no significa que ellos van a estar en el cielo.
0: Ni que van a poder cumplir esos mandatos debidamente, porque el Espíritu Santo nos capacita también para poder negarnos a nosotros mismos, que es una obra sobrenatural, para dar preferencia al otro y cumplir con lo que Dios me manda.
1: Y algo más, Eduardo. Una de las cosas, y lo he dicho en otras ocasiones, que diferencia el cristianismo de cualquier otra religión, hay varias, pero una de ellas es que en todas las religiones es suficiente con hacer lo que se debe. En el cristianismo no es suficiente. No. Porque del cristianismo no solamente se espera que se haga lo que se debe, sino que las motivaciones con las que se hace sean lo correcto. Así que alguien puede hacer lo correcto, como en el caso de no creyentes, pero no le vale delante de Dios. Sí. ¿Por qué? Porque sus motivaciones son agradarse a sí mismos. Si yo entiendo que yo voy a ser feliz tratando bien a mi esposa, óyeme, gloria a Dios que se piensa así. Pero a fin de cuentas, si yo lo hago para que me vaya bien y no lo hago para agradar a Dios,
0: para la gloria de Dios, ya tengo una mala motivación.
1: Exactamente. Y esa mala motivación hace que todo el cuadro Dios lo considere como inaceptable.
0: Perfecto, Marco. Yo creo que se entendió claramente.
1: Esperemos que sí.
0: ¿Qué significa ser el líder espiritual de un hogar? Imagínate que una persona que no es creyente o que se convirtió recientemente y no tiene los fundamentos bíblicos, dice, ok, yo quiero ser un líder espiritual en mi hogar, yo quiero funcionar como padre bien en el trabajo, en la sociedad. Empecemos por ahí.
1: Ok, Eduardo. La característica esencial del liderazgo es la responsabilidad sobre aquellos que están bajo nosotros. Responsabilidad ante Dios, responsabilidad de guiarlos. Nosotros vamos a tener que dar cuentas por nuestra esposa delante de Dios. Vamos a tener que dar cuentas por nuestros hijos.
0: Espérate, explica eso claramente.
1: Ok.
0: O sea, yo soy responsable por dar cuenta en un sentido en cuanto al rol que yo debo desempeñar, cómo trato a mi esposa y cómo crío, educo a mis hijos.
1: Sí, y delante de Dios por tu matrimonio. O sea, el estado de tu matrimonio depende en gran medida de tu liderazgo. Si tu esposa es terrible, ella le va a dar cuenta a Dios por su
0: terribilidad.
1: Exacto. Lo pensé, pero no lo iba a decir, pero me lo leíste. Eso mismo. Pero ella no va a dar cuenta por ti. Pero en el caso nuestro, autoridad y responsabilidad son hermanos siameses, van ligados. Y normalmente a los hombres se les olvida, a los hombres les encanta escuchar que somos autoridad, pero se olvida que al que mucho se le da, mucho se le demanda. Entonces, en nuestro hogar es un desastre. Ningún esposo, ningún padre puede decir, es un desastre porque la mujer es terrible y los hijos también. Bueno, puede ser que sean difíciles, pero los responsables de pastorearlos, de guiarlos, de enseñarles las escrituras, de traerlos a cordura, somos nosotros, Eduardo. Así que por eso yo digo algo que choca mucho. Cuando a mi oficina entra un matrimonio con problemas, no han hablado nada y ya yo asumo que la principal responsabilidad la tiene el esposo.
0: El hombre, sí. O sea, tú eres culpable hasta que se demuestre lo contrario.
1: Exactamente. Y mira, que yo he manejado casos donde definitivamente son mujeres que...
0: Difíciles.
1: No, no, Eduardo, de verdad, que uno se queda muy tranquilo por fuera, pero uno dice, no, pero es que yo me vuelvo loco con una mujer así. De verdad, o sea, un extremo, y uno siente compasión y pena por el hombre. Y entonces, bueno, ya sobre el terreno uno puede decir, no, definitivamente el principal problema aquí es ella. Pero no se debe olvidar que ella no vino a ti y se te ofreció, tú fuiste que la elegiste. Entonces, es terrible, pero tú cometiste un error eligiéndola.
0: Sí.
1: Y posiblemente, no seguramente, porque siempre hay sus excepciones, posiblemente en la mayoría de los casos a ti te advirtieron, pero tú estabas enamorado y tú no hacías caso de nadie. Entonces ahora sale lo que todo el mundo vio, menos tú. Y entonces ahora, ¿qué sucede? Tú no tienes otra cosa que hacer que tirar para adelante y pastorear a esa mujer. Ahora, también como digo una cosa, digo la otra. Y posiblemente sea tu experiencia, Eduardo. Yo he repetido esto mucho. De 10 matrimonios que veo, normalmente, y esto no es científico, es una apreciación, normalmente 7, es evidente que el principal problema en la relación es el hombre. Okay. 2, tú puedes decir, no, mitad y mitad. Y 1, quizás 1 de cada 10 es que tú te encuentras con un caso donde la mujer es ingobernable, desesperante. Pero eso es 1 en 10. Entonces, la responsabilidad de ejercer el liderazgo es nuestra. Pero ¿cómo se ejerce el liderazgo, Eduardo? El liderazgo se ejerce a través de dos maneras. A través del servicio y a través del ejemplo.
0: Sí.
1: Entonces, si yo quiero crecer como líder espiritual, lo primero que yo tengo que hacer es crecer en mi relación y en mi comunión con el Señor. Porque nadie puede dar lo que no tiene.
0: Exactamente.
1: Si yo voy a dirigir espiritualmente a mi esposa, yo tengo que tener una relación estrecha con el Señor. Pastor, pero es que yo conozco casos donde ella tiene muchísimos años en el Evangelio o ella creció en un hogar cristiano. Yo me convertí hace 3 años y yo estoy creciendo y todo, pero ella conoce más las Escrituras que yo. Bueno, eso no impide un matrimonio, pero eso sí significa que tú te vas a tener que esforzar porque no tiene que ser así toda la vida. Ella sabe del Señor más que tú ahora, pero dentro de poco tú debes ser el líder. Y Eduardo, tengo que decir, dando gloria a Dios por eso, que yo conozco casos de jóvenes que se han casado, jóvenes que se han convertido ya siendo adultos, con mujeres que fueron criadas en hogares cristianos, bien criadas, conocedores de las Escrituras. Y hoy, yo te digo que el esposo posiblemente está más claro y tiene más compromiso con el Señor que la misma muchacha, que la misma esposa. Y eso es digno de alabar, porque eso significa que se ha puesto los pantalones, ha asumido su rol espiritual. Y yo sé que cuando uno habla de ponerse los pantalones, piensa como en venir de déspota, autoritario, en el macho. No, en lo absoluto. Es como... Vamos a congregarnos y tú lo ves que están aquí siempre y no faltan y están comprometidos con su iglesia local, posiblemente más de lo que si dependiera solamente de su esposa fuera. Y tú dices, uy, Señor, gracias porque le diste ese regalo. Él se convirtió hace poco, pero ha crecido. Y ya ha sobrepasado a su esposa. Entonces, esa es la meta.
0: ¿Sí? Lo primero que debe hacer entonces es fortalecer su relación con Dios y ver lo que Dios quiere que él haga en su rol como esposo y en relación a la familia, en su rol como padre.
1: Bueno, eso es otro elemento que también es importantísimo, Eduardo. Nosotros somos responsables de nuestros hijos más que nuestras esposas.
0: Sí, porque somos la cabeza.
1: Exacto.
0: Vamos a dar cuenta, como tú dijiste, por nuestras esposas, por nuestros hijos.
1: Exactamente. Pero eso es contracultural, Eduardo. ¿Qué es lo que nosotros conocemos? El hombre se encarga de proveer y tú te encargas de educar a los muchachos. Bueno, una cosa es que los hijos estén más expuestos a su madre porque la mamá está cuidándolos y levantándolos. Y eso está muy bien. Eso no tiene nada de malo. Pero lo que sería malo es que el esposo, el padre, se desentienda diciendo, no, yo delegué esa responsabilidad. En primer lugar, Eduardo, tú sabes administración. Y hay un principio administrativo que dice que la responsabilidad no se delega.
0: Así es.
1: Lo que se delega es la autoridad. Entonces, aunque nosotros le digamos a nuestras esposas, mire, gustaría que hicieras esto, esto y esto.
0: Yo soy responsable.
1: El responsable soy yo.
0: Por el resultado final.
1: Y lo más genial, Eduardo, ¿sabes qué es? Que cuando tú te pones a estudiar objetivamente aún las estadísticas, Dios no se equivoca. La mayoría de las personas que tú le preguntas quién tiene más influencia sobre los hijos, si papá o mamá, ¿qué te van a decir?
0: La mamá.
1: La mamá. ¿Sabes qué? Los estudios dicen lo contrario. Eduardo, hay un estudio de una institución que se llama Sostenedores de Promesas. No suena muy bonito, pero es en inglés que está. Yo no pronuncio muy bien el inglés.
0: The Promise Keepers.
1: Exacto. Ellos hicieron unas encuestas, unos estudios. Y es impresionante cómo hay un porcentaje en que cuando la mamá es creyente y el papá no, los hijos terminan siendo creyentes. Pero cuando es el papá que es creyente y la mamá no, es impresionante cómo ese porcentaje sube.
0: O sea, que la influencia del padre es mayor.
1: La influencia del padre,
0: sí,
1: es mayor.
0: Pero la responsabilidad del padre es que se lea la palabra, se maneje la casa conforme a los principios de la palabra. Uh-huh. El resultado viene de mano de Dios.
1: Exactamente. Pero lo que quiero decirte, sí, que Dios, no solamente, Dios no solamente nos da la responsabilidad, sino que crea las condiciones. Si nos da la responsabilidad a nosotros, también crea las condiciones que nuestros hijos nacen, Eduardo, inclinados a seguir el ejemplo paterno.
0: Okay.
1: Eso es lo que estoy tratando de decir.
0: Sí.
1: Es que Dios hace todo, todo completo. Yo creo que he mencionado esto en otras ocasiones. Tú te vas a una cárcel y un alto porcentaje, si no todos los que están presos allí, tú le preguntas y tuvieron una mala relación con sus padres.
0: Eso influye, con sus papás.
1: Con sus papás. Y en un libro de James Dobson acerca de cómo criar varones, él dio un ejemplo que se me ha quedado. En una cárcel en los Estados Unidos, se le ocurrió a una de las autoridades el Día de las Madres poner una mesa llena de tarjetas de felicitación a ver qué hacían los presos. ¿Tú sabes qué sucedió?
0: ¿Qué pasó?
1: Hubo que buscar más tarjetas. Los presos escribiéndole tarjetas de felicitación a las mamás.
0: Wow.
1: Cuando llegó el Día de los Padres, las autoridades de la cárcel dijeron, vamos a hacer lo mismo. Y pusieron una mesa con tarjetas. ¿Sabes cuántas tarjetas se usaron?
0: ¿Cuántas? Cero.
1: Eduardo, cero. Eso a mí me impactó.
0: Sí, a mí me...
1: Cero, cero. Eso te dice mucho.
0: No hay una relación, no hay un afecto con su padre por ese comportamiento.
1: Exactamente. Y eso, mira lo que causa. ¿Tú entiendes? Sí. O sea, la conclusión no es que los hombres son peores que las mujeres. No, porque seguro que hay muchos que han tenido madres. Y esas mujeres sinvergüenzas y descuidadas no tienen hijos.
0: Sí.
1: También tienen hijos. Pero la influencia del padre, según estudios, ni siquiera cristianos, estudios objetivos, la influencia del padre termina siendo mayor. Entonces, nosotros tenemos que asumir esa responsabilidad. Y nosotros lo vemos en las Escrituras. En Efesios capítulo 6, de los versículos 1 al 4, es interesante que en el versículo 1 se dice que los hijos deben obedecer a los padres. Y la palabra que se traduce padres al español es la palabra progenitores. Sin embargo, luego el versículo 2 dice, citando el mandamiento, honra a tu padre y a tu madre, ambos. Pero en el versículo 4, cuando dice, y vosotros padres no provoquéis a ira a vuestros hijos, es interesante que aunque en español es la misma palabra que el versículo 1, en el original no. Ahí la palabra es padres varones masculinos. Y yo creo que sería una mala interpretación deducir por eso que los que provocan a ira son los padres varones.
0: No, porque luego dice, si no críenlo en la disciplina y amonestación del Señor.
1: Exacto. Pero lo que sí nos indica eso es que la responsabilidad principal de criarlos en la disciplina y amonestación del Señor es de nosotros los padres.
0: Pregunta, Marcos. En todos los años, más de 30 años que tú tienes de ministerio, ¿cuál ha sido tu experiencia en las diferentes iglesias donde tú ministras, verdad? Y también en IBCJ en relación al papel de los papás, de los padres.
1: Wow. Tristemente, están más influenciados por la cultura que por la escritura. No es común encontrar padres que están muy claros en su rol.
0: Que están enfocados.
1: Que están enfocados. De verdad que no. Y aún a veces, esto es chocante, aún a veces buenos creyentes, pero ¿sabes cuál es una parte del problema, Eduardo?
0: ¿Cuál?
1: En la mayoría de las iglesias no se enseña acerca de crianza de los hijos.
0: ¿Cuál?
1: En la mayoría no se enseña. Y, pero eso está en la Escritura. Bueno, con más razón para que se enseñe. Uh-huh. Entonces, ¿qué pasa? Es muy típico que las familias cristianas están criando conforme a cómo los criaron a ellos, conforme a lo que la cultura dice, y peor aún, conforme a los expertos. Las cosas que yo oigo, mira, Eduardo, en Facebook me sale una psicóloga que habla de la crianza de los hijos. Yo no me sé el nombre. Pero ya yo la fotico, por la fotico ya yo sé que es la misma. Eduardo, todo lo contrario a las Escrituras, ella lo exalta. Si te hace una rabieta, no déjalo porque tal cosa. No lo obligues a saludar porque tal cosa. Pero por favor, de verdad, totalmente distorsionado. Entonces, repito, la responsabilidad de la crianza es de nosotros los papás, no de las mamás. Entonces, nosotros somos que tenemos que trazar la pauta, pero ¿qué sucede al respecto? Mira, hubo un autor que escribió un libro titulado más o menos al español, Crianza energizada por el Evangelio. ¿Ok? Y él o un amigo de él, no recuerdo, le sugirió a la editorial escribir un libro específico para papás varones masculinos. Y la editorial le dijo que no. ¿Pero por qué?
0: No había público que lo comprara.
1: La editorial dice, los hombres no leen esos libros. Sí, pero lo necesitan. La editorial dice, nosotros creemos que lo necesitan, pero no hacemos nada con invertir en todo eso y publicar libros que se van a quedar en las estanterías de las librerías cristianas. Porque los hombres no leen libros. Y eso es chocante, Eduardo. Porque tú ves a los hombres que trabajan en tecnología y los manuales de tecnología, tú los has visto, son así.
0: Y lo leen.
1: Y si son abogados, y los textos de abogacía, de derecho,
0: sí.
1: Así. Y si son doctores, los libros de medicina, así, y ellos lo leen. Y entonces, ¿por qué tú no puedes leer acerca de crianza de los hijos, cuando eso tiene que ver con el alma eterna de tus hijos, que tu crianza puede impactar el destino eterno de tus hijos, que si tú no haces lo que tienes que hacer, tus hijos pueden perderse y ellos se van a perder por su propio pecado, pero Dios va a demandar de ti la sangre de ellos porque no fuiste el ejemplo que debías? Entonces, los padres debemos de leer de crianza porque es nuestra responsabilidad.
0: Bueno, muchos padres hay que motivarlos para que lean la Biblia.
1: Uh-huh. Imagínate.
0: Y eso es mucho. Más ahora para que lean de crianza.
1: Así es.
0: Marco, ¿tú no vas a creer el tiempo?
1: No,
0: se nos
1: no
0: está
1: me digas.
0: Acabando, ¿sí?
1: Yo siento que apenas estamos empezando, Eduardo.
0: Tenemos que hacer otro programa para hablar de este tema. ¿Qué exhortación tú le darías a nuestro público?
1: Bueno, yo a los hombres le diría, hermanos, vayan al espejo de la palabra. Entre todos los símiles que la palabra utiliza, uno de ellos es el espejo. Uh-huh. ¿Qué tú haces cuando tú vas a salir de tu casa? Difícilmente tú sales de tu casa en la mañana después de que te cambiaste sin verte en el espejo. Yo no estoy hablando de cómo se ven las mujeres.
0: Sí.
1: Las mujeres duran 5 minutos.
0: No te metas ahí, Marco.
1: No, yo no lo estoy sancionando, solamente lo estoy describiendo.
0: Claro.
1: Yo no estoy haciendo juicio de valor. Pero ¿qué pasa? Tú te miras en el espejo, ¿por qué? Para saber si la camisa está bien. A veces tú te peinaste y cuando te vas, te salió algo aquí, porque al ponerte la camisilla que va debajo de la camisa.
0: Un mechón loco,
1: entonces,
0: como decimos.
1: Exacto. Entonces, ¿qué tú haces? Tú te ves eso y tú dices, y tú agarras el peino, el cepillo, fra, y te lo arreglas. Te lo arreglas. ¿Por qué? Porque te viste en el espejo y te diste cuenta que había algo que no estaba bien. Mis hermanos, el hombre que tú y yo debemos ser está dibujado en las Escrituras.
0: Así es, claramente.
1: Claramente. Así que la Escritura es un espejo. Acostúmbrate a pararte en el espejo de la Escritura para que te des cuenta el mechón que está aquí, la correa que se te sale.
0: El bolígrafo que tú tenías
1: mal puesto ahorita. El bolígrafo que yo tenía mal puesto aquí. Todo eso. Y cuando uno se mira en las Escrituras, entonces uno empieza a aprender cómo uno debe ser y qué cosas debe arreglar.
0: Amén, amén.
1: Y cuando un hombre conoce al Señor, ama al Señor y se deleita en el Señor, eso tiene consecuencias positivas. Eso va a hacer que uno quiera ser el hombre que Dios manda. ¿Y tú sabes quiénes van a ser los principales beneficiados?
0: Todas las personas que están alrededor, nuestra esposa,
1: nuestros hijos. Empezando por nuestras esposas y por nuestros hijos. Hay esposas, y yo conozco casos específicos, que conocían a sus esposos y tenían dificultades. El esposo en la distancia se convierte. Y cuando finalmente vuelven a unirse, hay una predisposición, porque yo sé quién es. Y cuando pasan los meses y el año, la esposa dice, es la misma carrocería, pero a mí me cambiaron el esposo. O sea, por fuera es el mismo, pero a mí me han cambiado el esposo. Porque antes reaccionaba de tal manera y ahora reacciona de otra. Antes demandaba tal cosa y ahora demanda otras.
0: Se llama el crecimiento en la gracia, a la imagen de Jesucristo.
1: Amén. Amén. Amén. Entonces, mis hermanos, crezcamos en la gracia y el conocimiento de nuestro Señor y roguemos encarecidamente que Cristo siga siendo formado en cada uno de nosotros.
0: Amén. Gracias, Marco. Tenemos que hacer el otro programa.
1: Lo hacemos, lo hacemos.
0: Como hemos visto, la masculinidad bíblica es un llamado contracultural. No se trata de ejercer dominio ni de ceder pasivamente, sino de liderar con humildad, con diligencia y sacrificio. Dios nos llama como hombres a ser protectores, a ser servidores, a reflejar la imagen de Cristo en nuestros hogares, en la iglesia, en nuestra comunidad. Y cada uno de nosotros debe preguntarse, ¿estoy viviendo como un siervo líder o como el siervo líder que Dios me llama a ser? El cambio comienza cuando nos rendimos a Cristo y buscamos honrarlo en cada área de nuestras vidas. Gracias por estar con nosotros en su programa Entendiendo los Tiempos.
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3: Como se regocija el esposo por la esposa, tu Dios se regocijará por ti. Isaías 62:5. Cuando Dios bendice a su pueblo, no lo hace como un juez reacio que es amable con un criminal al que haya despreciable, aunque haya algo de verdad en esa analogía, lo hace como un esposo que demuestra afecto a su esposa. A veces decimos bromeando acerca del matrimonio, se acabó la luna de miel. Pero eso es porque somos finitos. No podemos mantener el grado de intensidad y afecto de una luna de miel. Sin embargo, Dios dice que el deleite que Él tiene en su pueblo es como el de un esposo con su esposa. Al decir eso, está hablando de la intensidad, el placer, la energía, la emoción, el entusiasmo y el deleite de una luna de miel. Él intenta plasmar en nuestro corazón aquello a lo que se refiere cuando dice que se regocija en nosotros de todo corazón. Además, con Dios la luna de miel no tiene fin. Él es infinito en poder, sabiduría, creatividad y amor y se encargará de volvernos más y más hermosos para siempre. Él es infinitamente creativo en pensar en cosas nuevas para que hagamos con Él, de manera que no haya aburrimiento por el próximo trillón de milenios.
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1: El Catecismo Menor de Westminster dice en la pregunta número 3. ¿Qué es lo que principalmente enseñan las Escrituras? Lo que principalmente enseñan las Escrituras es lo que el hombre ha de creer con respecto a Dios y los deberes que Dios impone al hombre. ¿Qué dicen las Escrituras? Evangelio de Juan 20:31. Pero estas se han escrito para que creáis que Jesús es el Cristo, el Hijo de Dios, y para que creyendo tengáis vida en su nombre. Romanos 10:17. Así que la fe es por el oír, y el oír por la palabra de Dios. Salmo 119:105. Lámpara es a mis pies tu palabra, y lumbrera a mi camino. Segunda de Timoteo 3:16-17. Toda la escritura es inspirada por Dios y útil para enseñar, para redarguir, para corregir, para instruir en justicia, a fin de que el hombre de Dios sea perfecto, enteramente preparado para toda buena obra.
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2: Mirando así, superficialmente, incluso puede dar la impresión de que Dios no sabía lo que iba a pasar, que fue, digamos, pillado por sorpresa.
3: Cuando Cyrus Avery de Tulsa y John Thomas Woodruff de Springfield comenzaron a sugerir una carretera transcontinental, Springfield fue una elección lógica para el trazado de lo que pronto se convertiría en la Ruta 66. El trabajo incansable de ambos se hizo realidad en 1926. Así fue que convirtieron a Springfield en un importante centro de transporte que además contribuyó a su crecimiento demográfico y económico, construyendo gasolineras, cafeterías y moteles para dar servicio a los viajeros de la ruta. En 1940, la ciudad contaba con 60.000 habitantes y en solo 20 años más tarde, en 1960, aumentó hasta 100.000. La ciudad de Springfield fue fundada por John Polk Campbell, que encontró un pozo natural de agua al pie de una colina boscosa en 1830. Durante la Guerra Civil, a unos 12 kilómetros del sureste de Springfield, el 10 de agosto de 1861, tuvo lugar la Batalla de la Cala de Wilson, en la que se vieron involucrados 5.400 soldados de la Unión y 12.000 confederados. La escaramuza fue una de las más sangrientas de la guerra. Dos años más tarde, el 7 de enero de 1863, la ciudad volvió a convertirse en el escenario de otro conflicto, conocido como la Batalla de Springfield, en la que perdieron la vida más de 100 hombres. Nuestra Ruta 66 viaja por la historia, pero sin desconectarnos de la realidad. Y es que la Biblia es más actual que el mismo periódico que hoy pueda haber llegado hasta nosotros. Nos vamos a ir a los Salmos 60 y 83 hoy para hablar de conflictos en Oriente Medio. No es que ahora nos vayamos a convertir en reporteros de guerra, claro que no, pero vamos a abordar una reflexión bíblica sobre guerras y batallas que tuvieron lugar en aquella región hace algunos milenios. ¿Te apuntas tú que nos oyes a este viaje? Sí, vamos adelante.
2: Hoy en nuestra Ruta 66 seguimos adelante en el libro de los Salmos, concretamente el 80, que estudiaremos juntamente con el 83. Y el tema de nuestra reflexión, digamos que es muy actual: conflictos en Oriente Próximo. Seguramente al oír un tema como este, tú que nos escuchas podrás preguntarte: ¿será que he sintonizado o me he conectado con un informativo o estoy en el estudio bíblico? Pero por favor, no te cambies de emisora ni de podcast. Este es nuestro viaje auténtico por la Biblia. Y el asunto que vamos a tratar precisamente son conflictos en Oriente Próximo. Fíjate cómo la Biblia sigue siendo muy actual, ¿verdad? El Salmo 80 fue compuesto según la melodía de los lirios del pacto. Tal como el 83, se trata de un salmo vinculado a Asaf. Y el texto, según la Nueva Versión Internacional de la Biblia, nos dice lo siguiente: Pastor de Israel, tú que guías a José como a un rebaño, tú que reinas entre los querubines, escúchanos. Resplandece delante de Efraín, Benjamín y Manasés. Muestra tu poder y ven a salvarnos. El texto, desde luego, nos muestra un momento difícil, una situación complicada en la historia de Israel que está afectando a Efraín, Benjamín y Manasés. Los estudiosos, los eruditos, discuten sobre cuándo es exactamente el periodo de la composición de este salmo. Pero según la mayoría de los especialistas, todo apunta a que este es el momento en el que encontramos el problema de la invasión de los asirios, en el norte de Israel, que también afecta a la parte sur, llegando al reino de Judá. Como es bastante conocido, Efraín y Manasés son dos tribus del reino del norte que se usan poéticamente para referirse a aquella región. Parece que la invasión asiria trajo un gran número de refugiados, de personas que van a Judá. Y aquí encontraremos la oración pidiendo que Dios intervenga en los conflictos de Oriente Próximo ante la presencia del poderío asirio, que afecta notablemente al reino del norte y ahora amenaza al reino del sur. Y la oración es la siguiente: Restáuranos, oh Dios, haz resplandecer tu rostro sobre nosotros. Pidiendo de esa manera que Dios sea bondadoso con el pueblo. Y añade una súplica diciendo, y sálvanos. Es el deseo, por tanto, de restauración. El anhelo de que las cosas vuelvan al momento pacífico anterior a los conflictos. Y el texto, según la Nueva Versión Internacional, prosigue diciendo, ¿hasta cuándo, Señor Dios Todopoderoso, arderás tu ira contra las oraciones de tu pueblo? Por comida les has dado pan de lágrimas, por bebida lágrimas en abundancia. Nos has hecho motivo de contienda para nuestros vecinos. Nuestros enemigos se burlan de nosotros. Restáuranos, oh Dios Todopoderoso. Haz resplandecer tu rostro sobre nosotros y sálvanos. De Egipto trajiste una vid. Expulsaste a los pueblos paganos y la plantaste. Por lo tanto, lo que tenemos aquí es un lamento, un lloro, un llanto por lo que ocurrió. Dios trasplantó. Dios hizo aquí como una operación agrícola, trayendo a Israel y poniéndolo en la tierra de Canaán. Y ahora, a causa del comportamiento de la nación, Dios ha permitido que ellos sufran por la influencia internacional de los extranjeros, justo allí, en los conflictos de Oriente Próximo. Y aquí entonces encontraremos una especie de nostalgia, una especie de recuerdo de los buenos tiempos que han quedado atrás. Aquí recordaremos la figura poética que aparece a partir del versículo 10. Su sombra se extendía hasta las montañas. Su follaje cubría los más altos cedros. Sus ramas se extendieron hasta el Mediterráneo y sus renuevos hasta el Éufrates, mostrando así la amplitud de los límites de este a oeste del Imperio Davídico y Salomónico. Pero las cosas cambian ahora. ¿Por qué has derribado sus muros? Todos los que pasan le arrancan las uvas. Los jabalíes del bosque la destruyen. Los animales salvajes la devoran. El pueblo sufre porque la presencia siria, la presencia de la antigua potencia de Oriente Próximo, trae sufrimiento para el pueblo de Dios. Y ahora éste sufre y lamenta. Y el deseo del pueblo se expresa de manera clara diciendo, «Vuélvete a nosotros, oh Dios Todopoderoso. Asómate a vernos desde el cielo y brindas tus cuidados a esta vid». Y así el Salmo 80 termina solicitando, pidiendo la mano restauradora de Dios sobre su pueblo, conforme vemos en el versículo 19. Se confirma así que la reprensión de Dios cae sobre el pueblo. Y el versículo 19 repite aquello que ya se dijo anteriormente. Restáuranos, Señor, Dios Todopoderoso. Haz resplandecer tu rostro sobre nosotros y sálvanos. Llegando al Salmo 83, el asunto es semejante. Vemos un escenario ahora de mayor conflicto en Oriente Próximo. Parecen las noticias del periódico, pero es el texto bíblico de siempre que aborda este asunto. Oh Dios, no guardes silencio. No te quedes, oh Dios, callado e impasible. Mira cómo se alborotan tus enemigos. Cómo te desafían los que te odian. Y así el texto empieza a describir los problemas que la nación enfrentará. Lo cierto es que son tantas las naciones y nombres que aparecen aquí que ni en los libros históricos tenemos una referencia tan específica. Es probable que eso tal vez haya tenido lugar en un periodo vinculado también a la intervención militar de Asiria en aquella región. No se sabe exactamente lo que se está preparando contra Israel en ese escenario. Es probable que sea durante ese periodo o también algún otro momento de incomodidad militar en la que tenemos algunos países o naciones participando, y esas naciones son simbólicamente acompañadas por los demás. El texto entonces nos dice que todas las naciones están en contra de Israel. Como un solo hombre se confabulan. Han hecho un pacto contra ti. Los campamentos de Edom y de Ismael, los de Moab y de Agar, que son también los ismaelitas, Gebal, en el versículo 7, que es una referencia a una ciudad de Fenicia. Es un nombre vinculado a Biblos. Amón y Amalek, los de Filistea y los habitantes de Tiro. Hasta Siria se les ha unido. Ha apoyado a los descendientes de Lot. Todos los pueblos de los alrededores, al sur, al este, al norte, están juntos contra el pueblo de Israel. Y el texto sigue adelante y dice todavía más cosas. Haz con ellos como hiciste con Madián. Dios actuó en favor del pueblo en el pasado y él pide ahora que Dios haga lo mismo. Haz con tus nobles como hiciste con Oreb y con Zeb. Haz con todos sus príncipes como hiciste con Zeba y con Zalmuna, que decían, vamos a adueñarnos de los pastizales de Dios. La petición aquí es que Dios proteja a su pueblo durante ese escenario de guerra y de conflicto en los tiempos antiguos de Oriente Próximo. Y así, mirando el texto que prosigue en el versículo 13, encontraremos otro inicio de estrofa pidiendo la acción divina. Hazlos rodar como hojarasca, Dios mío, como paja que se lleva al viento. Y dice desde el versículo 15, así persíguelos con tus tormentas y aterrorízalos con tus tempestades. Señor, cúbreles el rostro de ignominia para que busquen tu nombre. Aquí encontraremos la gran realidad que aparece en los salmos ahora vinculados al pueblo de Israel. Ya no se trata del individuo, ya no se trata simplemente del rey, sino que la nación se siente amenazada y perseguida. Y se siente así por el acoso de los enemigos. Eso tiene un significado especial porque la nación de Israel en el Antiguo Testamento lleva la promesa de Dios. Es la nación que está siendo elegida para traer al Mesías a este mundo. Su desaparición, su destrucción a manos de los enemigos paganos, significa algo muy serio dentro del contexto de la revelación bíblica, tanto en el Antiguo como en el Nuevo Testamento. Así que ante este panorama, se solicita con urgencia, se pide la acción divina. Además, la gran verdad es que el Dios de la Biblia no es simplemente un Dios de una nación. No es un Dios apenas nacional. Es un Dios mundial. Digamos, un Dios internacional. Un Dios que tiene su poder sobre todos los pueblos y naciones. Por tanto, Dios no actúa simplemente sobre Israel, como si fuese una especie de ídolo local. Su poder se ejerce sobre todas las naciones y él conduce la historia humana conforme a sus propósitos. Y finalmente observaremos que los problemas, los conflictos, las guerras y dificultades fueron una realidad en el pasado, se siguieron dando y siguen siendo parte de nuestro escenario hoy en día, tristemente. Pero a pesar de eso, vemos que Dios mantiene su propósito en la historia, conduce a su pueblo y ciertamente conducirá la historia hasta su punto final. No importa lo poderoso que sea un pueblo, no importa si es Asiria o Babilonia. La gran verdad es que el poder del Dios nacional, internacional, mundial, triunfará tanto en el Oriente Próximo como en cualquier parte del universo.

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2: Ha seguido atentamente con nosotros en el episodio de hoy el estudio sobre los Salmos 80 y 83 y llega el tiempo de las preguntas en nuestra Ruta 66. Puedes enviarnos las tuyas en el WhatsApp o Telegram 601-20-3265 con el prefijo más 34 desde fuera de España o bien en el correo electrónico info@radioencuentro.net. Ruta 66 es un programa original del profesor de Biblia Luis Sayao en el que viajamos por los 66 libros de la Biblia. Este es un espacio producido por Radio Encuentro, Radio Transmundial en España, que lo ha traducido Mateus Rodríguez y que lo presenta y ha sido adaptado por el profesor de Biblia y comunicador Fernando Díaz Sarmiento. Desde estos micrófonos te doy la bienvenida, Esperanza Suárez, ya me conoces, y desde el otro lado de cristal, Andrés Ocampo también te da la bienvenida. Hoy tenemos conflictos que resolver, pero no son en Oriente Próximo. ¿A que no, Fernando? Aquí va mi primera pregunta. ¿Por qué se usa tanto la frase resplandecer la luz de tu rostro? Poéticamente suena bien, pero ¿qué sentido tiene aquí en este salmo?
3: Esperanza, es importante destacar que la cultura del pueblo hebreo, del pueblo de Israel, de la antigüedad, era bastante diferente de la nuestra. Y descubriremos que hay muchas figuras de lenguaje usadas en la Biblia, que son una referencia a ese tipo de actitud cultural un tanto diferente. Así que una de las cosas más interesantes e importantes que existe en el contexto hebreo es la cara, el rostro. Tanto es así que se usa mucho al referirse a un asunto concreto y se repite, digamos, con mucho énfasis. A menudo, en la traducción, incluso se quita, se omite. Y cuando se describe la esencia de alguien, la esencia del propio Dios, se habla de cara, de rostro. Así que podemos decir que el rostro es la identidad de Dios, casi como el nombre de Dios, y por eso nadie puede ver el rostro de Dios. Aquí tenemos la luz del rostro resplandeciendo. Claro está que la luz tiene un simbolismo, un valor especial que significa santidad y pureza. Con lo cual la idea es la siguiente: todo tipo de bendiciones, de lo más extraordinarias posibles, resplandezca, sea enviada por parte del propio Dios. Eso es lo que está diciendo. Así que eso significa demostración de la bondad, de la bendición de Dios con la persona, y lo hace con una descripción de manera poética, comprensible en la antropología del Antiguo Testamento.
2: De acuerdo, es exactamente eso. Creo que el salmista sabía muy bien cómo pedir una bendición especial. Ahora, lo que me llama la atención en el Salmo 80, del versículo 8 en adelante, es lo siguiente. Dios saca al pueblo de Egipto, lo trae a la tierra de Israel, de Palestina, incluso retratándolo en el versículo 8 como una vid plantada, regada, trabajada, una vid que crece, que echa raíces, pero de repente ella es arrancada, destruida y otra vez el pueblo es entregado al sufrimiento. ¿Cómo es esto posible? ¿No hay cierta contradicción ahí? ¿Es que nada salió bien?
3: Pues bien, mirando así superficialmente, incluso puede dar la impresión de que Dios no sabía lo que iba a pasar, que fue, digamos, pillado por sorpresa. Pero a Dios no se le puede sorprender ni se le puede engañar jamás. Y aquí contestamos con aquella nuestra famosa frase tan proverbial de nuestra Ruta 66. Una cosa es una cosa y otra cosa es otra cosa. Es decir, ¿qué significa eso? Significa que eso es semejante a lo que ocurre en nuestra vida. También, por ejemplo, tenemos a nuestro hijo. Hacemos todo por él. Le damos comida, estudios y todo lo demás. Y dentro de un rato estamos peleando con él, dándole un castigo, diciendo, hoy no podrás ver la tele, hoy no saldrás de casa. Pero vamos a ver, ¿queremos o no queremos a nuestro hijo? ¿Por qué hacemos tanto para darle beneficios y después también le damos castigo? Lo que ocurre aquí es que esta reprensión de Dios no es definitiva. Aquí existe un misterio. Dios permite que sigamos con nuestra actitud de libre elección y nuestras decisiones, como las de Israel. Y estas elecciones son a menudo frustrantes y engañosas. Pero Dios nos enseña a partir de nuestros errores y fallos. A veces ese proceso de enseñanza de parte de Dios duele y lastima. El pueblo quería ir detrás de ídolos paganos. Así que Dios les dio la oportunidad de hacer las cosas diferentes, tal como ellos querían, y permitió así que sufriese para que aprendiera con ello. Así que ante tal cuadro entenderemos que Dios tiene sus razones y sus propósitos para los momentos dolorosos y difíciles de la vida.
2: Muchas personas que nos están escuchando ahora quizás ya tienen ganas de hacer un viaje a Oriente Próximo, a Palestina, a Israel, a las tierras bíblicas de Egipto e incluso más al norte. Pero con tanta guerra por aquella región, quizá pues como que nos entra miedo y mejor nos lo pensamos. Da la impresión de que siempre ha habido guerras allí. ¿Cuál es la razón? ¿No había nada mejor que hacer? Es que parece que si no es una guerra, es una batalla. Y si no hay una batalla, hay una guerra.
3: Esa pregunta, Esperanza, es excelente. Y no vamos a entrar aquí en una guerra para discutir el asunto, sino que vamos a reflexionar juntos. Fíjate, lo que ocurre es lo siguiente. Primeramente, es importante destacar que la Biblia no sugiere que el pueblo de Dios, ni Israel, ni los cristianos posteriormente, fuesen un pueblo, digamos, diferente a los demás pueblos, que fuesen demasiado maravillosos. De hecho, son personas de carne y hueso, con problemas y dificultades. Y el dilema no es que exista guerra en las tierras bíblicas. Existe guerra en el mundo todo el tiempo. De hecho, podemos observar que aunque hace muchas décadas se creó la ONU, la Organización de las Naciones Unidas, con la finalidad de impedir los conflictos, nunca hubo un año sin guerras ni batallas. El problema está en el ser humano, en la avaricia, en los intereses, en otros elementos oscuros. Ahora las guerras y problemas ocurren en todo el mundo, y en las tierras bíblicas también, y no quitan para nada el poder de Dios y su soberanía. Descubriremos que esa relación problemática que ya había entre Israel y sus vecinos, según dice la Biblia, la habría también en nuestros días. Y descubriremos también que en Cristo, a través de la promesa mesiánica, esos problemas sucederán. Pero Dios tiene promesas de bendición para Israel, para los cristianos y para todas las naciones alrededor de Israel, porque Él es el Dios que bendice a todos los pueblos, a todas las naciones.
2: Hablando de estas naciones alrededor de Israel, el Salmo 83, allá en el versículo 16, parece que da a entender que esos pueblos se van a convertir, que buscarán al Señor. ¿Eso es realmente lo que podemos entender?
3: Ya ves, Esperanza, es bastante interesante y sorprendente porque el salmista está, digamos, convocando formalmente, solicitando, pidiendo que Dios traiga su juicio sobre las naciones. Y él dice lo siguiente: Señor, cúbreles el rostro de ignominia para que busquen tu nombre. La idea es la de que estas naciones merecían juicio divino a causa de su actitud de avaricia y de guerra. Pero la finalidad última no tiene que ver con Israel ni con un simple castigo de los enemigos. El propósito último y final es que todos terminen reconociendo que solo el Señor es Dios y que ellos deben buscar el propio nombre del Señor. Eso ya anticipa aquella propuesta que se va revelando en la Biblia, que crece en los profetas y culmina en el Nuevo Testamento, mostrando que la bendición de Dios prometida en la Biblia habría de llegar y alcanzar a todos los pueblos y naciones de la tierra.
2: Fernando, muchas gracias por cada una de tus respuestas. Y para vosotros que nos escucháis, pues bueno, quizá tenéis un conflicto interior o vivís dando guerra. Así que daros una tregua ahora y escuchad la palabra especial que tenemos preparada en la aplicación de nuestra Ruta 66.
3: Hoy ha seguido con nosotros, en nuestra Ruta 66, los conflictos en Oriente Próximo. Y aunque de hecho suena muy actual, ese es el tema de nuestro estudio en los Salmos 80 y 83. Pero quédate tranquilo, no hace falta esconderte, porque aquí viene una aplicación para tu corazón, para beneficio de tu vida con Dios. Una de las cosas que llama nuestra atención en la lectura del Salmo 83 es que los enemigos de Israel en el Antiguo Testamento dijeron: «Venid, destruyámoslos como nación para que el nombre de Israel ya no sea recordado». Israel no era una finalidad en sí mismo. En realidad, la nación había sido escogida de acuerdo a la soberanía especial de Dios. Pero lo sorprendente es mirar atrás y ver, ¿dónde está Babilonia? ¿Dónde está la Gran Asiria? ¿Dónde está Roma? ¿Dónde está Grecia? ¿Dónde está el Imperio Persa? Todas las grandes naciones de la historia, con su gran poderío, desaparecieron. Y la pequeña y sencilla Israel permanece a través de la historia como un testimonio de la acción de Dios a través de los tiempos. Fíjate qué impresionante. Israel es una de las mayores pruebas del gran poder de Dios a través de la historia. ¿Por qué no confiar de manera personal en ese impresionante Dios? He ahí el desafío para nosotros hoy.
0: Pues hemos llegado al final de este episodio, pero por supuesto que volveremos. Te vamos a estar esperando en el próximo espacio. 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Y en las redes sociales nos encuentras como RTM Ruta 66. ¿Por qué no compartes con nosotros a través de un mensaje escrito o un mensaje de voz tus comentarios y tus impresiones del programa? Venga, anímate, toma nota de nuestro WhatsApp 601 20 32 65 con el prefijo +34 desde fuera de España. También puedes usar el correo electrónico enviando tus mensajes a info@radioencuentro.net. Desde Ruta 66 nos encantaría regalarte la guía comentario para que puedas conocer un poquito más a fondo la Biblia. 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Pues como te digo, nos vamos, pero solo decirte que estuvo en los mandos técnicos Andrés Ocampo y te acompañó Esperanza Suárez. Contamos contigo en nuestra próxima y particular Ruta 66, un camino abierto a la esperanza, un encuentro con el autor de la vida.
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0: Bienvenidos a 5 minutos en la historia de la iglesia, un podcast de los ministerios Ligonier con Steve Nichols. Este episodio se titula La loca década de los 20. Durante la loca década de los 20 se libraron muchas batallas dentro de la iglesia. En los últimos dos episodios hablamos de los 5 fundamentos y esta fue una especie de barrera de separación entre los liberales que estaban en la iglesia y los conservadores teológicos fundamentalistas. Ese documento de los 5 fundamentos fue redactado en la década de 1910, pero fue desechado. La tendencia había cambiado en la iglesia presbiteriana, inclinándose hacia una posición más moderada y liberal. Y una de las primeras cosas que hicieron una vez que tuvieron más poder en la denominación fue simplemente eliminar los 5 fundamentos y removerlos de los votos de ordenación. En 1922 hubo un momento decisivo en todo este asunto. Harry Emerson Fosdick era un ministro en la Riverside Cathedral que había estado en la First Presbyterian Church en Nueva York, pero no era presbiteriano. Fosdick era bautista y no favorecía los 5 fundamentos, así que Fosdick fue despojado de su cargo como ministro presbiteriano, pero él tenía un amigo muy poderoso, John Rockefeller, el cual simplemente le construyó una hermosa catedral que hoy conocemos como la Riverside Cathedral en la ciudad de Nueva York. Desde esa catedral, Fosdick predicó un sermón titulado ¿Ganarán los fundamentalistas? Y tomó como punto de partida los 5 fundamentos y fue repasando cada punto, comenzando con lo que decían los conservadores teológicos. Él decía, ahora se nos ha dicho que debemos pensar en las escrituras como inerrantes, pero lo que ustedes necesitan entender es que hay muchas maneras en las que podemos pensar acerca de las escrituras. Hay varias vías diferentes abiertas para nosotros como cristianos en cuanto a lo que podemos pensar de la escritura. También te han hablado del nacimiento virginal. Bueno, también podemos pensar diferente sobre el nacimiento de Cristo y te han enseñado que existe la necesidad de una expiación sustitutiva. Bueno, podemos pensar diferente en cuanto a eso también. Y así sucesivamente. Y Fosdick dice de cada uno de estos puntos, no podemos dejar que triunfen estas ideas inflexibles de los fundamentalistas. No podemos dejar que los fundamentalistas intolerantes salgan victoriosos. Y termina su sermón con un apasionado llamado a no dejar triunfar a los fundamentalistas y a fomentar que prevalezca un espíritu liberal en la iglesia. El sermón fue inmediatamente difundido por los periódicos. Rockefeller pagó con su dinero la distribución de cerca de 250 mil copias del sermón por todo Estados Unidos. Se le envió a pastores, trabajadores de la YMCA y también lo escuchó un profesor de Princeton llamado J. Gresham Machen. Machen contrarrestó el sermón de Fosdick con un sermón titulado Cristianismo y Liberalismo, predicado en 1922. En 1923 lo amplió y lo publicó como libro en su obra clásica Cristianismo y Liberalismo. Machen era un político libertario que apoyaba el derecho de la libertad en un país libre. Por eso en su libro él plantea un argumento básico diciendo, escucha, este es un país libre. Eres libre de creer lo que quieras creer, pero no puedes creer algo que es totalmente ajeno y totalmente opuesto al cristianismo y aún así llamarlo cristianismo. Es decir, si atacas la doctrina de la escritura que se ha mantenido históricamente, si atacas las doctrinas de la persona y la obra de Cristo que se han mantenido históricamente como la perspectiva ortodoxa dentro de la iglesia, si atacas el punto de vista de la venida de Cristo y si niegas que ocurren milagros, eso no es cristianismo. Simplemente no puedes creer lo que quieras y llamarlo cristianismo. Eres libre de creerlo, pero no lo llames cristianismo. Llámalo por lo que es liberalismo. Y así Machen respondió a la pregunta de Fosdick. ¿Ganarán los fundamentalistas? Con un rotundo sí que esperamos se cumpla, pues lo que está en juego aquí es la Escritura y Cristo. Y estas son las doctrinas sin las cuales la iglesia no puede vivir. Soy Steve Nichols. Gracias por acompañarnos en 5 minutos en la historia de la iglesia.
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Hebreos 7, del 22 al 24. Por eso, Jesús ha venido a ser fiador de un mejor pacto. Los sacerdotes anteriores eran más numerosos porque la muerte les impedía continuar. Pero Jesús conserva su sacerdocio inmutable, puesto que permanece para siempre. 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

llenando el camino de silencio y sombra, exigiendo lágrimas y tiempo, esperando que corra como necio, que huye sin que lo persigan tras el viento. Y aunque tiemblo, me quedo en medio del valle caminando entre sombras, pues me sostienes y me mantienes atento, despierto, vivo, en calma, en silencio, expectante. Pues es en silencio que solo se percibe el silbo apacible. Estoy seguro y firme, pues me sostiene. Ya no es de muerte el valle. Las tinieblas tiemblan de miedo cuando escuchan tu nombre. Nombre, sobre todo nombre. Sobre todo nombre que se nombra. Cristo. Bendito aquellos que en ti confían sin haberte visto. Y caminan con la frente en alto aún en medio del valle, sabiendo que cuando el carpintero se despierta y habla, no hay tormenta que no obedezca y se calle. No hay tormenta que no obedezca y se calle.

0: ¿Qué diferencia hay entre esta persona cuya vida ha cambiado, donde ahora hay luz, hay victoria, progreso, y esta otra persona que es simplemente más de lo mismo que era antes?
1: Soy Omar Jaramillo y quiero darles la bienvenida al programa Abre la Biblia con el pastor Colin Smith en la voz de Fausto González de Chávez. Colin, hoy podríamos tener alguno de nuestros radioescuchas que al oír lo que acabas de decir se sienta preocupado por ser esa persona que no está cambiando, que no está progresando.
0: Bueno, me preocupa que yo pueda hacerlo. Yo he sido cristiano durante años. Con el tiempo me he dado cuenta que no tienes que hacer mucho para convertirte en una versión igual a la que siempre has sido. Solo tienes que quedarte donde estás y seguir viviendo. La verdadera pregunta sería, ¿cómo estoy creciendo como cristiano? ¿De qué manera me voy volviendo más como Jesús? Estas son preguntas profundamente desafiantes.
1: Creo que una de las cosas que deberíamos hacer es ver si hay crecimiento y si hay fruto. ¿Estamos cultivando los frutos del Espíritu?
0: Y ese es el objetivo de toda esta serie sobre las bienaventuranzas. Queremos tomar impulso y avanzar en nuestra vida cristiana.
1: Y lo hemos estado haciendo a partir del Evangelio de Mateo en el capítulo 5. Hoy nos centraremos en el versículo 8 mientras damos inicio a este mensaje titulado Cultivando la Pureza. Aquí está el pastor Colin.
0: Bienaventurados los de limpio corazón, pues ellos verán a Dios. La última vez vimos lo que significan estas palabras. Vimos que la pureza de corazón no significa una vida sin pecado. Muchos nos han dicho que les resultó muy útil saber que la pureza de corazón no significa una vida sin pecado. Y esa es una buena noticia, porque los cristianos en este mundo son pecadores en proceso de recuperación hasta que seamos trasladados a la presencia de Jesús. Por supuesto que debe haber crecimiento, que debe haber progreso, pero nunca hay perfección en este lado de la gloria. Si decimos que no tenemos pecado, nos engañamos a nosotros mismos y la verdad no está en nosotros. ¿Qué significa entonces la pureza de corazón? Ya vimos que significa dos cosas. Primero, un corazón puro. Es un corazón no dividido. La pureza de corazón es querer una sola cosa. Un corazón puro es un corazón único, enfocado. Es lo contrario de un corazón dividido. Esto se refleja en las palabras del apóstol Pablo. No es que ya lo haya alcanzado o que ya haya llegado a ser perfecto, sino que sigo adelante a fin de poder alcanzar aquello para lo cual también fui alcanzado por Cristo Jesús. Así que un corazón puro es un corazón sin divisiones. Y segundo, un corazón puro es un corazón limpio. Vimos que cuando Jesucristo se convierte en tuyo y tú te conviertes en suyo, a través de este vínculo de unión santa que se sella con la fe, tres maravillosos dones se convierten en tuyos, en tu posesión. Esos son la justificación, el perdón y la purificación. La justificación, que es una cuestión legal en la que en Cristo Dios retira todos los cargos en tu contra. Esa es una seguridad de salvación. El perdón, que es relacional. En Cristo Dios te reconcilia con Él para que ya no seas su enemigo. Ahora eres su amigo en Cristo. Y entonces la purificación, que es personal en Cristo. Dios lava tu corazón y lava tu vida. También hemos visto ya que esta sexta bienaventuranza se refiere obviamente a este asunto de la purificación. Bienaventurados los puros de corazón. Estamos hablando de algo que es lavado. ¿Y qué resultará de ese lavamiento? Pues que verán a Dios. Y en el programa anterior vimos que esta bienaventuranza se relaciona de manera maravillosa con el hecho de que Dios toma toda la carga de tu vida. Toma los afectos en tu alma de las cosas que has visto y desearías no haber visto jamás, las cosas que has hecho y desearías no haber hecho, las cosas que has amado y que han tenido un efecto en tu corazón y en tu alma. Cristo toma todo eso y te lava, te limpia, endereza lo que se ha torcido en tu mente y en tu corazón. Cristo trata con los patrones torcidos de tu pensamiento, trata con los patrones erróneos de nuestro amor, trata con los patrones compulsivos en nuestros comportamientos. Y ahora llegamos a la segunda parte de la pregunta que nos habíamos estado haciendo. Hemos visto lo que es la pureza. Bienaventurados los puros de corazón. Y entonces, ¿cuál es la segunda parte de la pregunta? ¿Cómo puedo conseguir más de esa pureza? Esa es la segunda parte de la pregunta. ¿Cómo puedo buscarla? ¿Cómo puedo perseguir la pureza de corazón? Bueno, es difícil imaginar algo que pueda ser más importante, relevante o significativo para nosotros como cristianos. Y hoy te voy a ofrecer 2 observaciones y 7 estrategias. La primera de las 2 observaciones, recordarte que la pureza surge de la búsqueda de las primeras 4 bienaventuranzas. Recordemos que hemos visto que hay un patrón de raíces, vida y fruto en las bienaventuranzas. Las raíces y la vida la vimos en las primeras 4 bienaventuranzas. ¿Cuáles son? Bueno, ser pobres de espíritu, reconocer nuestra propia necesidad ante Dios y llorar por nuestros pecados. La mansedumbre, que como vimos tiene que ver con la sumisión a Dios. El hambre y la sed de justicia, que se deriva de las 3 primeras. Estas 4 primeras bienaventuranzas son las raíces y la vida de la piedad. Y de ellas surgen las 3 siguientes, que hemos escrito como el fruto maravilloso. ¿Y cuáles son? La misericordia, bienaventurados los misericordiosos. La pureza, bienaventurados los de corazón puro. Y entonces, la paz, bienaventurados los pacificadores. Así que las primeras 4 bienaventuranzas son los medios por los que buscamos las últimas 3. Y hemos insistido mucho a lo largo de esta serie en que no podemos empezar por el medio de las bienaventuranzas. No se puede empezar simplemente diciendo, bueno, ahora quiero buscar la pureza. ¿Cómo puedo conseguirla? ¿Cómo encontrarla? Alguien me preguntó de manera muy genuina, ¿qué pasa si no estás motivado a buscar la pureza? ¿Qué pasa si sabes que hay cosas en tu vida que no son puras, pero las amas demasiado y simplemente no las quieres dejar ir? Bueno, esa es una gran pregunta y honesta. Pues si ese es tu caso, pues vuelves a la segunda bienaventuranza. Se trata de lamentar tu pecado, ver lo que está costando, ver lo que le está costando a los demás que te rodean, ver lo que le costó a Cristo. ¿Pero cómo llego a la segunda bienaventuranza? Pues llegas a ella desde la primera bienaventuranza, desde el primer aro. Consiste en darte cuenta de tu propia necesidad y de tu condición y del problema de tu corazón, que no está motivado en la presencia de Dios. ¿Pero qué hago cuando me encuentro en una situación en la que amo algo que sé que no debería estar amando, pero no estoy listo para dejarlo ir? Bueno, bienaventurados los que tienen hambre y sed de justicia. ¿Cómo llegas a la cuarta bienaventuranza? Desde la tercera, por supuesto. ¿Y cuál es esa? Someterme a Dios. Bienaventurados los mansos. Ahora, mi punto aquí es muy simple y es acumulativo a lo largo de toda la serie. No puedes perseguir una virtud de manera aislada. La vida cristiana es una vida completa y cada una de estas bienaventuranzas surge de todo lo que ha sucedido en conjunto. El carácter de cada una persigue y surge de la búsqueda de las que la precedieron. Por eso la descripción de esta serie es impulso para avanzar en la vida cristiana. Por eso cuando uno cae y dice, bueno, ¿pero por qué me volvió a suceder esto? Simplemente vuelves al principio y empiezas a balancearte de nuevo y sigues adelante. Esa es la vida cristiana. La segunda observación de las 2 que te dije que tenía para ti es simplemente esta y es muy importante. Dios nos llama como cristianos a ser proactivos en la búsqueda de la pureza. Es muy importante que tengas esto bien claro. Así que permíteme llamar tu atención al lenguaje que utiliza la Biblia en relación a la pureza de corazón. Es muy proactivo en cuanto al llamado que Dios nos hace como creyentes. Te daré algunos ejemplos. Mira Santiago 4:8. Acérquense a Dios y Él se acercará a ustedes. Limpien sus manos, pecadores, y ustedes, de doble ánimo, purifiquen sus corazones. Ahora, ¿quién está actuando aquí? ¿Quién es el agente activo? Dios dice, purifiquen sus corazones. Él nos está llamando a hacer algo. Nos está llamando a participar de manera activa. Hay algo que debemos hacer de manera intencional. Vemos también en 2 Corintios 7:1. Dirigiéndose a los creyentes, Pablo dice, por tanto, amados, teniendo estas promesas, limpiémonos de toda inmundicia de la carne y del espíritu, perfeccionando la santidad en el temor de Dios. Una vez más, fíjate en quién está actuando aquí. Somos nosotros. Tenemos que hacer algo. Purifiquémonos. Ese es el lenguaje de las Escrituras cuando se trata de la búsqueda de la pureza de corazón, y es coherente. Mira también en 1 Pedro 1:22. Quizás no lo hayas notado antes y lo pasaste por alto. Es muy importante para la búsqueda de la vida cristiana. Pedro dice, puesto que en obediencia a la verdad, ustedes han purificado sus almas. La Biblia nunca habla de que los cristianos se justifiquen a sí mismos. ¿Cómo podríamos hacerlo? La única vez que se da algo así es en el caso del joven rico que trató de justificarse a sí mismo y, por supuesto, descubrió que no podía. Nunca se puede hacer eso, pero la Biblia sí habla de purificarnos constantemente, una y otra vez, de limpiarnos. Hay algo que nos toca hacer. 1 Juan 3:3. Aquí está el último de los ejemplos, aunque podríamos darte muchos más, pero dice, y todo el que tiene esta esperanza puesta en él se purifica, así como él es puro. Fíjate de nuevo, eso es algo en lo que el cristiano está activamente comprometido. Me pregunto si esto es algo en lo que habías pensado. ¿Tienes en mente que la búsqueda de la pureza es algo a lo que Dios te llama a estar activamente comprometido? Eso es de gran importancia y es una distinción vital que hay que aclarar. El lenguaje de la Biblia es siempre pasivo para nosotros en lo que respecta a nuestra justificación, pero es consistentemente activo en lo que respecta a nuestra santificación. Cuando se trata de nuestra reconciliación con Dios, solo podemos mirar a Jesucristo para hacerlo. Tenemos que decir, no traigo nada en mis manos, simplemente me aferro a tu cruz. Esa es la justificación. Pero la santificación es diferente. Buscamos a Jesucristo para que nos haga santos. Y podría citar muchos pasajes de las Escrituras al respecto, pero la búsqueda de la santidad es algo en lo que el cristiano siempre está llamado a participar activamente. Y para resumir este punto, citaré al obispo J.C. Riley, quien dice lo siguiente: en la justificación, nuestras propias obras no tienen ningún lugar, y lo único que se necesita es la fe en Cristo. En la santificación, sin embargo, es decir, en la búsqueda de la santidad, en la búsqueda de la pureza, nuestras obras son de gran importancia. Lo que hagas hace gran diferencia, y Dios nos exhorta a luchar y a velar, a orar y a esforzarnos, a sufrir y a trabajar. Todo eso es lenguaje bíblico sobre la búsqueda de la pureza, el compromiso práctico de un cristiano con respecto al crecimiento en la vida cristiana. Así que cuando se trata de reconciliarse con Dios, me entrego a Cristo. Y Cristo, por su gracia, se convierte en mío y yo me convierto en suyo. Cuando busco avanzar en la vida cristiana, Cristo, quien me ha dado su espíritu, me llama a participar activamente en la búsqueda de la pureza y de la santidad. Así que entiende esto. Dios te da una responsabilidad a ti y a mí con respecto a nuestro crecimiento en la vida cristiana.
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Hebreos 12:2. Puesto los ojos en Jesús, el autor y consumador de la fe, quien por el gozo puesto delante de él, soportó la cruz, despreciando la vergüenza, y se ha sentado a la diestra del trono de Dios. 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

0: Coalición por el Evangelio presenta Crisis en el Discipulado, un llamado a recuperar la formación de los cristianos. 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Estamos en una crisis de discipulado. Muchas iglesias se han enfocado más en tratar de crecer en número en vez de crecer en discípulos, en mantener a sus miembros entretenidos en vez de instruidos. Hemos confundido el discipulado con llenar sillas, creyendo que la mejor forma para que nuestra iglesia crezca es diluyendo el mensaje de la Biblia. ¿Cómo llegamos a esto? El problema del discipulado es complejo, pero aquí quiero señalar una cuestión que me parece crucial. Muchos cristianos han entendido la Gran Comisión solo en términos de evangelismo. Se ha enfatizado la idea de «vayan». Pero la Gran Comisión dada en Mateo 28, del 18 al 20, incluye bautizar y enseñar a guardar todo lo que Jesús mandó. Es decir, abarca toda la vida cristiana. Si la orden de Cristo es ganar almas para formar discípulos, esto quiere decir que el evangelismo es una parte importante, pero no es toda nuestra misión. Las conversiones no son el punto final de la Gran Comisión, sino el punto de partida. Estoy convencido de que esta visión reducida de la Gran Comisión es un factor importante en la actual crisis en el discipulado. Muchos creyentes no conocen sus Biblias. Las iglesias enseñan cada vez menos doctrina y teología, y esto afecta la manera en la que vivimos. Necesitamos recuperar la formación en cada creyente de una visión más grande y completa de Dios. Esto requiere, al menos, un mejor entrenamiento bíblico, teológico y espiritual en nuestras iglesias. En primer lugar, necesitamos formación bíblica. Vivimos en la era más privilegiada y avanzada tecnológicamente. El acceso a la información abunda y tenemos millones de recursos a nuestro alcance. Esto ha permitido que los cristianos tengamos a disposición todo tipo de formatos para aprovechar: podcasts, blogs, influencers en redes sociales y YouTube. Sin embargo, todavía nos cuesta leer la Biblia y cultivar una relación íntima con Dios. Se nos olvida que la vida cristiana consiste en conocer a una persona, no en acumular información. Lee Juan 17:3. Si no dedicamos tiempo a la palabra de Dios, no podremos conocer a Dios. ¿Y cómo podemos amar a quien no conocemos? Una pobre formación bíblica estorba nuestro crecimiento espiritual y es un obstáculo para que disfrutemos la vida abundante que Dios tiene para nosotros. Parte de la actual crisis de discipulado incluye el analfabetismo bíblico. Los cristianos no conocen su Biblia, pocos la leen y muchos menos la estudian por su propia cuenta. Otros conocen algunas historias sueltas, pero no la narrativa principal del plan redentor de Dios. También hay mucha lectura bíblica al azar o repitiendo algunos de los versículos más conocidos. Todo esto ha alimentado una lectura moralista de la Biblia. Queremos saber qué debemos hacer para ser mejores personas, pero eso toca apenas la superficie de la Escritura. Si queremos superar la crisis de discipulado, debemos comprometernos como creyentes e iglesias a la lectura completa, ordenada y reflexiva de la Biblia. Debemos entender cada versículo e historia en su contexto más amplio, identificar los grandes temas que unifican las Escrituras y comprender cómo todo apunta a Cristo. El llamado de Dios a conocerlo en su palabra es para toda la iglesia, no para unos pocos. Necesitamos ocuparnos de nuestra alimentación bíblica y crecimiento espiritual para vivir una fe vibrante y fructífera. En segundo lugar, necesitamos formación teológica. A pesar de haber crecido en un hogar cristiano, ¿cómo fue posible que la primera vez que escuché sobre la Trinidad tenía más de 30 años? No hablamos de un detalle secundario, sino de una doctrina fundamental de la fe cristiana. Y esta no es solo mi historia, también es la de gran parte de la iglesia hoy. Es común que después de la conversión y de abrazar la fe cristiana, muchos cristianos dejamos de crecer en el conocimiento de Dios. Hemos asimilado la idea de que la doctrina y la teología son innecesarias o que nos llevan a una fe fría y muerta. Pensamos que la teología es impráctica o algo reservado para pastores, líderes y académicos. Sin embargo, la teología es importante porque es lo que pensamos y decimos acerca de Dios. Todos tenemos conceptos sobre quién es Él, Todos practicamos una teología cuando oramos, trabajamos, conversamos o cantamos. La pregunta no es si tenemos una teología, sino si tenemos una buena o mala teología. En 2022, una encuesta de Lifeway y Ligonier sobre el estado de la teología en Estados Unidos reveló que 53% de los cristianos evangélicos cree que el Espíritu Santo es una fuerza impersonal. 73% piensa que Jesús es el primer y más grande ser creado por Dios. Y 43% de los evangélicos lo consideran solo un gran maestro, pero no Dios. Los resultados son alarmantes y, al parecer, la situación empeora desde entonces. Podemos creer que la situación en América Latina no es muy diferente. Los datos demuestran que tenemos una crisis en el discipulado. Pero me alienta a pensar que el analfabetismo teológico no es por falta de fe, sino por falta de formación. Por eso, debemos abrazar la formación doctrinal como parte del discipulado profundo que nuestras iglesias necesitan para revertir la crisis actual. No hay nada más práctico que conocer a Dios y amarle tal como se revela en su palabra. Como Pablo anima a Timoteo en 2 de Timoteo 1:13, retén la norma de las sanas palabras que has oído de mí. Por último, necesitamos formación espiritual. Un concepto común en esta crisis actual de discipulado es que pensamos que ser un discípulo consiste en completar un plan de estudios o una serie de clases. Pero en el Nuevo Testamento vemos que el discipulado no consiste en compartir contenido para un grupo de oyentes. En cambio, es algo que Jesús y los primeros cristianos practicaban sentados a la mesa, en una barca mientras pescaban, de camino hacia otro pueblo o en una conversación junto a un pozo de agua. Ser discípulo no es un evento o una etapa. No es completar una serie de clases o hacer una oración de fe. Más bien, significa seguir a Jesús en cada aspecto de la vida, cada día y de manera sacrificial. Lee Mateo 16, del 24 al 25. Es una orientación de toda la vida alrededor del Evangelio y la persona de Cristo. Es la puesta en práctica de nuestra formación teológica y bíblica. Cuando ponemos nuestra fe en Cristo y nacemos de nuevo, todavía no somos productos terminados. Al contrario, nuestro llamado es a ser transformados por el Espíritu y la Palabra a la imagen de Cristo para que seamos presentados maduros ante Dios, como dice Efesios 4, del 11 al 13, y equipados para toda buena obra, como enseña Pablo en 2 de Timoteo 3:16. Debemos conocer nuestras Biblias para aprender a amar a Dios y a nuestro prójimo. Debemos formarnos en buena teología a través de la lectura, oración y meditación en las Escrituras. Debemos aprovechar las disciplinas espirituales que Dios nos regaló para nuestro crecimiento en santidad y para nuestra transformación mediante la obra del Espíritu Santo. ¿Qué discipulado estamos practicando en nuestras iglesias y con nuestros hermanos? Sería un error asumir que ser discípulo consiste solo en asistir a la iglesia, escuchar el sermón y participar en un grupo pequeño. Todo esto es bueno, pero no es suficiente para nuestra formación como discípulos. La formación requiere de vínculos y relaciones dispuestas a practicar el discipulado, de compromiso mutuo y de sacrificios los unos por los otros, como vemos en Gálatas 4:19. Los creyentes necesitan lugares donde puedan hacer preguntas, dialogar y aprender en comunidad. Necesitamos tiempos y espacios dedicados al aprendizaje sobre la unidad narrativa de la palabra de Dios, sobre los fundamentos y convicciones de la fe cristiana, y que todo esto apunte a la transformación práctica del creyente. Todo cristiano, sea miembro, líder o pastor de la iglesia, debe preguntarse qué tipo de discipulado está practicando para formar a esta generación y alcanzar a la siguiente. En la cultura actual que valora lo inmediato y lo superficial, apostar por un discipulado profundo y robusto puede parecer lento, pero el fruto a largo plazo será una iglesia sana, madura y comprometida con su misión en cualquier contexto. Cumplir con la gran comisión de hacer discípulos no es opcional. Es el llamado de Dios para ser transformados a la imagen de Cristo y para su gloria. Gracias por escucharnos. 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

Algunas personas creen que Jesús pagó un precio a Satanás. No, Él pagó el precio a Dios. El que destruye tanto el alma y el cuerpo en el infierno no es Satanás. El que destruye el alma y el cuerpo en el infierno es Dios. El juez es Dios.